todos tenemos nuestros errores y también nuestros aciertos. Momento de celebrarlos con la llave. Momento de seguir celebrando que estamos bien, que estamos juntos y que suena Malú en tu canal

¿Cuánta razón? Efecto pasillo, cuando te sientes bien, hasta hacer una tortillita la haces con tanta ilusión, con tanto amor, que te queda de maravilla. Y está el secreto de la felicidad, y también aquí, en la música que acompaña, que recompone y que cambia para mejor siempre tu estado de ánimo. Vamos a escuchar a Andy, que llega solo.

y efecto, dicen que se llama karma. Vamos precisamente ahora con David de María, este jerezano dedicado en cuerpo y alma a la música desde siempre, precisamente ahora.

0: Ella es Neva, con estas botas rotas, que bueno, que ya es tiempo de dejar las botas y usar las sandalias, por lo que nos toca. ¿Qué tal? ¿Cómo lo llevas? Espero muy bien, encantada de presentarte a continuación a Melendi y su fecha de caducidad.
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Me encanta cuando los artistas se encuentran en una canción y tú y yo nos encontramos con ellos, con Melón Diesel y Niña de Juan. Y esto, ya sabes, es por ti. Ellos también se han encontrado y de qué manera en la habitación. Es pura emoción y sentimiento el que imprimen Niña Pastori y Manuel Carrasco.

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1: Hola amigos de Canal Fiesta, soy Malú. Estoy aquí presentándoos mi último disco 15, con el que he vivido muchísimas emociones, del que me siento muy orgullosa y que espero que dentro de muy poquito pueda estar allí por Andalucía con vosotros celebrándolo. Muchísimas gracias.

Sabes que en el fondo son cosas sin importancia, pero perdemos mucho tiempo en ellas. Cuando somos pasajeros temporales, nos lo recuerda Raúl, aquí en Canal Fiesta Radio. Es mejor así con Gato Ventura.

0: Aunque fuera hace calor, a veces sentimos frío, sobre todo cuando se va rompiendo una relación muy querida. Lo cantaban así María Parrado y Andrés Ceballos. Momento precisamente de quedarnos con alguien querido y hacerle una dedicatoria especial con esta canción de Hugo.
1: Sí.

Hola, ¿qué tal? Muy buenas noches, ¿cómo estás? Espero muy bien. ¿Qué tal tu jornada de trabajo? A lo mejor estás haciendo pan, estás de guardia, bueno, hagas lo que hagas, mucho ánimo y mucha música para mantenerte bien despierto o bien despierta. Gracias por elegir Canal Fiesta Radio como compañía compatible. Número uno esta semana es para Alejandro Astola. Con esta canción prometimos. Tenemos que contarte que muy prontito vamos a tener un encuentro con este

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Es Edurne. ¡Y qué casualidad! ¿Tú crees que es una casualidad que nos encontremos? Pues yo creo que no, que nos buscamos y que aquí estamos disfrutando del momento y de David Bisbal con este homenaje a Camilo VI. Siempre.

0: labios de rojo.
1: Con los labios de rojo, Merche. Y con las historias truculentas a flor de piel con estos rockeros mexicanos. Son Maná y este es uno de sus éxitos, que seguro conoces.

Cuando Alejandro Sanz se pone a cantar, los sentimientos nos traspasa por completo, nos deja boquiabiertos y sobre todo sintiendo que de eso se trata con Mi Marciana. Vamos a quedarnos ahora con esta propuesta de Diego Martín, que me parece súper seductora, como tú. Cuando

la que hacen que... Álvaro García le canta a las cosas sencillas y pequeñitas de la vida, que son las que nos traen la felicidad, que a veces las tenemos ahí olvidadas. No nos olvidemos de lo importante, porque a veces lo que realmente nos da sentido lo tratamos como algo irrelevante. Y no es así, lo sabe Sonia Gómez.

0: Con el Coco Loco de Maluma, va saludito a todos los amigos que vais al volante a esta hora. Mucha precaución, ojos bien abiertos, buen café. Y tu canal Fiesta Radio, donde vas a escuchar a continuación a María Pelay, que nos presenta a su gato marinero.
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1: Vamos descubriendo más el disco El 4 de Pablo López. Ahí está el niño del espacio que ya fue número uno en Canal Fiesta. También estará Esdrújula, un tema que respira frescura y que invita a celebrar el amor y la libertad. Nueva canción de Pablo López, con fuerza ya en el Top 50 de Canal Fiesta.

Llega el momento de decirte hasta mañana, 12 de la noche, nos escucharemos aquí en Canal Fiesta Radio. Ha sido un placer estar contigo esta noche y todas las noches. Un beso.

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4: Pues mira que a veces lo echo de menos. No haber
5: pero
4: hecho
5: ¿cómo
4: la
5: va
4: mil?
5: A echar de menos? No, ¿cómo va a echar de menos algo que no has hecho?
4: Bueno, pero
5: a mí, por ejemplo, no me han operado de apendicitis y no lo he hecho de menos.
4: Claro.
5: O sea, estoy encantado con mi apéndice ahí, aguantando el tirón, ¿no?
4: Bueno, sí, pero no sé.
5: Pone el lince. Hasta ibérico no hemos llegado, pero será el lince ibérico.
4: Está a tope.
5: Son grandes.
4: Está a tope. Ha pasado ya Portugal y ya se están empezando a ver incluso en Japón. O sea,
5: sí, sí.
4: ¿Sabes?
5: El otro día estaba yo en la biblioteca.
4: Y en Japón no hay linces ibéricos.
5: El otro día estaba yo en la biblioteca buscando unos libros y de pronto quité un libro y en el otro lado de la de la repisa había un lince.
6: Creo que la intención es dejarlos vivos, pero
5: a los
6: que no lleguen el pueblo.
5: Vale. Llevarlo al pueblo de al lado, que no les caen bien.
4: Eso he pensado yo lo primero. Vamos a coger la mitad y lo dejamos ahí
6: de
4: una
6: hecho,
4: noche en la plaza.
6: Hecho,
4: y se levantan por la mañana y dicen,
5: se despiertan a medianoche escuchando ¿esto qué es?
4: El alcalde del pueblo llamando al del otro. Oye, ¿no se os habrá escapado?
5: Son unos espaguetis a la carbonara, ¿vale?
6: Qué rico.
5: Y te lo sirven, pues no, te lo sirven en una copa de vino grande. Entonces hace el tío así, y te va a cobrar 50 pavos por eso. Y son 4 espaguetis con
6: y luego
5: nata.
6: Encima de la copa te ponen el queso.
5: El queso.
6: Y
5: hacen así, o sea.
6: Es una tontería.
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4: ¿Sabes que yo creía que este año la primavera no iba a entrar en mí de una manera así de sopetón, como siempre, ¿sabes?
5: Ah, y ha entrado.
4: Ha sido un invierno como muy... ¡puf! De sensaciones en general, ¿vale? Y ha entrado la primavera y es increíble lo del cuerpo humano, ¿eh? Yo creo que ha guardado todas las fuerzas para la primavera o algo así, no sé qué ha pasado. Pero no sé, ¿cómo llevas tu cambio de armario para ropa de verano?
6: Tengo que hacer limpieza.
4: Sí, ¿no?
5: ¿Limpieza rollo fuego?
4: ¿San Juan?
6: No.
4: ¿A la vera?
5: ¿De aquí no queda nada?
6: No, hombre, no. A mí me gusta mi ropa.
5: No, yo qué sé, pero...
6: ordenar un poco y ver que me queda bien y que no...
4: Que te, claro, has crecido tanto.
5: Sí, probarte
4: este año pasado.
5: O sea, te pruebas cosas para ver si te queda bien, cosas
6: si me
5: que
6: gustan.
5: Tienes.
4: Ah, bueno,
5: pero
4: eso
5: si
4: sí.
5: Es tuyo y lo tienes puesto.
6: Ya, pero a lo mejor tiene 8 años.
5: ¡Oh!
6: Pero ya he cambiado ropa, de estilo.
4: ¿Pero tienes ropa de 8 años en tu armario?
6: Claro.
4: Madre mía, no tira nada.
6: No he crecido.
4: Síndrome de Asperger ese, ¿cómo se llama?
6: Yo, no, es porque yo cuido mucho la ropa, entonces me dura bastante.
5: Pero yo tengo ropa, también,
6: pues claro.
5: De hace tiempo. Y me la pongo.
4: Sí.
6: Tengo ropa de mi madre de hace 20 años.
5: Yo bueno. Tengo unos pantalones de mi comunión que me pongo todavía. Me queda.
4: Hola a todos, buenas noches, bienvenido. Esto es Hoy no salimos del fiesta. Aquí... Radio Streaming Show desde ahora hasta las 12, como cada lunes, martes, miércoles, jueves. Hoy es martes, toca hoy, nos salimos. Simple. Hola, Paula Roda, ¿qué tal?
6: Hola, ¿qué tal?
4: Hola, José Julio Blanes, ¿qué tal?
5: Muy bien, Eduardo Ignacio.
4: Martín, perdón.
5: Martín.
4: Parte de
5: Ignacio
4: padre.
5: Martín.
4: Y Eduardo Ignacio porque nací el día de Ignacio de Loyola, que lo sepas. Soy un tío lleno de títulos. Ignacio de Loyola, Martín... Eduardo, rey
5: Martín
4: de Inglaterra.
5: Del Martín Pescador, del pájaro, ¿no?
4: Bueno, pues bienvenidos a todos.
5: Qué pájaro, el Martín Pescador, no engaña.
4: Yo una vez vi
5: ¿a qué
4: uno?
5: Se dedica? Pesca.
6: Claro.
4: Yo una vez vi uno, ¿eh?
6: Como el pájaro carpintero.
5: Claro, ¿qué hace? Pues muebles.
4: En el río Genal, un río que está justo limítrofe entre las provincias de Cádiz y Málaga.
5: Ajá.
4: Allí el Martín Pescador estaba pescando con una caña de pescar en la orilla. Le dije, ¿qué tal, Martín? Me dijo, ¿qué tal, Martín? A mí, porque nos llevamos igual.
5: Claro, los Martínez se reconocen.
4: Una conversación muy personal y muy intensa.
5: Robetti dice que en su armario hay unos enanitos que de un año para otro le cosen la ropa para que le quede chica.
4: Ya.
5: ¿Tiene esa sospecha?
6: Seguramente.
4: Dile que deje de comer...
5: Cosas
4: que él transporta por la noche a tu casco porro. Bueno, las 10 de la noche y 5 minutos. ¿Qué va a ser el tema central de esta noche que queremos que comentéis todos los que escucháis Canal Fiesta Hoy no salimos? Pues este martes, día 19 de mayo, vamos a hablar de cosas que pasaron de milagro en tu vida, ¿vale? Fue un examen que aprobaste de milagro, entraste en aquella oposición de milagro, ganaste la plaza en ese trabajo de milagro, te salvaste...
5: No, te atropelló un coche, exacto, de milagro.
4: Es lo que iba a decir.
5: Te salvaste, perdona, perdona si te he quitado el discurso.
4: Te salvaste...
5: De verdad, está insoportable desde la primavera.
4: Fuiste a ese viaje de milagro, no llegaste a coger ese avión de milagro, no sé, cosas
5: Estás vivo de milagro.
4: Exacto, cosas que pasaron o no pasaron de milagro. Luego, ahora dentro de un momento vamos a hacer un check entre
5: ¿creéis en los milagros vosotros?
4: Entre el equipo del programa. Pues fíjate que uno de los reels que traigo esta noche
5: ya se le ha pasado, ya está en otoño.
6: No, sí.
5: La primavera la ha durado pues,
4: es precisamente de un milagro de una de la Basílica del Pilar de Zaragoza, donde tiraron cuatro bombas en la Guerra Civil y no explotó ninguna. Hay teorías físicas por las que parece ser que no explotaron, pero hay gente que dice que fue un milagro de la Virgen del Pilar y no destrozó la basílica. Ahí están los boquetes en el techo.
5: ¿Dónde compraron las bombas? ¿En el Temu?
4: En AliExpress. Bueno, pues eso. Fíjate, hablando de milagros. Pero hoy no hablamos de milagros sagrados, ni milagros en la Biblia, ni milagros de Jesús. Hoy hablamos de cosas que pasaron o no pasaron en tu vida de milagro, ¿vale? Puedes pasar de milagro o no pasar de milagro, ¿vale? Así que cuéntala si quieres. Esta noche tienes, como siempre, el WhatsApp del programa abierto.
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6: 616-185-185.
4: Genial, muy bien, ¿eh? Está bien.
6: Gracias, gracias.
4: El cambio de armario no lo llevas bien, pero no. Lo del WhatsApp, bien. Si quieres hacerlo por redes sociales, la Pauli está vigilando este hashtag constantemente en redes.
6: Almohadilla HN salimos.
4: Y si no, ya sabes, el streaming. Ahí estamos emitiendo este programa, este late radio streaming show llamado Hoy Nos Salimos en Twitch, en YouTube y en nuestra página web hoynosalimos.es.
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4: Esta no ha pagado Hacienda de milagro, ¿eh?

0: la gran Shakira, la gran triunfadora de la semana, ¿no? A tener una devolución de Hacienda este mes, sí. Brutal.
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2: Todo el rato el teléfono, a ver si le llega el SMS. ha recibido la devolución.
0: Madre mía. ¿Cómo se hace eso, tío?
2: ¿El SMS?
0: No, ¿cómo se hace devolver tanta pasta de golpe, tío?
2: Hombre, pues si lo hacen en moneda, ya te digo yo que solo harán en billete.
0: Bueno, 19 de mayo, hoy no salimos. Resumimos el día. Nuestros titulares hablan de... zapatos.
3: La Audiencia Nacional cita como imputado al expresidente del gobierno, José Luis Rodríguez Zapatero, acusándolo dentro del caso del rescate a la empresa de aviación Plus Ultra.
0: Para ser conductor de primera, acelera.
4: La Guardia Civil intercepta un autobús escolar en Ávila tras dar positivo su conductor en alcohol y drogas.
0: Madre mía.
4: Los 50 menores que iban en este vehículo pudieron continuar el viaje en otro autobús fletado por la propia empresa concesionaria del servicio y que supongo que llevaron a alguien que no bebiera ni se drogara, ¿no?
0: Eso es un marronazo. Para la empresa y para el conductor, ni te digo.
2: Y para los que van con el conductor, ya ni te cuento.
0: Una cosa buena en las gasolineras, eso sí, venga.
3: Camela ha querido rendirle un homenaje a sus inicios distribuyendo en gasolineras copias en formato cassette de su último sencillo, Tu Mirada.
0: Gran idea.
3: Que verá la luz el próximo 22 de mayo, tal y como se inició su fenómeno hace más de 30 años a espaldas de la gran industria.
0: Sí. Vamos con más noticias de música.
4: El cantante Manuel Carrasco ha anunciado que después de los 4 conciertos que ofrecerá en la Cartuja de Sevilla, más el

0: Marilyn Monroe.
1: Vale, y en 1974, el 18 de mayo...
2: Pues un señor llamado Erno Rubik crea el famoso cubo de Rubik.
1: Vale, y terminamos en 2019, en la tele. ¿Qué estás viendo en la tele un 19 de mayo como hoy?
3: Pues precisamente HBO transmite el último episodio de Game of Thrones.
1: Juego de Tronos para todos. ¿Es el día mundial de...?
3: Pues entre otros, hoy es el día del juego limpio.
2: Vale. Que en Juego de Tronos no se jugaba limpio.
3: No, el limpio
2: de hecho,
3: no.
2: Yo en Juego de Tronos tenía... O sea, yo empezaba a ver una temporada y cuando veía que alguien me caía bien, digo, ese palma seguro. No fallaba, ¿eh? Es que no dejaron ni al apuntador, ¿no?
1: Bueno, son las 10 de la noche y 16 minutos. Hoy estará por aquí Puri Vicente para hablarnos de las últimas novedades en las redes sociales. Instagram, TikTok, Facebook, Threads y esas cosas que pasan, ¿vale? Y las cosas que se comentan en las redes también. Será dentro de unos 15 minutos a las 10 y media aquí en Hoy No Salimos del...
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1: Una de Beret ahora. El beso robado.

0: otro día, en un programa, estuvimos hablando de un farmacéutico e inventor inglés.
1: Aquí, un programa aquí,
0: sí,
1: nuestro,
0: sí, aquí.
1: Nosotros.
0: Nosotros. Estuvimos hablando de un chaval
1: charlando en plan.
0: Sí, estuvimos hablando de él.
2: De ciencia y
1: de
2: todo.
1: Ciencia,
2: sí, sí,
1: de ciencia.
0: Estuvimos hablando de un tal John Walker.
1: Hombre, John Walker, que era primo.
0: Era un farmacéutico.
1: Primo del otro.
0: Que inventó la cerilla de milagro, porque hoy vienen las cosas de milagro. Y nos estuvimos preguntando en el programa.
1: Sí, sí.
0: Si tendría algo que ver con el invento del whisky o por qué el whisky llevaba un nombre parecido a John Walker, que era un famoso.
1: Vamos, parecido, igual, igual.
0: Bueno, no, porque es Johnny Walker y él era John Walker.
1: Bueno, bueno.
0: A lo mejor Johnny no es lo mismo que John.
1: De Paco a Francisco, en fin.
0: Entonces, esta tarde he investigado, porque creo que estas cosas importan a la peña.
1: Pero sí. con tu mítico, lo que haces siempre a media tarde.
0: Sí, sí.
1: ¿Eh? Con tu mítico chupito de Johnny Walker, no, no, y tu revólver en lo alto de la mesita de noche.
0: Tú sabes que cuando
1: la dentadura metida
0: para
1: para
0: empezar, el que inventó el whisky no fue ni John Walker, ni Johnny Walker, ni nadie llamado Walker. Bueno, nadie llamado Walker.
1: Juan José González en Palencia.
0: Fue un tronco llamado John Corr.
1: John Corr, bendito sea su nombre.
0: John Corr.
1: No sé la familia de los Corrs.
0: Era un fraile escocés. ¿Vale? Y un rey le dijo que por favor inventara o destilara, preparara el agua de vida. Y eran unas viejas recetas que ya venían de años atrás. Pero en realidad el que empezó con la tradición en Escocia fue John Corr. ¿Vale? Que lo sepáis.
1: Vale, vale.
0: Y Johnny Walker.
1: Que luego dice la gente, es que la iglesia no ha traído nada bueno. Pues ahí lo tienes. Báilala.
0: Era un tendero escocés de real del siglo XIX, ¿vale?
1: Johnny Walker.
0: Y John Walker sí es el inventor de la cerilla. Pero hay otro John Walker, que tú, que eres tan famoso, o que dices
1: yo
0: que...
1: Yo soy súper famoso. No, en casa llego y me dicen, ¿a ti te conocemos de algo? Digo, hombre, vivo aquí.
2: No, un autógrafo.
1: Cabritos.
0: No, no, pero tú que hablas tanto del universo Marvel, hay un John Walker en el universo Marvel. Que es un soldado, es condecorado, elegido por el gobierno de Estados Unidos, por eso es el nuevo Capitán América, tras la retirada de Steve Rogers.
1: Pero ese es el malo, ese no mola.
0: ¿Vale?
2: ¿Cuánto John Walker?
0: Que toma un suero super soldado y sufre una crisis personal.
1: Sí.
0: Y en fin, ese universo Walker es un personaje.
1: Sí, pero
0: John
1: no mola.
0: Walker. Johnny Walker, un tendero real que da el nombre al whisky, y John Walker, el inventor de la cerilla, farmacéutico inglés, que es inglés, no es escocés. Que es,
1: ¿vale? El que inventó el whisky dice que se llama John Corr.
0: John Corr.
1: Pues me acaba de mandar Robetis una foto de una botella de ese destilado, John Corr, o sea, siguen haciendo...
0: Ahí, bueno, puede haber uno, sí, a su nombre. ¿Vale? Y si queréis ya saber más... Todo.
1: Sobre todo los Johnnies. Has tenido una tarde tranquila, por lo que veo, ¿no?
0: Bueno, ya está. Era una forma de aumentar mi cultura sobre el mundo de escocés e irlandés. En Irlanda también hay buenos whisky. Quiero decir, es un invento, una tradición compartida por los dos países, ¿no? Ya he buscado cuál es el mejor whisky del mundo, yo qué sé. No me gusta el whisky.
1: Un pastón.
0: No me gusta el whisky, pero dentro de los mejores whiskies del mundo, el mejor single malt del mundo es el Bowmore. 21 años en barrica de...
1: Roble.
0: Sí. No.
1: Ante la duda, tú di roble, que siempre cuela.
0: Bueno, no dice la barrica, pero vamos.
1: ¿Y es madurado? No, eso solo embutido.
0: Years old sherry cask. O sea, es en Escocia...
1: 25 pavos cada letra te cobran.
0: Está en barricas de bourbon. Está... envejecido en barricas de bourbon.
1: Yo cuando era pequeño tenía un amigo que decía, ¡nos vamos a jugar al bourbon!
0: No voy a poner música porque
1: era un muchacho maravilloso.
0: No hay cómo arreglarlo.

0: va, este gaditano llamado Álvaro García con su persona vitamina.
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0: Bueno, vamos a centrar un poquito. Bueno, hemos ido por los cerros de Úbeda, nunca mejor dicho.
2: Tú te has ido ahí a Escocia.
3: Sí, sí. No, estaba hablando de John Walker en general.
0: Sí, entonces, porque hoy me he acordado, cuando he visto en el guión el tema de John, otra vez, el John Walker, el inventor este inglés, pues me he acordado de ese día y entonces he buscado la información. Así nuestros oyentes también se les despeja la duda.
3: Sí, sí, sí.
0: Bueno, hoy hablamos entonces, repetimos, hablamos, repasamos, hablamos de cosas que pasaron de milagro y que queremos que nos contéis, como siempre, en el WhatsApp del programa. Directo, mensaje de audio o mensaje de texto.
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0: Era como un cierre, pero bueno.
2: Ah, o sea,
0: recuerda, recuerda.
3: Pero entonces no, capicúa, ¿no? Entonces no me hagas así.
2: Claro, le has hecho así.
0: Claro, sí.
2: Ha sido a pillar a Anaconda.
3: Tenemos que practicar.
2: Sí. Sí, sí.
0: Que este te ha llamado más veces ya Anaconda que yo, ¿eh?
2: Pero por recordar que tú iniciaste, no, pues que le llamaste Anaconda. Hombre, hay que recordarlo para siempre.
3: No se supera.
0: Un lapsus mental es un lapsus mental.
3: Lapsus.
2: ¿Cómo
3: mental
2: llegaste a Anaconda?
0: El otro día estuve en hablé con una médico, amiga mía, y me dijo que no me preocupara por esos lapsus mentales, eran normales.
2: Dice, no te preocupes por estos lapsus mentales. Eduardo, yo no he sido ni soy médico, pero tú no te preocupes por eso, ¿eh?
0: Así que pues yo estaba, hombre, ya estaba preocupado. A veces son,
2: sí, estaba, dice, preocupado por eso.
0: Hombre, un poco, a veces dice que a veces
3: pensaba son, que era cosa nuestra solo.
0: Son etapas.
2: Son rachas.
0: Son rachas, sí.
2: ¿A quién no se le olvida alguna cosa alguna vez?
3: Claro.
0: Pues eso. Bueno, entonces,
2: además, en tu caso no es una cosa, digamos, que está pasando últimamente. Te recuerdo que, por poner un ejemplo, no sé si lo has contado aquí alguna vez, que una vez saliste de tu casa con la moto y notaste fresco y de pronto miraste para abajo y ibas sin pantalones.
0: Sí, sí, es cierto.
2: O sea, pero y eso era un chaval joven. O sea, no,
3: o sea,
2: sé
3: que
2: si
3: no
2: la
3: es cosa nueva,
2: una vez. No,
0: la culpa la tienen los...
2: Sí, los malditos pantalones que no se pusieron solos.
0: No, los calzoncillos esos tan grandes que parecía que llevaba un pantalón corto.
2: Claro, claro.
0: Pero nadie se dio cuenta, volví a casa tranquilamente y entré con la cabeza,
2: con dignidad
0: y la cabeza bien alta, me puse las bermudas y salí otra vez.
2: Por favor, por supuesto, faltaría más.
0: Pero no fue que sentí frescor, no fue eso. Lo que fui es que de estas veces que vas con la moto y miras hacia el tanque de la moto y dices, ostras, pero si voy en calzón.
2: Ah, no, lo típico, ¿quién no le ha pasado eso alguna vez?
0: Exacto. Bueno, las 10 de la noche y 31 minutos, a punto de entrar Puri, vamos a repasar si hay alguien ya que haya contado qué cosa le pasó o no le pasó de milagro, y repasamos algo, un temita, y ya conectamos con la sección del stalkeo de la Puri.
2: Pues mira, por ejemplo, Teresa dice, una vez se me olvidó apagar el fuego de la cocina, salí de casa y estuve 4 horas fuera.
0: Ostras.
2: Cuando volví, la cazuela estaba negra, el fuego seguía encendido, no sé cómo no se quemó todo.
3: De milagro.
0: A mí me pasó y tuve que tirar del seguro para que me arreglara campana nueva, techo pintado.
2: ¿Te hizo el chiste de campana sobre campana? No,
0: no creo.
2: Es que, si te ha quemado la campana, no se va a poner de cachondeo tampoco, ¿no?
3: No creo.
2: Ni te canto campanera, ¿no? ¡Campanera!
0: No.
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2: Álvaro, que nos cuenta un milagro.
0: ¿Ah, sí?
2: Que hay que tenerlo en cuenta. Es corto, ¿eh?
3: ¿Qué pasa?
2: Pero es a mí me ha llegado.
3: Venga.
2: A mí me ha llegado. Dice, una vez se me cayó un huevo al suelo y no se rompió.
0: Hoy a mí uno.
2: Pero espera, que dice, y no se rompió. Todavía sigo sin entenderlo.
0: Sí.
2: Es que...
0: Milagro.
2: Es que se tiene que romper.
0: Bueno, dicen que hay un punto entre la base y la punta en que por mucho que aprietes jamás se rompe.
2: Yo no lo probaría.
3: Ahora hay un nuevo trend en TikTok que consiste en ponerte un huevo en el bíceps
2: y cargártelo con
3: intentar romperlo.
2: Sí, pero eso se hace de toda la vida.
3: Bueno, pero ahora se graba para TikTok.
2: Ah, vale, vale, que ahora se graba. Yo he contado,
0: pero
2: cuando
0: intentar romperlo, es que siempre se rompe, ¿no?
3: No, hay gente que no lo puede. Yo no lo he probado, pero hay gente que no lo puede romper.
0: No lo pruebes porque te va a oler a huevo el brazo durante días.
3: Y no, pero me salió
0: fatal.
3: Un vídeo de la selección española de rugby, que los tíos tienen
2: haciendo,
3: unos bíceps,
2: claro,
3: así,
2: claro.
3: Y ahí
2: todo hecho mixto.
3: Sí.
2: Vamos, hecho visto los huevos. Ellos no.
0: Todos los huevos. Se lo cargaron todos,
3: sí,
0: los huevos,
3: todos.
0: Quiero decir, vale.
2: Pues yo no sé si contó, ya que estamos hablando de accidente huevile o de cosas de huevo, el día que abrí la nevera y yo no sé cómo había puesto los huevos, no estaban desde luego en la huevera de este, y cayó una docena, no media docena, eso una sí, docena de huevos, uno detrás de otro, pla, pla, pla, pla, pla, pla, pla, al suelo, que eso parecía que estaban atacando el suelo.
0: Yo olvido cosas.
2: ¿Y sabe lo que hice? Una foto de... Digo, ¿qué hago? Una foto, por ¿no te supuesto. Acuerdas? Hice una foto y la subí a las redes sociales. Digo, mira lo que me ha pasado. Y la gente decía, o sea, ¿no te has puesto a recogerlo como un loco?
3: Todavía están los huevos allí.
2: Has tenido, vamos, el cuajo de... No voy a... para sacar eso. Es complicado.
0: Bueno, entonces eso es. Cosas que pasaron o no pasaron de milagro. Es el tema central de la noche para el 616-185-185. Redes sociales, almohadilla HN, salimos. O a través de los chats que tenemos en directo en Twitch, YouTube o en la página web. Hoynosalimos.es.
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0: Muy rápido, cuéntanos cosas que pasaron de milagro, Paula, en esa lista que has traído de inventos, porque nos hemos un poco centrado ahí. Inventos, cuéntanos uno, el primero.
3: El primero.
0: Inventos que pasaron de milagro. Bueno, o que se alguno, descubrieron, mejor dicho, de milagro.
3: Hay algunos muy populares como la penicilina o la radioactividad que fueron así sin querer, pero otro así más curioso es el que estábamos hablando de la cerilla. John Walker vio un palillo de madera que tenía un cúmulo reseco en el extremo, lo rozó sin querer y de repente prendió fuego aquello.
2: Y dijo, ¿what?
3: ¿What?
0: Sí.
3: ¿Really? ¿Really? Pues así salieron las cerillas.
0: Jane, give me a whiskey, que esto es...
2: Se metió el mechero en el bolsillo y dijo, uy, esto... Inventó la cerilla. Y el mechero lo olvidó.
3: Sí, sí, ya.
2: Se perdió durante décadas ese invento.
0: Bueno, pues inventos de casualidad que iremos repasando a lo largo de la noche aquí en Hoy, ¿no? Salimos del fiesta.

0: ¡Vamos!
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0: Vale.
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0: Creo que está haciendo reformas en casa. Llevo media hora dando vueltas por el piso. Arreglando cosas. Para tener un fondo bonito, de cuadros. ¿Y esos cuadros de fondo? Está chulo.
4: Es que Puri pinta, no lo sabías.
0: ¿Puri pinta?
4: Puri
5: pinta. Ojalá. Lleva. Como me faltaba.
4: Pero tía, vale. Sígueme el rollo que este está hoy en plan que se lo cree todo. Y vamos
5: no,
4: a quedar...
5: Luego pide alguna obra pictórica.
4: Claro, que
5: no
4: de
5: tengo
4: verdad.
5: Yo tiempo.
4: ¿No te ha dado nunca por pintar?
5: Fake news, no, por favor. Pues nada, me gustaría más que saber dibujar, pero hijo, no me ha dado ese talento el universo.
4: Hoy...
5: Mis padres genéticamente me han dado pelazo, pero no me han dado
6: Oye, pero el pelazo pintar. Es un punto fuerte.
4: A mí no me han dado pelazo. A mí, no vamos
0: a mí tampoco.
6: ¿Y sabes pintar?
4: Pintar, bueno, no.
0: Tampoco.
4: La verdad. Pero
6: te darían otras cosas, Jota.
4: Mis hijos sí. Todavía estamos buscando en la familia que me dieron.
0: Looking for.
4: Cada Navidad me lo dicen. A ver, a ti que te quieren más costes de gamba. Pero bueno, es otro tema. Perdona, Puli, que te estoy quitando tiempo.
0: Bueno, ¿qué tal la semana? ¿Cómo va todo?
5: Pues muy bien, mira, he venido ahora corriendo, que he estado viendo a Soel López en un acústico súper bonito, así que estoy extasiada de belleza y de felicidad.
0: Uh-huh. Es verdad que lo dijiste, es que ibas a verlo. Uh-huh. Vale, vale.
5: Aquí todos los días hay algo, todos los días hay algún asunto.
0: Vale. Bueno, genial, perfecto. Eso es bueno. Vale, pues cuéntanos, ve contándonos cosas de las redes de estos últimos 7 días.
5: Venga, os voy a contar que hoy se ha presentado el estudio de uso de redes sociales de IAB Spain, que es un estudio del que siempre os hablo. Tengo que confesaros que no me ha dado tiempo a leérmelo, no sé, lo voy a hacer para la semana que viene porque no quería hacerlo a mata caballo, prefería analizarlo en profundidad, pero ha habido una de las noticias más destacadas de ese informe, que es en relación a Twitter, que ahora es la red social X, de Elon Musk.
0: Sí.
5: Y los datos son escalofriantes. Agarraos porque vienen curvas. La mitad de la gente, de los usuarios que tenía perfil en X,
0: sí,
5: se ha ido.
0: La mitad.
6: Bye, bye.
5: La mitad se ha hecho bomba de humo, ghosting, y ha desaparecido.
0: Ostras, eso.
5: Pero es que otro de los datos que dicen estos estudios es que un tercio

0: de los internautas, o sea, de las personas que nos conectamos a internet a diario, menos de un tercio de los internautas entran en Twitter. Es decir, antes todo el mundo prácticamente entraba en Twitter para estar informado de lo que ocurría a tiempo real en el mundo y tal. Bueno, pues ahora solo menos de un tercio de esos internautas, que como podemos ser nosotros, pues entra a ver qué ha pasado. Es decir, que ya no la usamos, que es la red social con mayor abandono de usuarios este año.
1: Estras. Pues me siento totalmente identificado con esa.
2: Es que ya no la abro para noticia. Nada.
1: Porque lo que fue era una cosa divertida, un poco salvaje, pero divertida, pasó a ser una cosa arisca y que te ponía de mala vibra. Sí. Entonces, una cosa mala vibra, pues dices, para ti.
3: ¿Para qué?
0: Es horrible. Y lo peor de todo es que a nuestro amigo Elon Musk no se le ha ocurrido otra idea, que es que os van a temblar las canillas cuando yo os cuente esto, que es... no prohibir, sino limitar a todos los usuarios que no somos premium, es decir, a los que no tenemos el verificado porque no pagamos, nos va a limitar el número de tweets que podemos poner al día a 50. Que vale, la mayoría de gente dice, bueno, yo es que no pongo 50 tweets al día, pero hay otras personas que sí los ponemos. Ajá. O sea, hay periodistas que ponen 50 tweets al día, o gente que está con lo de la actualidad, que para eso se usa esta red social.
2: Mira,
0: entonces, a partir de ahora, toda la gente que no pague va a tener una limitación de 50 tweets al día, 200 respuestas. Es decir, ahora ya la pelea va a ser unidireccional, porque es que no vas a poder ni replicar. Y 500 mensajes privados, que eso yo no entiendo, porque no sé quién envía 500 mensajes
1: Pero
0: privados.
1: Pero escúchame, me está pidiendo el cuerpo mañana empezar a poner tweets que pongan 1. 2, 3, 4.
0: 1 de 500, mejor.
2: Fíjate, por lo menos
1: 49
0: y 50. Quiero poner 1 de 50, 2 de 50.
1: Eso es.
3: Claro.
2: Pero mira,
1: y el último que ponga y 50. Todavía.
2: Pero digo yo que por lo menos algo bueno tiene, que los que
1: trolean.
2: Los que trolean y los que hackean y todos los haters, por lo menos van a tener que pagar si quieren hacer algo.
0: Es que ya pagan, es que esa gente ya está pagando.
3: Qué pringao.
0: O sea, lo peor que tiene Twitter, ese ambiente que decís de mal rollo, es que esas cuentas verificadas son las que están dominando el espacio. Entonces esa gente ya paga, porque además, ¿sabéis por qué pagan?
2: Solo quedarán ellos.
0: ¿Y por qué son polémicas? Porque Twitter te paga por interacciones, por número de impresiones, por número de respuestas y todo eso. Entonces esa gente jalea para sacar dinero.
2: Ya. Ahora,
0: o sea, como un pequeño negocio. Vamos, que hoy, que es que 19 de mayo, podemos constatar que Twitter ha firmado su sentencia de muerte.
3: Totalmente.
2: Genial.
3: Nos iremos
0: grabad este clip, grabad este clip, porque yo lo avisé antes que no.
1: Vale, eso.
2: Muy bien. Perfecto. Pues.
0: Vale. Buena. Más cositas.
2: Para empezar, hemos empezado con contundencia. Bien. Guay.
0: Hombre, yo quería traeros aquí, sabéis que yo traigo buen asunto.
2: Bueno,
0: otra novedad, que no sé si vosotros lo tenéis en vuestro perfil de Instagram, yo todavía no lo tengo en ninguno de los perfiles que gestiono. Estoy deseando que, bueno, no sé si estoy deseando que lo pongan o no, porque tampoco creo que tenga mucho interés. Y es que en los carruseles, sabéis que, bueno, podemos poner carruseles con 20 fotos, 20 vídeos o una mezcla de ambos, ¿vale? Con 20 publicaciones, digamos. Vale, pues hasta ahora en esos carruseles tú pones un texto debajo cuando publicas, ¿vale? Pues a partir de ahora se va a poder poner un texto para cada una de esas 20 publicaciones del carrusel.
2: Madre mía.
0: Hasta ahora se ponía el texto, lo que hacía la gente era ponerlo dentro. Pues, por ejemplo, decía, mi recapitulación semanal, ¿no? Y entonces ponía, cogí flores en el campo, y entonces ponían el texto encima de la foto. Fui a desayunar con mi bestie, y no sé qué, así, ¿no?
1: Pues ahora ponen eso y te garantizo que ese carrusel no...
2: Ahora van a poner,
3: un carrusel.
2: Fui a desayunar con mi bestie, este es el café, estos son los croissants.
0: Así. Tal cual, pero
2: va a ser ahora no parar.
1: Es que no hay término medio, no hay una red social término medio. Pasamos de una red social que te quieren degollar en directo y si pueden grabarlo y ponerlo bien, y pasamos a otra que es Happy Flower todo el rato. Bueno, no puede haber una cosa que sea...
0: Substack ahora mismo es el paraíso en la tierra.
2: ¿Cuál?
1: Substack.
0: Ya os hablé de ella en su momento.
2: Sí,
0: ahora
2: me acuerdo,
0: mismo es
2: me acuerdo.
0: Un sitio bucólico, lleno de gente que lee muchísimos libros y que habla de cultura y de arte.
2: Substack. No le des mucho jaleo porque ya empezará a llegar.
0: Ya, enseguida se nos meten ahí los trolls. Pero bueno, lo que os decía de Instagram, ¿sabéis esto por qué se hace así, lo de los textos debajo de cada foto?
1: ¿Por qué?
0: Por el tema del SEO. porque ahora, como todas las búsquedas tienen en cuenta el tema del SEO y las palabras clave, es mucho más fácil para Instagram posicionar el contenido si tú ya le estás dando el texto escrito de cada una de las fotos.
2: Guay.
0: La maquinita tarda mucho menos en procesar esa información. Y en decir, ¿estás buscando desayunos buenos en Málaga? ¡Chan! Aquí Maripilis18 ha subido una foto en este carrusel con 5 imágenes con el huevo escalfado, el bagel de salmón y el capuchino moca verde ese.
2: Vale, vale.
0: Okay. Marcha, marcha.
2: Vale, bueno, pues ahora texto en todas las fotos del carrusel. Más cosas.
0: LinkedIn.
1: Hombre, por favor, para máquinas.
0: Hacía tiempo que no se hablaba de LinkedIn. LinkedIn trae una novedad que me gusta un montón y se llama Advice Sessions.
2: ¿Sesiones?
0: ¿En qué consiste? Son asesorías uno a uno que los profesionales podemos gestionar dentro de la propia aplicación. Es decir, si yo, por ejemplo, soy una profesional de las redes sociales y tengo mi perfil de LinkedIn, con esta función, si activo esta función de Advice Sessions, la gente puede buscarme, o sea, puede buscar profesionales cualificados en redes sociales, por ejemplo, la aparezco yo, y pueden dentro de la propia app reservar una sesión de asesoría conmigo, pagarme dentro de la propia aplicación y hacer incluso videollamadas.
2: Bien, ¿no?
0: Es como un gestor de profesionales freelance, digamos.
2: Bien, bien.
3: Oye, está chulo.
0: Ah, está muy guay.
2: Me gusta, me gusta. Voy a investigar.
1: ¿Vas a investigar?
2: Sí, voy a asesorar sobre el whisky escocés.
0: De momento solo está en Estados Unidos para los usuarios. Vaya. Pero va a venir. A España va a llegar enseguida, seguro.
2: Vale, vale, vale. Bueno, pues genial. ¿Y?
0: Y por último, no sé si habéis visto el nuevo grupo de moda que se llama Viento de Samón.
2: ¿Bien?
0: El nuevo grupo indie nacido en las redes sociales a raíz del último vídeo de Pantomima Full.
2: No lo sabía.
3: Bueno, ni idea.
0: Pantomima Full han hecho uno de sus vídeos hablando de los grupos. Han creado como un grupo indie de mentira que se llama Viento de Samón. Uh-huh. Y en ese vídeo en el que hablan, bueno, pues hablan, ya sabéis cómo son Pantomima Full, pues hablan así en clave de humor. Y lo gracioso de esto es que han creado una canción con Suno. Sabéis que Suno es una aplicación para hacer música con inteligencia artificial. Bueno, pues han creado una canción y resulta que ha sido esa canción y ese grupo han sido trending topic 2 días en Twitter y en Instagram, porque la gente se ha dedicado a buscar la canción en Spotify porque le gustaba muchísimo. Y entonces está todo el mundo muy nervioso diciendo, por favor, que esa canción exista de verdad, necesitamos escucharla. Somos fan de Viento de Samón.
2: Viento de Samón, madre mía.
0: Y la canción se llama Art de París, la que han creado.
2: Vale, la buscaremos. Tú sabes que nosotros ya hemos usado Suno en este programa.
1: Que antes de llamarse Art de París, querían, originalmente, ¿sabes cómo se llamaba esa canción?
0: ¿Cómo?
1: Que va trasnochado.
2: ¿Qué va?
1: Pero la banda votó democráticamente en cambiar el nombre. Que va trasnochado.
0: Luego tienen otra, también en el vídeo saben diciendo que tienen otra que se llama Vuela Ícaro. Uh-huh. Bueno, el vídeo es que es muy gracioso. Y entonces, para que veáis, o sea, la gracia de todo esto es cómo muchas veces las redes sociales se generan cosas y fenómenos. Bueno, ya lo vimos con Chiquilicuatre, que Chiquilicuatre sí que fue más de un fenómeno televisivo, ¿no? Porque era del programa de Buenafuente. Uh-huh. Pero como muchas veces en redes sociales se generan fenómenos que se viralizan y pueden tener repercusión, pues en offline. Imaginaos a Viento de Samón el año que viene representándonos si volvemos a Eurovisión.
2: Uh-huh. Bueno,
0: yo lo veo.
2: Bueno, aquí nos quedamos. Vale, pues la semana que viene más, me imagino, ¿no?
0: Sí, sí.
2: Pues,
0: no falto yo ni cita.
1: Eso es.
2: Queda poco ya, hasta el 18 de junio, que cerramos Chiringuito hasta septiembre. Así que hay que darlo todo en este mes. Nos queda un mes de temporada y de programa. Gracias, Puri Vicente, por haber estado ahí como cada martes hablándonos de las redes sociales. Hasta la semana que viene.
0: Adiós.
2: No sueñes con Soel.
1: ¿Por qué no?
3: O sí.
2: O sí. ¿Por qué no? Bueno, ¿qué tal?
1: ¿Y esa pausa? ¿Qué te ha pasado?
2: No, porque tenía que cambiar.
1: ¿Un ángel? Aparte de Puri, que es un ángel.
2: No, tenía que cambiar cámara.
1: Tú también eres un ángel, Paula.
3: Gracias.
1: Tú no. Eduardo.
2: ¿Y eso? ¿A qué ha venido?
1: No sé, por faltarte.
2: ¿Estás ligando?
1: Dice Mafalda.
2: ¿Estás ligando con las colaboradoras del programa?
1: No, estoy diciendo que son unos ángeles que nos salvan cada noche de nuestra Charlie. Melancolía.
3: Guiño, guiño.
1: Dice guiño, guiño, codazo, codazo.
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2: Dice Amaral, moriría por vos. A 9 minutos de las 11 de la noche.

0: por vos. Vamos rápidamente a ver cómo está la gente contándonos cosas que pasaron.
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0: De milagro.
3: Y gente que nos ve y sin milagro y sin nada. Y hombre, pues para una vez
4: bueno,
3: que nos saludan.
4: Bueno, también es un milagro que nos vean sí, y sí, nos sí. soporten.
3: Bueno, en este caso es Mafalda. Dice buenas noches. Se pone cuatro corazones.
0: Bien.
3: Eso es muy importante porque tres como jajaja. Ja, ja. Como cuando te mandan un WhatsApp y tú dices jajaja. Ja, ja.
4: Ya, pero jajajaja, ja, ja, ja, ja, ja, ja, ja, ja,
3: es que has prestado atención. Tres jajas es que ni lo he leído. No. Vale, bueno, dice a todos me encanta. Claro, es que lo dejamos de anoche. Buenas noches a todos. Me encanta escucharos y veros desde Niebla, Huelva. Me gusta el nombre del pueblo, de Niebla.
0: Sí. Ayer compré en homenaje a Niebla, Huelva y a...
3: Verás que nos vamos a enemistar con Niebla hoy.
4: A mí me gusta el nombre de Mafalda.
0: Y a esta mujer, a Mafalda. Ayer compré una caja de fresones que se llamaban Frescolón.
3: Pero si me dijiste que no compráramos más fresas que ya están fuera de
0: bueno,
3: temporada.
0: Bueno, yo pregunto. Entonces fui a un sitio y digo, ¿y eso? No, esa de la... ¿Seguro? Digo, prueba. Probé y dije, bien, me la llevo. Hay que ver, porque ya las fresas llevan meses. Todavía aguantan.
4: Frescolón,
0: ¿eh?
4: Parece una marca de detergente.
0: Sí, pero es fresas de Huelva, de Colón, de descubrimiento.
3: Lo típico de
0: Frescolón.
3: Y Mafalda se ha buscado, ¿no? ¿Cuántas Mafaldas
4: hay? He dicho que Mafalda es un nombre súper chulo.
3: Es muy bonito, es chulo.
4: Ajá. Y hay 3.858 Mafaldas en España.
0: ¿3.000 solo?
4: Sí.
0: Pues son pocas.
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0: Las 11 están al caer.

0: Lucía a las 5.
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4: Es la hora del número 1 del Top Fiesta, del Top 50 de Canal Fiesta, pero antes repasamos.

0: prometimos, de Alejandro Astola, coronando la lista del Top 50 esta semana. Hasta el sábado, el number one. Eso, el number one. Bueno, vamos a darle a nuestras respuestas, porque hemos, con tanto follón, nos hemos introducido poco en las cosas que pasaron o no pasaron de milagro.
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0: Necesitamos dar un repasito a ese sí. WhatsApp que sigue funcionando al 616.
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0: A esas redes sociales, a esos chats que están funcionando y que nos están regalando cosas que pasaron o no pasaron de milagro.
3: Pero
0: nuestros oyentes.
3: Nieves nos manda un extenso WhatsApp. Nieves.
0: Yo no he hecho nada.
3: No, que nos manda un extenso WhatsApp.
0: De hecho, estoy
3: que lo pondría sobre el tema de los milagros, pero yo le metería una música inquietante.
0: Bien. Inquietante, ¿no?
4: Música sí. Inquietante.
0: Rollo.
3: Exactamente. Para atrás y para adelante. Rollo inquietante. Uh-huh.
0: Vale, yo creo que sí, vamos a ver.
3: ¿Sabes? De esto dices, ¿no te da un poco de inquietud el qué? Que haya un señor con un hacha en esta habitación oscura. Vale, pues sí, es un poco inquietante, de este sí. Tipo de música.
0: No sé si me va a funcionar, ¿eh?
3: A ver.
0: Pero voy a probar, voy a probar, a ver qué tal.
4: Prueba.
0: No.
3: Esta
0: puedo
3: es
0: cambiar,
3: de...
0: ¿eh?
4: Es más melancólica, ¿no?
0: Pero puedo probar con otra música.
3: Yo creo que es de Amelie, porque me
0: inquietante.
3: Suena. A ver.
0: No es Amelie. Sí, es Amelie, perdón. No son nada inquietantes, ninguna.
3: Bueno, puedo, es inquietante. Porque
0: a lo mejor Hans Zimmer sí puede ser más inquietante.
3: No era música y por eso no hemos escuchado. Así, a ver. No es nada inquietante.
0: Esto. Nada inquietante.
3: Dan ganas de subirte al caballo y a buscar a Jack. ¡Jack, espera! Resulta que Paula sí te quería.
0: Esta es triste, pero
4: no.
0: Esta no mola.
4: Se no está sé. Complicando, ¿eh?
3: Bueno, da igual.
0: Puedo usar la misma de siempre.
3: ¿Por qué no hemos empezado por ahí?
0: Porque quería cambiar.
3: Bueno, pues al 616-185-185 Nieves nos escribe el siguiente mensaje sobre el tema de hoy, que nos habla de milagros.
0: Milagros.
3: Buenas noches.
0: Buenas noches.
3: Buenas noches. Pues yo estoy viva de milagro.
0: ¡Ostras!
3: Cuando era un bebé, aún no pesaba ni 2 kilos, mi madre me llevaba en brazos en una escalera mecánica y una señora que había delante de ella cayó hacia atrás encima de mi madre.
0: ¡Ostras!
3: Mi madre me soltó y caí en el hueco de la escalera, con lo cual no sufrí daños. Primer... Una cosa inquietante, ¿no?
4: Esa apertura de puertas chirriante.
3: Pero vamos con la segunda cosa inquietante que nos cuenta.
0: No, Nieves. Este es el mecánico desmontando la escalera para coger a Nieves.
3: Y siendo una niña, no sabía nadar. Mi madre me metió en el agua. En ese momento el agua estaba como un plato, pero se levantó temporal y empezó a crear olas bastante grandes. Mi madre no pudo sujetarme y me vi flotando en medio del mar. Un guiri me agarró del bañador, tiró hacia arriba como pudo. Empiezo a sospechar de mi madre.
0: Sí, sí, yo le sospeché. Cuando empezó la segunda narración.
3: Claro, es que las dos veces, digo, las dos veces, la madre, por lo que sea,
0: sí.
3: Se le ha escapado de la mano, de los brazos la niña, o tiene un problema de fortaleza en los brazos, que tendría que ir al médico.
0: Bueno, ya está.
3: No al odontólogo. Tiene que hacer...
4: Nieves ya tiene su edad, pero...
3: No, hombre, ahora no la puedes coger en brazo, pero claro, cuando tienes 2 años, en teoría tienes que agarrarla. O tiene propensión a cualquier cosa que pasa, hace así con la mano, ¡ah! Y tiras todo lo que tenga. En cualquier caso,
0: corriendo.
3: Gracias por estar en el mundo de los vivos, Nieves.
0: Pero vale.
4: Gracias a su madre por mantenerla.
0: Ten cuidado
4: en el mundo
0: cuando
4: de los
0: salgas a la calle.
3: Exactamente.
0: Porque al destino...
4: Lo más preocupante de esto es que Nieves son trillizas.
3: Claro, pero es que. Además,
0: ¿trillizas?
4: Claro.
0: Eran mellizas.
4: No, son tres.
0: Ahora me entero que son trillizas.
3: Son trillizas y son 5 hermanos.
0: Ahora entiendo por qué soltaba alguna por la mano. Es decir, no puedo con 3. A ver si alguna.
3: Robetis para.
0: A ver si alguna cae.
3: Robetis, para dar un poco más de miedo, dice: escucha, no hay 2 sin 3. Te falta una, Nieves. Ten cuidado.
4: Con tu madre.
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0: De milagro. Nieves de milagro. Bien, bien. Yo es que cuando habéis dicho que ha escrito, yo estoy otra vez con el aguacate y la tortilla, la
3: francesa. Sí, el aguacate rebozado. El aguacate rebozado en filete con patata.
0: El
3: aguacate.
4: La
0: bien.
4: Tortilla francesa con su croissant.
3: Exacto. ¡Croissant!
0: No.
3: Mira, está bien el croissant.
0: Ya te lo trae. Sí, sí. Que ya va. Ya lo sabes. ¿Ponemos una canción que rompa con toda esta?
3: Pues yo creo que sí, porque si no, no vamos a seguir este bucle.
0: Pero bien, bien. Bueno, antes teníamos.
3: Es un bucle. No, pero antes teníamos. Amigos,
0: porque, que no hemos dado casi ningún invento de milagro. Y vamos a dar unos cuantos, ¿eh? Cambiamos el rollo.
4: Sí, venga, cambiamos.
3: Si no, yo no cambio la voz.
0: Cerramos esta ventana con. Inventos de milagro. Venga.
4: Inventos de milagro. El velcro.
0: El
4: resulta
0: velcro.
4: Que un señor iba paseando con su perrito.
3: John Connor.
0: No.
4: Sí. El mismo del whisky. Es broma. Iba paseando con su perrito y se dio cuenta de que las semillas de bardana se agarraban al pelaje de su
3: del perro.
4: El señor las examinó con un microscopio y descubrió que estas semillas tenían unos ganchos diminutos que sujetaban la tela y al final acabó imitando ese patrón y diseñó el velcro.
3: Toma ya.
4: Toma ya. Bueno. Otro invento así de milagro, de casualidad, son las patatas chips. Las patatas de paquete. Sí,
0: lo he leído.
4: Había un chef en el año 1853 que se llamaba George Crumb en Nueva York.
0: No era George Clooney, era George Crumb.
4: Crumb.
0: Se quedaba en Crumb.
3: Primo de John Corr.
0: Yeah, yeah.
4: Sí. Que gracias a las reclamaciones de un cliente muy pesado que cada vez que iba al restaurante le pedía las patatas más finas y más crujientes. Y por no escucharlo, el pobre George la iba cortando cada vez más delgada y las freía hasta que quedaban churruscaditas. Y así se inventaron las patatas chips.
3: Pues entonces no lo inventó él, lo inventó el cliente.
4: Claro.
3: Que quería patatas fritas chips.
4: Quería patatas
3: pero
4: chips.
3: No sabía cómo se llamaban todavía.
4: Uh-huh. Uh-huh. Sí, sí.
0: Vale, vale. Bueno, genial. Pues fíjate, inventos de milagro. Es la nueva sección de hoy de Hoy no salimos.
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0: Una canción que rompe con todo. Es la nueva versión que ha hecho de este Vivir así es morir de amor, John Travolta.
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0: No es contigo solo, ¿lo ves?

0: puedo guardar en backtrack dos minutos hacia atrás, lo he guardado. Lo
1: el
0: he grabado,
1: baile,
0: sí,
1: el super baile.
0: Claro, tenía que guardar ese baile.
2: Mira que llevamos dos semanas practicando la coreografía.
1: Sí, sí, sí, sí, sí, lo hemos dado todo.
0: Bien, bien, vale, muy bien.
1: Me he hecho un poco de daño.
0: Seguridad.
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0: Madre mía. Iba a decir entramos y he dicho ne.
1: Yo creía que estabas cantando.
0: No, que va. Iba, quería decir entramos, si ya te digo.
2: Y otra vuelta.
1: Y has perdido la T, la R, sí, lo has perdido todo. Te ha quedado ne.
0: Vale, vale. Entramos en nuestra sección.
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0: Science, technology and other things with Paula Roda. Hello, Paula Roda.
2: Hello.
0: Good morning. Good night.
2: Edward,
0: good night.
2: Hello. Good morning.
1: In English?
0: Sí,
2: yes.
0: No.
1: Pa'lante. Why not? Pa'lante.
0: Tell me all, please.
1: No le tell me.
2: Nos ponemos serios.
1: Venga.
2: Hay una empresa en Estados Unidos que...
1: Habrá más, chiquilla. Es muy grande Estados Unidos. Sí. Habrá por lo menos tres empresas.
2: Pero que haya hecho esto, no.
0: Colossal Technologies. La conozco.
2: Uh-huh. Que ha hecho el nacimiento de los primeros pollos salidos de un huevo artificial.
1: Pollos en huevo artificial.
2: Ajá.
0: Son los mismos que están...
2: Tortillas de huevo artificial.
1: ¿Se puede comer? Es lo primero que he pensado. Pollos en huevo artificial. Bueno, digo, espera. Y sí, si sí. Vamos un poco hacia atrás uh-huh. y una
0: Ostras,
1: sartén...
0: En vez de romper seis huevos, que me manden un huevo de kilo para hacer claro, la tortilla
1: uno,
0: de papas.
1: Un huevo de avestruz.
0: Grande de esos, uh-huh.
1: ¿eh? Y ¿Pero para qué sirve esto, Paula?
2: Bueno, a ver. La empresa se llama Colossal Bioscience y es conocida por proyectos que tienen para desextinguir especies como el mamut o el dodo. Y ahora ha anunciado el nacimiento de 26 pollos, que son unos cuantos,
1: sí.
2: creados mediante un innovador huevo artificial. Este sistema utiliza estructuras impresas en 3D y una membrana de silicona transparente que sustituye la tradicional cáscara uh-huh. y permite el paso natural del oxígeno sin necesidad de otro soporte artificial.
1: Vale.
2: Según la empresa, este avance podría facilitar la incubación de aves extintas cuyos huevos eran demasiado grandes para que los pongan especies actuales.
1: Ah, para eso lo han hecho, porque yo uh-huh. todavía estaba dándole vuelta diciendo, a ver, sí, sí. que te compras una gallina.
2: Claro.
1: La pones ahí y en vez de artificial, natural, pollitos. Perfecto. Pero Exacto. no, claro, pero esto es para
2: claro.
1: otra cosa, ¿no?
2: Uno de los objetivos más ambiciosos de este proyecto es recuperar el moa gigante de Nueva Zelanda, que es un ave que desapareció hace unos 6 siglos. Uh-huh. No sé yo si me gustaría ver a un moa gigante.
1: De Nueva Zelanda. Mm. No, porque además esos bichos normalmente, de hecho por ahí hay uno vivo, que se acerca a los turistas por ahí por esa zona y la gente los ve y dice, ¡ay, qué bonito! Y son peligrosísimos.
2: Claro.
1: Que, creo que dimos esa noticia aquí, que es que se cargan a la gente, sí, porque sí. tienen que son bichos grandes que tienen muy mala
0: bueno, pero estos son los mismos que están intentando resucitar al mamut.
2: Sí, sí.
0: ¿Vale? Que, bueno, sería un principio de Jurassic Park, que ya no sé para qué queremos mamut.
1: Bueno, de momento ese es vegetariano, por lo menos por ahí nos libramos.
0: Ya, pero es que yo no creo que haya suficiente comida en el mundo para los mamut. Quiero decir, cuando vivían los mamut era otra época. Primero, era una época glacial.
1: Pero para 3 o 4 mamut no da.
0: Ya no hay, o sea, ya no caben los osos, ya no tienen comida, ¿dónde metes a los mamut?
1: Pero si tienes 3 o 4, pues lo meten a algún lado.
0: Tienes que poner nieve artificial y esas
1: claro,
0: cosas.
1: Eso sí, bueno, pues una nevera gorda.
0: Y eso se comen 5 árboles
1: nevera,
0: diarios.
1: Mejor, una nevera rota. La nevera rota no se nota porque suelta mucha nieve.
2: Sí.
1: Pues esas. Un millón, todas las neveras rotas del mundo para donde estén los mamuts. Abiertas. Vas a gastar luz.
0: Me parece
1: eso sí.
0: guay, ya, pero que sí. Soy como Paula. No entiendo el objetivo fundamental de recuperar especies que se extinguieron. Sobre todo especies que requieren de un como el mamut, de una gran infraestructura medioambiental que ya no
1: pues
0: existe.
1: Por la risa.
2: Hombre, tendrá, por supuesto que tendrá su objetivo. Además, no solo lo que quieren es volver a traer especies que ya se extinguieron, sino conservar especies que estén amenazadas.
1: A eso
2: hoy
1: mola.
2: En día. Eso sí. Bueno, vale.
1: Que no lo hemos cargado nosotros, probablemente.
2: Sí, probablemente. El moa gigante es lo que me ha.
1: Si fuera el moa pigmeo.
2: El moa normal.
1: O pigmeo.
2: Okay,
1: Un moa chiquitito, pues sí. Vale, te lo compro.
2: El gigante ya es lo que a mí me ha trastocado.
1: El moa patata.
2: Pero bueno, si se queda en Nueva Zelanda, yo tranquila.
1: Sí, pero es que al ser un pájaro a lo mejor
2: y un ave,
1: vuela.
2: Claro.
1: Claro, a lo mejor vuela y de pronto, y sobre todo ya no es que te ataque, es que todos tenemos, los tres tenemos coche y a todos nos ha pasado. O sea, los pájaros tienden a hacer sus necesidades en vuelo. Si es un moa gigante que te cae en lo alto del coche, es que no es que te lo vaya a manchar, es que a lo mejor te es siniestro total.
0: No, el moa gigante no volaba, no sé si lo sabéis. Es una especie de avestruz.
1: Bueno, pero pero es saltará avestruz, fuerte.
0: Pero mucho más grande sería.
2: Más que una como una jirafa
0: sería
2: avestruz.
0: A lo mejor las avestruces de hoy en día son su descendiente.
2: Claro.
0: Porque tenían 3 metros y pico de altura. Y pesaban casi 300 kilos.
1: Bueno, pero también te no digo, eso para una barbacoa una da para tiempo, ¿eh? Una barbacoa grande. Sí. Si la carne está buena.
0: Y no más que huevos, también te digo. Tortillón.
1: Sí. Tortilla vale. Para toda la vida.
0: Nada más que pensamos en comer. 11 sí. de la noche y 25 minutos. ¿Qué tenéis de cena esta noche a la vuelta?
1: Pues estoy en duda.
2: Yo también.
1: Tú es martes.
2: Tu tortilla.
0: Sí, martes, tortilla hoy sí. ¿Y tú?
2: No lo sé.
1: Estamos en duda los dos.
0: Surprise.
1: Pero en casas distintas, ¿eh? Sí. Anaconda y yo vivimos en casas distintas.
0: Bueno, si viviréis juntos, ¿por qué no? Anaconda está...
1: Pedro dice...
0: Es pro relaciones de diferentes edades, no pasa nada. Podríais conseguirlo.
1: Pero es que al tener pareja ella y yo...
2: Claro.
0: Bueno, eso...
1: Es mucho más complicado. No. Sobre todo porque eso lo tendrías que explicar por la mañana, no a las 12 de la noche. Imagínate, está tu pareja durmiendo y de pronto 3 personas en la misma cama. Dice, mañana te lo explico. Es que en el programa lo hemos estado hablando
2: antes, y... Qué raro.
0: Antes se abandonó una relación para empezar otra. Hijo, te lo tengo que explicar.
1: Ah, bueno. Pedro dice, hola chicos, buenas noches. Pues
0: no
1: mira,
0: estoy fomentando el divorcio ni nada de eso, ¿eh?
1: Hombre, un poco sí, ¿no?
0: Pero lo pones como una cosa imposible, porque...
1: No, estoy poniendo una situación de que inmediatamente no
2: complicado.
1: Funcionaría. ¿Cómo ha pasado de la cena a... no lo sabemos con seguridad?
0: ¿Ha sido tú?
2: No preguntes.
1: ¿Yo?
0: Ha sido, no vivimos juntos, ¿eh?
1: Ah, sí.
0: ¿Por qué no?
1: Bueno, ha sido un hecho, es un hecho. Tampoco vivo contigo.
0: Tampoco.
1: ¿Eh? Es un hecho.
0: Casi. Por cierto, tu hijo sigue jugando a la peonza esa.
1: Sí. Él se llama Blade X.
0: En la siesta
1: es infernal.
0: Estuve a punto de aparecer en tu salón y ser Gollum.
1: Pues tú sabrás. Pero
2: esos son los trompos que tienes que tirar.
1: Pues como te presentes en casa y estés jugando, me temo que te va a meter en el campeonato. Bueno, dice Pedro, hola chicos, buenas noches. Yo tuve un accidente con 19 años, me reventé el bazo con una moto por culpa de un conductor borracho y estoy vivo por un milagro y gracias a un milagro he vuelto a nacer. Pues mira.
0: Bien, bien.
2: Pues sí.
0: Bueno, testimonios de cosas
1: bien
0: que ocurrieron.
1: Bien en el sentido, lo que quiere decir Eduardo, evidentemente, bien
0: hombre,
1: en el sentido
0: que salvaste,
1: de que...
0: evidentemente, claro. No va a ser bien el
1: No, bien, bien, por el piñazo.
0: No.
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0: Más milagros.
1: Pues Marta dice, milagro máximo, aprobar el carnet de conducir a la cuarta. La cuarta. Dice la cuarta, sí. Me equivoqué en un cruce. Me salté un stop. Dice, bueno, no me lo salté. Frené, pero me pasé un poquito de la raya. El examinador me miró y me dijo, ¿sabe usted qué ha hecho mal? Le dije, sí. Me dijo, pues no lo vuelvo a hacer. Seguí, aparqué y me dijo, aprobado raspado, no cante victoria. Ay. No cante. No, o sea, por lo menos fue un examinador un poco clemente.
2: Sí, bueno. Se ha apañado.
0: Bien, bien. ¿Tú a cuántas te presentaste del conducir?
2: Yo a dos.
0: ¿Dos?
2: A
0: ¿dos
2: segunda.
0: Prácticas o dos no, teóricas?
2: Dos. Uno a la primera, el teórico, y a la segunda, el práctico.
0: Bien, bien. ¿Y qué pasó en la primera?
2: Ah, que casi atropello un patinete eléctrico. Es que van
1: como locos. Claro, haberlo atropellado. Total, si ya me vas a suspender,
2: claro.
1: Ya a muerte, pisa hierro ahí.
2: No, lo peor es que yo me paré en el paso de peatones. Ajá. Estaba parada, dejé que pasara la gente y cuando ya no venía nadie, pues yo arranqué y de repente un señor voló.
1: ¿Ah, le diste?
2: No le di, pero no, iba tan rápido que...
1: Claro, claro. Uh-huh.
0: Pero eso no...
2: Entonces el profesor me tuvo que frenar.
0: Pero eso no está permitido.
1: Ya, pero tampoco...
2: Ya, pero atropellar a alguien tampoco.
1: Tampoco está permitido.
0: Hombre, ya, pero en fin, la culpa era de él, ¿no?
2: Claro, claro.
1: Bueno,
2: pero como me tuvo que frenar el profesor...
1: Creo como ella no frenó...
0: ¿Por qué va a frenar?
1: Pues eso es lo que he dicho
0: no
1: yo.
0: ¡Eso no está permitido!
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0: Pues Manuel Carrasco anuncia disco y descanso. Lo ha dicho él, sí. ¡Oh! ¡Si pudiera! Después de los conciertos de... La cartuja descansará, pero lo hará dejando un disco. Nuevo disco de el que donde estará este O si pudiera, nuevo single.

0: dentro de las carrascas. ¿Sabéis las que son los carrascas?
1: Las carrascas.
0: Las fans.
1: Como las Kardashian, pero de
2: como
1: aquí de España.
2: Las
0: fans, carrascas. Como las alboranistas, pero las de Carrasco, las carrascas. Vale. En el nuevo disco viene un dúo con...
1: Yo creía que era un pueblo, te lo prometo. Digo, en las carrascas ha pasado algo.
0: Y esto, la... La...
1: Lo bloqueó.
0: Sí, sí, claro. Porque en el nuevo disco viene un dúo con su corista. No sé si habéis visto muchos directos de Manuel. Y de su corista. Se pega algunos bailes con ella y tal. Ha hecho un disco, una canción a medias.
1: No estoy
0: con
1: tan
0: ella.
1: Dentro del mundo Carrasco
0: no,
1: como tú.
0: Yo no.
1: Incluso
0: lo que me
1: Manuel
0: cuentan,
1: Carrasco está tan metido en el mundo Carrasco como las Carrascas.
0: A mí me cuentan las Carrascas. Vale. ¿Vale? Las fans.
1: Sí.
0: Y me dicen que cuando salió el disco y el tema y vieron que cantaban juntos, ya empezaron a las habladurías. Habladurías.
2: Que nos gusta más un cotilleo.
1: A nosotros no, a él, que nos lo cuenta
0: sí,
1: siempre
0: sí, no,
1: los cotilleos.
0: A las carrascas.
2: A la gente en general.
0: Yo jamás hubiera pensado eso. De hecho, no sabía ni que había una canción a dúo con su corista.
1: Hay una bodega que se llama Bodegas Carrascas.
0: Que seguro que sí lo había pensado. Ya me conoce.
1: Hay una cosa que es Bodegas Carrascas, ¿vale? Que tienen vinos, es una bodega de vinos y que venden vinos premium a precios, no, para momentos únicos. Lo de precios únicos no lo pone. O sea, tiene que ser que te la voy a clavar mogollón.
0: Bueno, pues eso. Y si te interesa, pues el...
1: Ah, pues que seguimos con el tema.
0: No. El Arsenal ya es campeón de la Premier porque Manchester City ha empatado. Que también lo he visto.
1: Bueno, nos lo ha comentado Paula con el descanso,
0: ¿no?
1: La canción, sí.
0: Bueno,
1: está siguiéndolo por el pinganillo.
0: Pues eso. Que viene nuevo disco y que hay cosas. Y ya está.
1: ¿Cosas de qué tipo?
0: Esos, chismorreus. Chismorreus, Max.
2: Vale.
1: Bueno,
0: oye,
1: pues...
0: os cuento cosas divertidas, leche.
2: Sí, sí.
0: No os cuento lo de todo el mundo.
1: Sí.
0: Bueno, ¿ves qué?
1: Robertis dice, yo di mi móvil por perdido. Resulta que a la vuelta del viaje de novios con tanto enlace, Zanzíbar, Nairobi, Dubái, Madrid, Málaga, El Palo.
2: Madre mía.
1: ¿Vale? Me dejé el móvil en el avión, en el hueco donde se pone la revista y las instrucciones de seguridad. Me di cuenta en el autobús que enlaza el avión con la terminal, con mi perfecto inglés de barrio, me entendieron. Pero me quedé blanco cuando me dijeron que no podía volver al avión y que ese avión ya salía hacia otro lugar tal cual llegó. Tras muchos emails, llamadas a la aerolínea y demás, localizaron mi móvil y me lo entregaron tras 17... Me he mordido la lengua yo solo.
0: 17
1: días.
0: Sin
1: lo
0: móvil.
1: Mejor es que me llegó encendido. Dos milagros, ¿eh? Y es que me lo dejé en modo avión y consume muchísimo menos.
2: Oh, pero claro. 17 días.
0: Hombre, en modo avión no consume nada.
1: Tú no naciste, todavía no habías nacido, pero nosotros nos hemos criado en un mundo...
0: No, serás tú, yo.
1: ...donde había móviles...
0: Yo soy joven.
1: Que te duraban una semana cargados.
2: ¡Qué barbaridad!
1: Y que si lo tirabas fuerte contra un coche, siniestro total del coche. El
0: pero,
1: Nokia 3210.
0: Pero mira, busca por internet para contarlo si da tiempo hoy o si no mañana.
1: Me mordió la lengua, de verdad.
0: Porque en los países nórdicos hay un boom de compras masivas de esos móviles, tipo Nokia.
1: El 3310, que era...
0: Ya, pero hay un boom. Intenté leer, pero no me dejaron los peques. Intenté leer por qué, pero no me dejaron. Cuando no me dejan, no me
1: dejan.
0: Bueno,
1: pues se venden en España. Todavía se vende ese
0: teléfono. No, pero en esos países de allí del norte hay un boom. No sé por qué. Rollo Suecia, Noruega, Finlandia, todo eso. Hay un boom de ventas y de comercialización de esos móviles. Los llamados down phones, que son los móviles tontos, vamos.
1: Hay una reedición moderna de 2017 de y vale 32 euros.
0: Bien. Bueno, hagamos camino de la medianoche. Carmen Benítez ya se está preparando en Cádiz para acompañarte durante la madrugada con Musicón. Nosotros todavía muchas cosas que contarte aquí en Hoy no salimos del fiesta.
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0: Entra en el escenario de Hoy no salimos Vanessa Martín. Esto se llama Y vuelo en Canal Fiesta Radio.

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1: Ya apago los micrófonos cuando hay jingle para que no cante.
2: Pues está habiendo cantado.
1: No, no, claro, porque ya llevo desde el principio del programa.
2: Está dolidísimo con eso.
1: Apagando micros.
3: No podemos cantar. Para evitar.
2: No podemos bailar, no podemos cantar.
1: No, bailar sí.
3: Censura, censura.
1: No, no. Bailar sí. Últimamente estáis mejorando un poco con los bailes.
3: Bueno, le echáis, es un piropazo.
1: Le echáis un poco más de ganas, ¿no?
2: No me he quedado flipado.
1: No es el baile ese, no sé, insulso, sin gracia, sin transmisión.
2: Era un pre-baile,
3: pero si
2: tío.
3: Tú no bailas.
2: Claro.
1: No, por eso.
3: Pues entonces
1: porque
3: no
1: para bailar
3: baile.
1: Hay que transmitir. Hay que darlo todo, hay que sacar
2: pero
1: esa energía.
2: Pero que yo era bailarina profesional, que todavía te metas conmigo.
1: ¿Es ella?
2: Claro, sí. Ella ha bailado pero profesionalmente.
1: Ella, pero ella no ha bailado baile moderno.
3: No, baile ochentero, ¿no?
2: Bueno, pero una persona que baila ochentero. Es una persona que baila, tiene el flow dentro, en el cuerpo.
1: No ha bailado funky, no ha bailado hip hop, no ha bailado...
2: Pero
1: ha bailado
2: cosas.
1: Bailes regionales, que es otro tipo de baile. Mm.
2: Sí, sí, pero lo dices como si fuera la segunda división
3: de verdad,
2: del baile.
3: También baile ballet.
2: ¿Qué faltada más grande
3: no
2: te está haciendo?
3: Ni
2: no le hagas ni caso.
3: Habría que verlo a él, ¿sabes?
1: Bueno, yo era un gran bailarín.
3: Ajá.
1: Pero tengo un trauma. O sea, ya algún día lo cuento, sí, eso. Por eso dejé de bailar, ¿eh? Mm. Bueno, ¿qué tal?
3: Se parece una película, ¿no?
1: Tenemos titular, porque está de moda el método, ¿cómo era?
3: La técnica del tapping.
1: Tapping, eso. Técnica del tapping que quiero que me... Bueno...
2: Eso es cambiar de canal, ¿no? Cuando no le gusta algo.
1: No, eso es tapping. Pero bueno, cuéntanos, ¿qué es la técnica del tapping?
3: El tapping es la nueva moda de la relajación. Con música relajante.
2: Música relajante.
1: Ah, de la relajación.
3: De la relajación.
2: Bien. Tapping.
1: Bien, bien. Y
2: es tapping, tapa. Cada día no, te quiero
1: no,
2: más.
1: Pero no...

0: las 5 de la mañana, ¿no? Por favor.
1: No, a la hora que tú quieras.
0: Vale, bien. Mm. Bueno, pues está guay. Vamos, vale, pues allá vamos.
2: Venga, vamos al tapping.
0: Tapping relax sound.
1: El tapping se basa en la técnica de liberación emocional.
0: Pero si vas a hablar del tapping, tienes que rebajar un poco.
2: Claro, el nivel.
0: Igual así vale. Como yo, que estoy bajando el nivel, claro. Y los, me estoy yendo a un registro más grave, más
2: estamos
0: relajado.
2: Estamos tapeando. Tapeando con Paula.
1: La técnica de liberación emocional uh-huh. es una práctica que mezcla principios de la medicina china con frases de autoaceptación.
0: Baja más, baja más.
2: Baja más, baja más. Autoaceptación, me autoacepto.
1: Uh-huh.
2: Por favor, sigue, Roda.
1: Su objetivo es ajá. aliviar emociones intensas así. Mediante pequeños golpecitos en puntos específicos del cuerpo.
2: Vete a tomar por...
1: Mientras tanto, la persona debe reconocer y verbalizar aquello que siente.
2: Uh-huh. Vale. A ver, ¿me doy golpecitos?
1: ¿Qué tenemos que hacer?
2: Yo
1: para
2: me estoy dando
1: tapping?
2: Golpecitos.
1: Venga. Lo primero es identificar nuestro problema.
0: Es como
1: problema,
0: un ASMR, pero en el cuerpo.
1: Pero en el cuerpo, vale. Algo así.
2: Identificamos
1: nuestro problema, preocupación,
0: tengo mucho.
1: Miedo.
0: Tendría que hacer mucho tapping. Vale. Encima
2: yo digo, espera, que estoy haciendo tapping.
1: Pensamos en esa situación.
2: Vale. La encimera.
0: La encimera.
1: El siguiente...
0: ¿Qué te pasa con la encimera? Si es nueva.
2: Está doblada.
0: Que está doblada.
2: Empieza a caer.
0: ¡Se te ha doblado la encimera! A tomar no, por saco el tapping.
2: Que estoy imaginando una situación.
0: Ah, que se te ha doblado sí. la encimera.
2: Que no sé. Claro, esa es la situación.
0: Ay, lo estamos vale. imaginando.
2: Bueno, mira, soy Yolanda. No me pondré las faldas, Manolo.
1: Vale, ahora venga. Tienes que calificar la intensidad de tu emoción del 0 al 10.
2: 10.
1: ¿Cuánto te preocupa que no te hayan puesto las faldas?
2: Me preocupa 10.
0: Mazo.
2: Me preocupa que no meto un manolicidio porque...
0: que no le doy con la maza
2: porque me
0: de Almire.
2: A conducir.
0: Con la maza de
1: el
0: Almire.
1: Siguiente paso
2: venga.
1: Es crear una frase de afirmación.
2: Vale.
0: Faldas.
1: Una frase que reconozca el problema vale. y afirme tu autoaceptación.
0: Taco tornillo.
1: Por ejemplo, quiero a Manolo, aunque no me ponga las baldas.
0: No. Vale. Estamos acercando
2: quiero
0: demasiado
2: Manolo,
0: al micro.
2: Aunque ha no acoplado. Me ponga las baldas. Quiero
1: y
2: a
1: el
2: Manolo.
1: Último paso es empezar con los golpecitos.
2: Pues llevo dándome golpes desde el principio, Paula. Haberme lo dicho que tengo la cara enrojecida.
1: Es que era más gracioso verte.
2: Vale, y luego son los golpecitos.
1: Los golpecitos en la cara. Punto clave.
2: Ah, vale.
0: ¿Dónde?
1: Mientras te repites la frase.
0: ¿Dónde?
2: Vale.
0: ¿Vestido o desnudo? No sé.
1: Como
0: vamos
1: quieras,
0: a animar esto un poco.
1: Supongo.
2: No, vestido.
0: Como quieras. Ah,
1: te
0: mola.
1: Das unos golpecitos suaves, como de unas 5 a 7 veces. Primero en el borde exterior de la mano. Aquí.
2: En la cara
1: el canto
2: no ha sido en ningún momento, ¿verdad? Me has dejado dándome
1: sí.
2: tortazo.
1: Un momento que sí. Primero aquí. Unos
2: vale.
1: golpecitos.
0: Bien.
1: Siguiente en la coronilla.
2: En la
0: ahí, vaya, por Dios.
2: Bueno, yo tengo coronilla, lo que no tengo es pelo. Pero
1: también hay que seguir en el principio de la ceja.
2: Esto es absurdo totalmente, el tapping, ¿eh?
1: Que no.
2: Que sí.
0: A ver si os quedáis sopa ahora.
1: Después, en el lado y debajo del ojo.
2: Debajo del ojo es muy importante.
1: Como por la
2: no te lo hagas en
0: es
2: el ojo porque
0: un,
2: te
0: es
2: queda...
0: como un skincare, pero sin
1: claro,
0: crema, ¿no?
1: Exacto.
2: Bueno, te puedes echar crema al mismo tiempo y matar dos pájaros.
1: De
2: un,
1: debajo de la nariz.
2: ¿Debajo de la nariz?
0: Sí.
2: De verdad, Paula, me estás matando.
0: Vamos bajando y se está poniendo interesante esto.
1: En la barbilla.
2: En la barbilla, vale.
0: Ya vamos para abajo.
1: La clavícula.
2: ¡Uy! ¡Ey, la clavícula!
0: ¡Qué emoción!
1: Y por último.
2: Y por último, y por Dios.
0: ¿Dónde?
2: Que pueda haber niños
0: no doy
2: escuchando.
0: Crédito.
2: Verás, en el culo mínimo.
0: No.
1: Ah,
0: no.
1: Debajo de la axila.
0: Vaya por Dios.
2: Debajo de la axila. Pero sí,
0: en el sobaco, ostras.
2: No, pero debajo. ¿Qué parte de debajo? ¿Cerca, paralelo a la tetilla, un poco más para arriba?
1: No,
0: debajo
1: no
0: de la axila
1: tampoco,
0: es justo
1: claro.
0: debajo del sobaco.
2: Vale. Y te das golpecitos.
1: Sí, esto tiene que ver diciendo... con los. Mientras dices la frase de autoaceptación.
2: Oye, pues, ¿te puedes creer que me siento mucho mejor?
1: Que sí, hombre.
2: Pero cuando he dejado de hacerlo.
0: Bueno, claro, porque ya te ha pasado
1: es que
0: el efecto tapping.
1: Bien, pero esto tiene que ver con la congestión linfática. O sea, tenemos puntos que en nuestro cuerpo que nos relajan.
0: Vale. Bueno, pues habrá que coger
1: de
0: técnica.
1: Hecho, ahora que he leído esta noticia y ayer que hablamos de la peli de El Diablo se viste de Prada 2, uh-huh. hay una escena en la que
2: están
1: Emily,
2: haciendo tapping.
1: Ella para o sea, está estresada y empieza a hacerse así golpecitos en la cara y a decir frases.
2: Vale,
1: de
2: está haciendo tapping.
1: Sí, sí, no me
2: aquí
1: lo he inventado.
2: Aquí somos más
1: del
2: Lesatín.
1: Que esto es medicina.
0: El nombre me gusta menos que la técnica. Tapping.
1: Tapping, porque en inglés tap es tocar.
2: Tap.
1: Como toqueteo.
0: Bueno, pues para casi acabar el programa, te has llevado este curso especial de tapping por Canal Fiesta. Hoy no salimos. Me siento las piernas.
2: Comandante Johnson.
0: Y esas cosas. Bueno, pues seguimos.
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0: pues igual que yo flipasteis porque la habéis escuchado por primera vez. Esto se llama La Llamada y es Marina y Big Lois, los dos encargados de este, de esta llamada que acaba de sonar en Canal Fiesta en Hoy Nos Salimos. Y ahora una canción que llevaba esperando Paula desde hace muchísimos, muchísimos, muchísimos días.
1: ¿Puede ser algo muy bueno o muy malo?
0: Quevedo, el capricho. El Baifo.

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3: El Paipo está en casa, ya sabes. Hay una generación de artistas a los que no le gusta la fama.
4: ¿Cómo?
3: Saiko, Quevedo.
4: Pero que no les gusta que los reconozcan.
3: No, que no les gusta lo que le ha conllevado el triunfo, o parte de lo que le ha conllevado el triunfo.
4: ¿La filatelia? ¿Tú conoces a muchos cracks de la filatelia?
3: No, ninguno.
4: Pues a la filatelia, amigo.
3: Pues eso.
4: Dedica a cantar, pues sí. Lo más normal es que te conozcan.
3: No sé si no sabían dónde se metían, o es pose, o no lo sé. Pero ahí es verdad, ¿eh? Este se retiró porque estaba estresado. Bueno. Y se retiró.
5: Pues porque quieren ser gente tranquila.
3: Lola Índigo también. Psycho también tuvo una época ahí.
4: Pero más que retirarse.
3: Y muchas letras y muchas canciones.
4: Miras tu cuenta bancaria y dices, bueno, a ver, me puedo pegar una vacación en vez de un mes, un añito y pico, pues así.
5: Pues ya está.
3: Pues, bueno, eso es lo que hay. Bueno, señores, ha llegado el momento de poner punto y seguido, porque mañana estaremos aquí otra vez, como siempre, a las 10 de la noche, pero hoy nos retiramos ya. Carmen Benítez preparada en Cádiz y nosotros les damos el testigo y vamos a sobar un poquillo para mañana estar recuperados y prepararte otro programa de Radio Streaming Show, Late Radio Streaming Show, como es este Hoy nos salimos del fiesta. Mañana a las 10 volvemos. Paula, buenas noches.
5: Buenas noches.
3: JJ, buenas noches.
4: Buenas noches.
3: Saludos, Eduardo. Mañana el equipo.

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4: Ay, la de tiempo que hacía que no se te pasaba la semana tan rápido, tan ligerita y sin miedo, sobre todo sin miedo, ¿cuánto hacía que afrontabas la semana sin miedo? Menos mal que eso ha cambiado desde que te has puesto Canal Fiesta. Buenos días del pelao.
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4: Con los delincuentes.

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1: Venga, pelado, dime cómo está el tiempo, que sepa yo lo que me tengo que poner para salir de casa. Bueno, pues ya vamos. No te preocupes. Te cuento que se espera, igual que ayer, en la costa de Almería algo de niebla. Se suma Carboneras, ¿vale? A lo de la jornada de ayer, que ya os comentábamos que también en Adra, igual que hoy, en Roquetas, te puedes encontrar bancos de niebla. En el resto está el cielo tranquilo, ¿vale? Te vas a encontrar 18 grados en Almería y en Málaga. Vas a ver 13 grados en Córdoba y en Aracena en el termómetro, y vas a ver 17 en Cádiz. Si tú quieres contarme qué marca tu termómetro o el que tenga más a mano, 616-182-182. Mientras suena Antonio Carmona con 1, 2 y 3.
2: 1, 2

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3: Seguimos descubriendo las canciones del nuevo disco de Manuel Carrasco, Pueblo Salvaje 1. Ahí está, Oh, si pudiera, imparable en el Top 50.

Y Cambiar, con la colaboración de La Pucci. Una canción sobre la superación y la aceptación de un cambio arduo pero necesario que resuena desde lo más profundo. Pero ya

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3: Hola, desde Fiesta, ¿qué tal? Ahí es donde te espero, ¿eh? En el 616-182-182.
2: Juan Pablo Jiménez en Canal Fiesta.
3: Y tú, hola.
4: Buenos días, hello. Soy José de Andújar, transportista.
3: ¿Cómo estás?
4: Hoy estoy en Brenes y este marca 15 grados.
3: Ok.
4: Venga. Ponte la canción del barrio, Los Barrieros.
3: Ajá.
4: Venga, vamos a por el día. Chao.
3: Vamos por él. Abrazo fuerte, amigo. Marchando.
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3: Orgullo en el Fiesta.

en Canal Fiesta, Melón Diesel con la Niña del Sur y ahora un artista joven, pero que no solo promete, sino que lleva tiempo cumpliendo. Se llama De Paul, puede ser que entre en lista, pero antes... Antes, no lo sé, porque es posible que entre este fin de semana y el próximo día 30 lo vas a tener en concierto en Sevilla. Canalfiestaradio.es, ahí tienes la agenda de conciertos. Te hablo de De Paul con En Unos Años.

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1: Hola desde el Fiesta, feliz miércoles a todo el mundo. Gracias por estar ahí, sea quien seas. Hola, por ejemplo, a ti, que ya has perdido la cuenta de las notificaciones pendientes sin leer que tienes en el Facebook. Y buenos días también a ti, que te compraste la talla pequeña pensando, bueno, así me obligo a adelgazar. Y no funcionó, claro, que va a funcionar. Y buenos días también a ti, que oye, ¿te parece un atraso eso de que en los móviles nuevos no venga ya instalado el WhatsApp? ¿Eh? ¿Para qué nos engañamos si todo el mundo lo va a instalar? Que venga ya puesto, ¿no? ¿O qué? ¡Hola a todos! Con Luis Fonsi y Fate, que han vuelto con Cambiaré.
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1: Hola desde el Fiesta, ¿qué tal? Empezando la jornada con la radio puesta, muy bien hecho. Ya vas a comprobar que es la mejor idea que has podido tener en todo el día. Hola, buenos días.
2: Buenos días, Juan Pablo. Desde Hola. La Zarza Huelva quería mandar un saludito a mi amiga Sandra y mi amiga María, uh-huh. que nos quedan muchos olivos camarrados y que poda hoy. Y quiero que le pongan la canción de Romeo Santos, Loquita por mí. A ver si nos animamos un poco.
1: Venga. Romeo Santos con Prince Royce, ¿no? Loquita por mí. Muy bien, muchas gracias. Pues que sea leve la jornada, ¿vale? Y gracias por pasarla con Canal Fiesta. ¡Allá va!
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fiesta el gran Sergio Dalma con su versión del clásico de Zucchero Baila Morena, y ahora otro artistazo como la Copa Un Pino. Se ha quedado esta semana en una posición muy digna, a las puertas del podio, pero en la posición 4 con Imparable. Te hablo de Antoñito Molina, el que vas a tener en concierto en breve, el día 5 de junio en Córdoba. Más adelante va a estar en Jerez de la Frontera y en Marbella. Consulta la agenda de conciertos en canalfiestaradio.es.

0: Tu amor, Jennifer López en el Fiesta. Y ahora un artista que, oye, no da puntada sin hilo. ¿Qué disco más especial? El Hombre Invisible de Fran Perea. Con ese nos volveremos a ver, que es una señal, ¿eh? Es, tiene que ser una señal que está en la posición de la suerte. El 13. 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Así suena la voz de Fran Perea en Canal Fiesta.
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4: Mirando el mapa del tiempo para ver qué nos encontramos para la próxima hora y como te comentaba, en el Mediterráneo Oriental te vas a encontrar posibilidad de bancos de niebla en Motril, en Roquetas, Almería, Garrucha y puedes encontrarte también bruma en la zona de Adra y en Carboneras. En el resto el cielo está muy tranquilo en la mañana de hoy con 15 grados en Estepa y en Isla Mayor. También en Carmona marca el termómetro 13 en Aracena, en Montoro y en Huéscar 15 en Barbate 17 en Cádiz. ¿Qué marca tu termómetro? ¿Quieres contármelo? Hazlo en el 616-182-182. Yo encantado de recibirte, como siempre. Mientras tanto, te voy a poner la canción que esta semana ocupa el 2 en nuestra lista de éxitos. El Top 50 Pastora Soler con Mis Salvavidas.

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1: Hay alguien a quien quieres y a quien te apetece decirle hola por la radio. Y hay una canción que quieres escuchar, no te quedes con las ganas, ¿eh?
2: Se llama Lola y tiene historia, aunque más que historia sea un poema.
1: Son Café Quijano.
2: Su vida

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1: Escribe por aquí Pepi Pérez Chipiona, me dice que se llama, y nos pide que pongamos Pájaros de Barro para un amigo que está pasando un mal momento. Acaba de perder a dos personas importantes y dice, a ver si entre todos le ayudamos a levantarse. Él los escucha a partir de las 7:30 de la mañana. Ah, mira, pues entonces nos reservamos esto, ¿eh? Lo volvemos a saludar en un ratito. 616-182-182, te escucho por aquí, hola.
2: Buenos días, Juan Pablo, buenos días, Andalucía. Pues mira, aquí en Málaga me marca 15 graditos el coche. Uh-huh. Y nada, vamos a por el miércoles y vamos a despertarnos. Yo llevo unos días que tengo más sueño que un perrito chico, de verdad. Ponme la morocha, anda, un besito.
1: ¡Un besito! Venga. 616-182-182. Estamos recibiéndote con los brazos abiertos por ahí, como siempre.
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0: expertos en ponernos a bailar desde temprano por la mañana y a cualquier hora del día. Oiga, Lucra y ahora Rauw Alejandro, ha vuelto con nueva canción. Se llama Dando Vueltas. 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Ya has llegado.
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1: Hace 5.000 años, los egipcios ya jugaban a los bolos.
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0: todo a cambio de nada. Es María Parrado en Canal Fiesta Radio. Hola, buenos días, Andalucía. Bien tenerte por ahí. Es un notición. Hola, ¿qué tal?
1: Y tres.
2: El batido es fenomenal. 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Cha, cha, cha.
3: Buenos días, pelado. Aquí la cuadrilla del aula matinal. Activa y a tope, como todos los días. Hoy ya miércoles, hoy ya el cuerpo ya va cogiendo rumbo para el fin de la semana laboral. Sí. Así que nada, vamos a ver los niños, las novedades que tiene.
0: A ver.
3: ¿Qué le va a decir el Tito Pelado?
4: Que yo en educación física pues tengo que hacer un baile, ¿no?
3: ¿Sí?
4: Y es para la semana que viene y la canción se llama Nueva York, pues yo quiero la canción que le ponga la de Nueva York.
3: Ah, la de Nueva York, ¿quieres tú para el baile, para practicarlo? Bueno, pero el coche no lo puede practicar, ¿eh? ¿Y tú, Vera, qué le va a decir Tito Pelado?
5: Yo quiero que me ponga la canción de Salitre y se la dedico a mi madre.
3: Anda, sí, un besito muy grande para mamá, que seguro que nos está escuchando. ¿Y tú, Ian, qué le vas a decir, Tito Pelado, hijo?
6: Yo no quiero decir.
3: ¿Hoy no quieres decir nada?
0: Hoy no quiere decir.
3: Bueno, por lo menos un saludito, ¿no?
0: Hola.
6: Un saludito a...
3: ¿A quién, hijo?
0: Aquí.
6: No sé, pasa.
3: Bueno, pues ya pensamos uno. Venga, ¿y tú, Diego, qué le vas a decir, Tito Pelado, hijo?
7: Que yo quiero que me ponga la canción.
3: ¿Cuál?
7: De Manuel Carrasco, de la que a ti te dé la gana, y que, y por favor, me la puede poner primero, que es que al final nunca la escucho.
3: Vaya, bueno, pues ya verá a ver qué hace Tito Pelado. Pues Pelado, ahí tiene repertorio música para el miércoles. Y vamos a mandarle un saludito muy grande a la hermandad de Rocío de Cartaya, que sale hoy, y hoy mis niños van a verla allí a la pila. Y nada, desearle un buen viaje para la aldea. Así que Andalucía despierta con alegría porque
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0: Como va Bonnie, va a ser del pop. Oye, que salga muy bien el baile, mucha suerte. Seguro que sí, que sale fenomenal, sale genial y te van a aplaudir. No he entendido la canción de Manuel Carrasco que me has pedido la segunda, pero me habéis pedido Salitre, ¿no? De Carrasco con Camilo. Vamos con ella. Vamos.
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9: Quizás porque aquella

0: Salitre.
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0: Y nos vamos a mirar cómo está el Top 3 con Carlos Rivera y Alejandro Fernández con Sin Despedida en la base. Como te he contado hace unos minutos, Pastora Soler ocupa el 2.
1: Y el número 1 de esta semana es...
0: Para Alejandro Astola, Prometimos.
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Así que nada, ves ahí a través de una niebla extraña. Y buenos días también a ti que alguna vez intentaste resucitar en el congelador las pilas de la Game Boy para poder seguir jugando. Y buenos días también a ti que ya te habría gustado tener una Game Boy, ¿eh? Ya te habría gustado. Hola desde el Fiesta a todo el mundo con lo nuevo de Leire Martínez. Se llama Cabeza de Ratón. Mira, se sube solo el volumen de la radio con esto. Mira.

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1: Cabeza de ratón, esto es Canal Fiesta Radio, hola. Buenos días, desde nuestro WhatsApp, que te recuerdo cuál es para que no pierdas la posibilidad de saludar a quien quieras o de escuchar tu canción.
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1: Así que te digo hola.
2: Juan Pablo Jiménez en Canal Fiesta.
1: ¿Qué me cuentas por aquí? Hello.
3: Hola, Juan Pablo.
1: Hola.
3: Soy Sofía.
1: Hola, Sofía.
3: Tengo 6 añitos.
1: Ajá.
3: Vivo en Córdoba. Hoy es mi cumple.
1: ¡Hombre!
3: Quiero que me pongan la canción de Itana.
1: Sí.
3: Una superestrella.
1: La superestrella, vale.
3: Go, go, go. Arriba la tuta.
1: ¡Arriba! ¡Muchas felicidades, Sofía! ¡Que cumpla mucho más! Gracias por tu mensaje. Y tenemos también pendiente el mensaje de Pepi, que quería, Pepi Pérez Chipiona, que quería saludar a Miguel Mota, que está pasando un mal momento, nos contaba. Y bueno, quería que entre todos le levantemos el ánimo poniéndole una canción que él le gusta, que es... Pájaros de Barro, sí, eso. Vuelto a leer, digo, no sé a qué me equivoqué. Vale, pues en unos minutitos escuchamos Pájaros de Barro. Miguel, mucho ánimo, un abrazo muy fuerte desde la radio. Gracias por procurar animarte con nosotros. Te garantizo que vamos a hacer lo posible porque funcione, ¿vale?
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1: Vamos primero con la superestrella para felicitar a esta amiga que cumple 6 años, ¿no? Y me has dicho, Aitana. En la radio de la Vitamina F, Canal Fiesta.
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Aitana ahora mismo a conocer, por si todavía no la conoce, que ya me extrañaría, ¿eh? Pero bueno, por si acaso, la canción que ocupa el número 9 esta semana en nuestro Top 50. Nueva canción de Pablo López, y no te olvides de que va a estar en concierto, ¿eh? Consulta la agenda en canalfiestaradio.es. Se llama Esdrújula. Y como siempre, es un himno de Pablo López.

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1: Los relojes atómicos se desajustan solo un segundo cada 300 millones de años.

0: Y enseguida en Canal Fiesta te pongo una canción que te encanta cantar bien fuerte. ¡No te vayas!
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1: ¿Has visto que te he dicho que le ibas a cantar? ¿Ha cantado que sí? Pues eso. Hola, buenos días desde nuestro WhatsApp. ¿Qué paso a recordaros? Para quien no lo recuerde o no se lo sepa.
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1: Buenos días.
2: Buenos días. Somos los alumnos y alumnas de sexto A. Hoy os queremos contar de nuevo nuestra empresa solidaria. Uh-huh. Estamos haciendo una pequeña empresa solidaria para apoyar a Sofía, una niña valiente de nuestro pueblo, uh-huh, con enfermedades raras. Lo que estamos haciendo es vender llaveros de Lego. Y si quieres contactar con nosotros, este es el Instagram de Sofía, sofía_biblioteca. Muchas gracias por tu atención y apoyo. ¡Hasta pronto!
1: ¡Hasta pronto! ¡Gracias! Ese es el Instagram, ¿vale? Lo repito, con su arroba adelante, ¿vale? Si quieres, pero seguramente te sale sin la arroba también. Pones Sofía, ellos dicen _, para quien le quepa duda, es _, ¿eh? Como decimos en otros sitios también. Sofía_biblioteca o Sofía_biblioteca, como más os guste. Muchas gracias. Que vaya todo muy bien, ¿vale? Son muy bonitos los llaveros, ¿eh? Me mandan siempre fotos. Es una pasada. Hola, ¿quién tengo por aquí? A ver, Begoña dice: buenos días, Juan Pablo. Vamos a por este día especial. Otro año más de experiencia. ¡Hombre! ¡Tu cumple! ¡Felicidades! Dice: estoy dudando entre caminando por la vida, que es lo que hacemos todos los días, o tengo el poder porque hoy lo tengo. Bueno, como hemos puesto a Carrasco, nos quedamos con Melendi. Dice: a la que te apetezca, si no. Bueno, sí, podemos poner a Melendi si quieres. Dice: saludos y recuerda que hoy no es tu día, hoy es mi día. Muchas felicidades, Begoña. Gracias.
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4: Le damos un repaso al mapa del tiempo de nuevo para ver si presenta alguna novedad, y pues las novedades que presenta son positivas en este caso. Se va dispersando la niebla que teníamos especialmente en la zona de la costa de Granada y de Almería. Queda la cosa en algo de bruma, en Adra, en Carboneras y nada más realmente. En el resto de Andalucía el cielo está despejado. Tenemos ahora mismo temperaturas que, pues espérate, actualizamos y te cuento que vas a ver 18 grados en tu termómetro si estás en Valverde del Camino o en Cádiz. O en Gérgal vas a ver 19 en Marbella, y en Almería vas a ver 14 en Córdoba y 17 en Sevilla. Si quieres contarme lo que marca tu termómetro, hazlo tranquilamente en el 616-182-182, que yo estoy encantado de recibirte en nuestro WhatsApp. Y mientras tú vas llegando a contarnos y a decirnos buenos días, pues vamos a escuchar cómo está el tráfico en Andalucía a esta hora. Nos lo va a contar, que lo tengo por aquí, si lo tengo por aquí. ¿A Daniel? Sí, lo tengo. A Daniel González. Hola, buenos días.
5: Muy buenos días. Hasta ahora se complican los accesos a Sevilla por la 49 en Tomares y también la 92 en los entornos de Palmete, y ya la SE30 en el tramo del Puente del Centenario en ambos sentidos. Circulación lenta también en Málaga en esa entrada por la A7 en Málaga Este, y A357 en los entornos de Campanillas. Encontrarán circulación lenta en la A7 en la Cala de Mijas dirección Marbella. Se complica en Córdoba la A4 en el Arcángel en dirección Este, en dirección a Bailén, y ya la A45 en Fernán Núñez en ambos sentidos, especialmente densa en Jaén, la A316 a su paso por las Fuentezuelas, Torre del Campo y también Jamilena, todo ello en sentido a Úbeda, y encontrarán tráfico lento en Almería en la A7 en dos tramos, en Vicar dirección Llamotril y también el tramo de Viator en dirección Murcia.
4: Gracias.
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4: Se me había ido Daniel, estaba por decirle vuelve, vuelve, como dicen Ricky Martin, Tini y Los Ángeles Azules.

0: Camilo.
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2: Hola a todos desde el Fiesta. A ver por dónde empezamos por aquí. En el 616-182-182, que está todo lleno de gente, ¿eh? Esto parece el centro en Navidad. Hola.
3: Cari, buenos días. De buenos nuevo, días. Rocío de Armesilla.
2: ¿Cómo estás?
3: Hoy vamos a desearle un buen camino a mi niña que sale hoy con su hermandad. Uh-huh. Y con su hermandad adoptiva, que va súper ilusionada, que gracias a la familia que la va a coger esta semana.
2: Qué
3: y
2: bien.
3: Que nuestra familia y sé que la quieren como si fuera igual que si fuera suya, porque así lo es. Que claro. Pase ahí un camino maravilloso, bebe mucha agüita, que va a hacer mucha calor.
2: Sí.
3: Y a disfrutarlo. Y que viva la vida de Rocío. Un besito.
2: Besito, feliz día. Gracias. Otro por aquí, a ver. Hola, buenos días, Andalucía.
4: Buenos días, pelado. Hola. Nada, mandarle saludos a todo el mundo que vamos directo de una vez más a trabajar. A ver si me puede poner la canción de un The Flow. Viendo la pestaña, viendo la legaña en 3, 2, 1. ¡Arriba, Andalucía!
2: ¡Arriba! Y marchando un The Flow, claro que sí.
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0: en la radio al rescate, que aquí hay alguien con un problema. Buenos días.
1: Buenísimos días por la mañana, pelado. Este es el primer audio y mensaje que mando desde que estás tú.
0: Sí.
1: Sorry, perdón. Mira, necesito que me levante al niño de la cama.
0: Sí.
1: Que no hay manera de que se levante.
0: No me digas.
1: ¿Me puedes poner, por favor, la canción de las Spice, la de Wannabe? Gracias. Buenos días.
0: Niño, vamos arriba ya, hombre. Venga, ¿qué pasa? Quiero sonorar.

0: Pues esto, llega tarde al colegio, hombre, y luego te ponen falta, te ponen cosas. No puede ser. ¡Hola!
1: ¡Buenos días, Canal Fiesta! Soy Rocío
2: y yo Miguel.
1: Le queremos dedicar esta canción de Manuel Carrasco
2: a nuestra madre,
1: que está en trabajo. Y venimos desde Sevilla.
0: Vale.
1: ¡Guau, guau, guau!
0: ¡Besito! Pues venga, Manuel Carrasco, no me decís cuál, pero entiendo yo que la última, ¿no? Venga.
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0: Se llama Oh, si pudiera, y que no se te olvide que te la está poniendo Canal Fiesta.

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1: Los petardos se inventaron en China para espantar malos espíritus.
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0: Rojo, Paulina Rubio y Efecto Pasillo con su nueva canción Están al caer. 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
1: Hola, buenos días desde Canal Fiesta Radio. Vitamina F para toda Andalucía y para el mundo, porque también hay gente que nos escucha por internet en la aplicación de Canal Fiesta y en canalfiestaradio.es. Sencillito, rápido, botón y a funcionar con las pilas puestas. Hola a todo el mundo, sea quien seas. Por ejemplo, buenos días a ti, que más de una vez has cerrado los ojos para descansar la vista. 5 minutitos, has dicho. 2 horas de siesta, has desembocado. Y buenos días también a ti, que alguna vez has pagado con el importe exacto y te has quedado esperando el cambio. Te han quedado mirando, han dicho, ya está, que ya pagamos. Ah, sí. Y buenos días también a ti, que se te quisieron colar y dijiste, a la cola, pesicola, hombre. Mañana.

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1: Hola desde el Fiesta, hola desde el WhatsApp
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1: Buenos días.
2: Buenos días, pelao, vamos de miércoles. Otro día más aquí en la ambulancia. Para no variar. Vamos ahora camino de Rute. Y me marca el relojito de la temperatura 15 grados y medio.
1: Sí.
2: Pero hace fresquito, por lo menos para mí, que soy un friolera. Ponme una canción de Mónica Naranjo, por fin, que nos vengamos arriba ya, que ya estamos casi rozando el fin de semana.
1: Hecho.
2: Que el cuerpo lo está notando. Venga, un saludito para todos.
1: ¡Abrazo! ¡Feliz día para ti! Para tu relojito de la temperatura, también llamado termómetro por algunos. No me odies. ¡Hola! Buenos días, por ejemplo, también por aquí.
3: Buenos días, pelado.
1: Buenos días.
3: Buenos días, Andalucía. Quiero que me ponga una canción de letra menúa. De María Peláez.
1: Vale.
3: Soy Rafa de Alfarnate.
1: Muy bien, un abrazo fuerte. Gracias, amigo. A María Peláez, que ya sabéis que tiene nueva canción, que se llama Estoy Buscona. Pero claro, es que nos encantan esas que ya ha convertido en clásico la mujer, ¿eh?
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1: Además, ya lo sabéis, pero yo siempre lo digo.
4: ¡Dale castaña, María!
1: Soy fan de póster de María Peláez. Así que dale, dale, dale.

justo dentro de 10 días, en concierto en Sevilla, María Pelae, día 30 de mayo. Y el día 5 de septiembre vas a tener a otro gran artista también en Sevilla. Te hablo de Álvaro García, que está en nuestra lista con... De nuevo apareciste.

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0: Dame un minuto, que te pongo a Lola Índigo.
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1: Ahí estamos, esperándote en nuestro WhatsApp 616-182-182.
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1: Vamos a ver a quién tenemos, por ejemplo, por aquí. Hola.
2: Buenos días, Juan Pablo.
1: Buenos días.
2: Somos Eri y Noa. Vamos de camino al colegio. Somos de Almería y queremos que nos pongan la canción de Capaz.
3: Gracias.
1: A vosotros, Capaz de Ale York aquí. Perfecto, anotada. 616-182-182. Más. Hola, buenos días.
4: Hola, soy Cayetana de Sevilla y quiero que me pongan la canción de Bulería de David Bisbal. Besitos.
1: Besitos. Pues marchando también.
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1: El ratón saltamontes del desierto es inmune al veneno del escorpión.

0: siguiéndote en las redes como un fan, Ale Yorgaki. Oye, y tú síguenos en las redes también, ¿eh? Y enseguida hablamos tú y yo del tiempo y nos ponemos al día del tráfico si hay alguna cosilla que contarnos, ¿vale? 616-182-182. Oye, que no es broma, que nos puedes seguir en las redes, ¿eh? Hazlo.
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4: Mirando el mapa del tiempo, nos encontramos solamente un poquito de bruma en Carboneras y en el resto de Andalucía, nubes altas o cielo poco nuboso, solazo al fin y al cabo, y ya está calentando con esos 22 gradazos en Motril, en El Ejido, 21 en Málaga y Marbella y 19 en Huelva, en el interior 19 en Constantina, 18 en Córdoba y Granada. 616-182-182, si tú quieres contarme cómo tienes el tiempo en tu zona, te recibimos encantados, mientras Daniel González nos cuenta cómo sigue el tráfico en la región.
5: ¿Qué tal? Muy buenos días. A esta hora encontrarán tráfico lento en el acceso a Huelva ya por la 497. En los entornos de Corrales, con hasta un kilómetro de retenciones. También tráfico lento en Málaga, en su entrada por la AP7 en Torremolinos y la A357 en Campanillas, ya la A7. También se encuentra complicada en Calahonda, dirección Marbella, y en este tramo en sentido Estepona. Tráfico lento también en Jaén, en la A316, en Torre del Campo, sentido Úbeda, y encontrarán circulación lenta en Almería, en la A7 en Vicar, ya en sentido Motril.
4: Gracias.
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4: Feliz día.
0: En Canal Fiesta.
4: Y así está la creme de la creme de la lista. Carlos Rivera y Alejandro Fernández en el 3. Pastora Soler ha bajado esta semana al 2.
0: Y el número 1 de esta semana es...
4: Y la guinda de esta rica tarta, que es nuestro top 50, es Prometimos, de Alejandro Astola.
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0: Ah, por cierto, enseguida vas a tener la oportunidad de conseguir una entrada doble para ir al festival. ¡Oh, oh, oh! ¿Qué es? Vamos. Es el verano que recordarás, ya te lo digo. Y allí estarán Chambao, cabeza de cartel.
1: Vámonos.

0: poquito a poco. Chamao, en este caso con Estopa, celebrando 25 años de carrera y celebrándolo también en Solaris Nerja. Porque este junio no hay que hacer planes, porque el verano que recordarás empieza allí en Solaris Nerja. 10 días de música y buen rollo con planes para todos. Imagínate, por ejemplo, un domingo en el OSI Nerja, bailando indie desde el mediodía, o disfrutando del arte y la rumba en el Flamenco Beach Fest. Un festival diseñado para disfrutar con amigos, sin preocuparte de nada, porque te llevan en lanzaderas desde Málaga y Granada hasta el playazo de Nerja. Y atento, porque ahora mismo vamos a regalar una entrada doble para vivir ese estreno del verano. 616-182-182, llamada de WhatsApp, y te voy a hacer una pregunta, ¿vale? Una pregunta fácil, creo. Y es que el domingo 21, como te digo, pues nos vamos a ir con Solaris Nerja de día, con el OSI Nerja, para bailar desde el mediodía. Y la pregunta es, hola, buenos días.
1: Hola.
0: ¿Cómo te llamas?
1: Silvia.
0: Silvia, ay, que tienes la radio muy fuerte. Silvia, bájame el volumen del todo mientras hables conmigo, porfa. Escúchame por el teléfono. ¿Ya la tienes?
1: Sí, lo tengo.
0: Muy bien, Silvia. Pues decía que el domingo 21 nos vamos con Solaris Nerja de día, con el OSI Nerja, para bailar pues desde el mediodía. ¿Cómo se llama el evento indie que se celebra el domingo 21 en Solaris Nerja, Silvia?
1: ¿OSI Nerja?
0: Lo dice dudando, ¿no? Lo dice dudando. O sea, es que es tan fácil que dice...
1: La verdad.
0: Pues OSI Nerja, ¿no? Pues claro. Pues sí, señor. Pues claro que sí, Silvia. ¡Enhorabuena! ¡Viva los miércoles, dice! Me encanta que te haya encantado, que te hayas alegrado tanto y que lo que vas a disfrutar. Me alegro sobre todo de eso, de lo que vas a disfrutar del 18 al 28 de junio en el Solaris Nerja. Enhorabuena, Silvia. ¿Con quién te vas?
1: Con mi hija, que vaya, ya mi hija ya es grande, tiene 24 tacos. Ah. Y es mi compañera de conciertos.
0: ¡Ole! Bueno, ¿cómo lo vais a pasar? Bueno. O sea, me gustaría veros por un agujerito, ¿eh? De hecho, si todo va bien, por lo menos un día os veré allí. Un abrazote muy fuerte. Enseguida me dejas por ahí tus... Sí, seguro que sí. Te decía que enseguida te voy a leer por ahí, voy dejándome tus datos en el WhatsApp, ¿vale? En este mismo número me dejas tus datos, tu nombre completo, tu email, y se pondrán en contacto contigo para hacerte llegar esa entrada doble, ¿vale? Un abrazo, Silvia.
1: Otro pelado,
0: buen día, chao, hasta pronto. Ay, cómo se ven venir
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0: Cómo se ven venir unos días de disfrute de musicón en el playazo de Nerja, en Solaris Nerja. Por cierto, ¿sabéis a quién se ve venir ahora mismo? Atlánticos.

desde Granada te hago llegar algo de mí. Sí, no, no es que esté poeta hoy, no, es que se llama así. Lo último de Pablo Alborán.

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1: Hola, ¿qué tal? Buenos días, Andalucía. Buenos días, mundo. Esa gente que nos escucha desde cualquier lugar del planeta a través de internet. Enseguida os escucho por aquí.
0: 616-182-182.
1: Pero primero, te doy los buenos días. Sí, a ti, que alguna vez te has equivocado, has puesto Tipex, has esperado a que se seque, has escrito encima y te ha vuelto a equivocar, claro, obvio. Y buenos días también a ti, que te haces tu rutina de skincare todos los días, ¿eh? Hombre, ¿qué serías tú sin tu rutina de skincare? Y buenos días también a ti, que alguna vez has usado la expresión la cagaste, burlancaste. Como que alguna vez, hoy mismo.

0: Decay, el plan perfecto.
1: 616-182-182.
0: En el fiesta. Ahí te escucho. Buenos días.
1: Juan Pablo Jiménez en Canal Fiesta.
2: Buenos días, Juan Pablo.
0: Hola.
2: Jerónimo de Campillo, saliendo de Campillo, que nos vamos para Coín con el lorillo de los corrales. 12 graditos tenemos en Campillo. Pues nada, ahí vamos a echar el día hoy, quitando hierba a la urbanización y tapando agujeros. Pero tapando agujeros en la albañilería, no seamos mal pensados. Bueno, pues nada, vamos a echar un ratito. Un abrazo para todos los fiesteros. Un saludo para el Antonillo, el aguardientero. Para el Andrés Viuda y para el enterrador de Campillo, que están allá en Ronda, en la brita de Ronda. Venga, un saludito, ya que se nos puede poner una cancioncita del barrio. Venga, vámonos Andalucía, que hoy es tu día.
0: Vámonos, eso es, con esa actitud que es la correcta. El barrio en el fiesta.
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0: Saca el exprimido, sácalo.
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0: ¿El exprimido para qué?
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0: ¡Claro, hombre! ¡Para exprimir el miércoles!

0: 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Colaboración del lujo. 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
1: Quiero vivir contigo algo nuevo.
0: Shakira y Belle. Algo tú.

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0: Diego Martín en Canal Fiesta cuando todo duerme. Hola, buenos días, Andalucía, ¿qué tal?
1: Buenos días, Juan Pablo.
0: Buenos días.
1: Quisiera que por favor me pusieras la canción de Edurne, la de Por Casualidad, creo que se llama, que es de las últimas de ella,
0: sí,
1: que es buenísima. Me encantaría que estuviera en el número uno de Canal Fiesta. Muchos saludos para ti, para todos los andaluces y en especial para la gente de mi pueblo, para todos los lojeños. Un beso.
0: Un besote, muchas gracias. Bueno, pues te digo una cosa, tienes la oportunidad de votar por ella, de hacer fuerza para que entre en lista porque está como candidata. ¡Qué casualidad!

Qué casualidad, Edurne en Canal Fiesta. Y no te pierdas los conciertos que tienen previstos por Andalucía. Salistre, el próximo en Ojén, sábado 27 de junio. Cantándote, por ejemplo, esto que ocupa el 15 esta semana. Un mundo nuevo. 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

Te puedes encontrar con todo un mundo nuevo haciendo un poco más eso que te ayuda a ser feliz, como por ejemplo escuchar a Margarita, que llega ahora desde Córdoba. Yo te digo, abrazo del pelado desde Granada, o como dicen, Tarifa Plana. ¡Hasta luego!

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0: siempre aparece este rayito de luz. Y en forma de canción también.
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0: Y contigo, abriendo ahora con el señor Javi Crespo desde Lucena, junto a Paula Cubs, con este rayito de luz. Te digo que es un placer estar aquí en la radio musical de Andalucía. Después de Juan Pablo, tenemos mucha música que compartir en este miércoles. Música ya de Morat.

Rosa y con un directo impresionante. Atención, porque después del verano, en octubre, van a estar en concierto en Sevilla. Y además, estos días son candidatos a la lista del Fiesta con esta canción, Tu cárcel. Así se llama lo nuevo de Morat.

0: entrada más potente de esta semana. Y así.
1: Entrada en el Top 50. Porque tuyo mi corazón, porque no puedo estar contigo, mi amor. La Plazuela.
0: ¿Qué disco? ¿Qué disco han sacado los niños? Es verdad, impresionante.

0: bonito con música, ¿eh?
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0: Y contigo. Una canción que fue top 1 de parte de la sevillana Marta Santo. Contigo.

Imparables se va a presentar Antoñito Molina con su nueva historia. Además, si te queda, espero que sí, también bailamos con Sebastián. Y atrás. Y mucho más, artista.

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acompañando a Efecto Mariposa en esta revisión de su No Me Crees, celebrando 25 añitos de música como la radio. Y vamos a la lista de esta semana, subiendo sin prisa, sin pausa, pero con las tareas muy bien hechas. Menudo disco, de verdad, se ha marcado Cepeda. Un álbum que se llama Llámame Luis, así en confianza. Y gran canción que ha elegido para presentarlo, esta, El Día Verde.

El día verde, nueva canción de Cepeda llena de metáforas con un sonido increíble y sonando en el Top 50. Canal Fiesta Radio. 10 y 31 minutillos de la mañana de este miércoles 20 de mayo. ¿Qué tal? ¿Cómo lo llevas? ¿Bien? Bueno, espero que sí. Por aquí genial, escuchando las canciones de nuestros artistas como Antoñito Molina. Está imparable, guitarra en mano y feliz.

0: Toñito Molina, nadie lo para, nadie, nadie. Por cierto, que el otro día vi en sus redes sociales que es una canción sobre la amistad con su querido Alejandro, Alejandro Astola, que, atención, tiene un encuentro en exclusiva con oyentes de Canal Fiesta Radio. Gracias a todo el mundo que ha ido por su invitación, porque ya no queda ni una, así que a disfrutarlo.
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0: Qué bonito, va a ser un día muy especial, seguro, ese 27 de mayo. Lo dicho, no quedan invitaciones. Muchísimas gracias y estaremos muy pendientes para poder disfrutar después de ese encuentro también a través de la radio La Carta. Bueno, yo sé que esta canción no va a faltar, nos va a hablar sobre el número uno de esta semana, prometimos, y sobre muchas más canciones como esa que dice...

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amigo Dollar Selmouni. Y de gira, además, con un montón de fechas. Por supuesto, también por Andalucía. Neil Moliner va a cantar en Marbella el 7 de agosto. Y en Matalascaña el día 14, también de agosto. 11 menos cuarto. Escucha la radio musical de Andalucía. Con artistas que nos llegan al corazón, como siempre ha hecho con su música, El Arrebato. Y hoy todo va a ir bien, que sí. Hoy me...

0: dándolo en el arrebato. Bien. Hoy todo.
1: Hoy todo va a salirte bien. Hoy todo va a salirnos bien.
0: A ver si es verdad. Bueno, y si no, no pasa nada porque aquí por la mañana tenemos nuestro programa, sí.
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0: Despertando con Juan Pablo desde muy tempranito aquí con mucha música y todo el día con canciones que nos encanta cantar contigo como si no nos viese nadie.
5: Por ejemplo esta.
0: Además con colaboración de Galván Real.
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0: ¿Qué cosa hará?

0: con Galván Real. ¿Una novedad? Vale.
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0: Dani Márquez regresa desde Málaga para el mundo con una historia de un amor que pasó así de repente y que sigue esperando. El tuyo conmigo.

0: Beach Festival. Dentro del mar va a actuar Ana Mena. Y no van a faltar temas como Las 12, Madrid City y tanto y tantos que nos ha regalado siempre. Buenos días.
1: Con Margarita.
0: Y contigo. Y con Gonzalo. Gonzalo Hermida, desde Cádiz y con una fiesta que ha sido todo un regalo para Canal Fiesta Radio por este 25 aniversario. Una canción que sale del corazón, llena de verdad y que suena así de bonita.

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0: 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Buenos días.
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2: Hola a todos, soy Salmo y quería presentaros a todos mis amigos de Canal Fiesta mi nuevo single Alma Oscura, que acaba de salir, que espero que recibáis con cariño y os guste.

un tema muy animadito, muy veraniego, pero que habla de ese desamor, del darte cuenta que alguien no era bueno para ti y que solo tú estabas enamorado. Y nada, espero que os guste muchísimo, que la apoyéis ahí a tope, y un besito súper grande a todos mis amigos de Canal Fiesta, que os quiero muchísimo.

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0: Carlos Vive. Por tu amor. Y ese amor haciendo canciones que son éxitos como esta, volvían a hacer. Y hablando de éxito,
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2: Seguimos descubriendo las canciones del nuevo disco de Manuel Carrasco, Pueblo Salvaje 1. Ahí está, Oh, si pudiera, imparable en el Top 50.

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1: Y Cambiar, con la colaboración de La Pucci. Una canción sobre la superación y la aceptación de un cambio arduo pero necesario que resuena desde lo más profundo.
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Es una auténtica artistaza. Se llama Vico y por aquí sonando su mayor éxito, sin duda, Noche Entera, la noche entera y la mañana siempre contigo, siempre que tú quieras. Buenos días y gracias por escucharnos. Y un saludito a ti que lo haces desde muy lejos de nuestra tierra. Te sentimos muy cerquita en canalfiestaradio.es. Con temas ya nuevos como el de Fonseca. Ha llamado a su colega Juanes y han hecho esta maravilla.

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0: podría haber sido número uno en Canal Fiesta.
1: En su versión original, que lanzaban a finales de los 80, una banda de Granada que tenía al frente a Manuel España con esa voz tan inconfundible y una canción que no podía faltar en una versión ahora con Chenoa.
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0: despierta con su alarma Melody, subiéndole el top 50. Y seguimos por la lista de Canal Fiesta Radio con el sevillano Álvaro de Luna.
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0: ¿Qué ha pasado, Álvaro? Cuenta.
1: No mejor.

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Oye, cantando como si no hubiese un mañana. Este tema de los Rodríguez, Salud, brindando por aquí el disco Sin Documentos y saltamos al presente ya con lo nuevo de Pablo López. Regresa una nueva canción que pinta muy bien y que habla del verano, del amor, poniéndole el acento a la vida siempre y a la libertad. Precioso. Esto de Pablo López es

0: conocemos muy bien, decías que lleva mucho tiempo aquí. Por cierto, que tiene una gira espectacular, va a estar en Cabra el 6 de junio. Además pasará por su queridísima Fuengirola el 3 de julio. También puedes verlo en agosto en Chiclana, en un montón de sitios. Pablo López, su música aquí en Canal Fiesta. Y recuerda que los conciertos de tu artista los tienes todos en la web.
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1: Ya nos conocemos, es su nueva historia que sube y sube en el top 50. Fíjate que ya está en el 10 y pinta muy bien desde San Fernando. Me salla sonando aquí la radio musical de Andalucía. Saltamos hasta Sevilla.

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1: Nos dejamos llevar por la música la próxima hora con Funambulista, con María Parrado, Manuel Carrasco y muchos más. Llegamos a las 12 con un flash musical de un artista que yo sé que te encanta.
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3: Esta canción de Dejemos Huellas Bonitas, yo me encantaba, por supuesto, pero no me podía imaginar que dos días después, tres días, cuatro, cinco días después de la canción, ya era como que veía que la gente todo el rato compartía en redes lo mismo, a gente pintando en las paredes de la calle o en sus casas, eso de que ya que estamos de paso dejemos huellas bonitas, la vida solo es un rato, para no vivirla desde ahorita, era como que, Dios mío, ¿no? Qué cosa más sencilla, qué cosa más verdad, pero que de repente la gente dice, no, que esta canción me la quedo. Y es lo maravilloso de la música, que tú puedes creerte que tiene una gran canción y tal, y que no te pase nada, y te puedes creer que tiene una canción bonita para compartirla con la gente porque tenía ganas de sacar canciones justo en época de concierto, y la gente dice, perdón, Antonio, pero esta canción me la voy a quedar para siempre, ¿no? Y es lo maravilloso.

0: Lipcha con esta canción.
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0: Que presenta en Canal Fiesta Radio una última canción dedicada a alguien. Una historia de desamor, pero siempre con ese puntito tan especial que tiene y tan personal a la hora de hacer música. Sonamos Lipcha.

Me gusta la vida con música. Contigo, ahí vamos, en el coche. Mucho cuidadito, precaución y nos encanta acompañarte por tu viaje. Con temas que han sido éxito, que lo van a ser, que lo son, con canciones que nos encanta cantar. Canciones que nos trasladan a otro momento, a otras personas, que son todo un sueño para artistas como ella, Jennifer López.

0: novedades.
1: Además de María Parrado, hay un montón de canciones nuevas que puedes ver al completo la lista en canalfiestaradio.es. Por ejemplo, este temazo que se ha marcado el amigo Paul Hernández. Ni ruido, se llama...

0: Bueno, dame en cuenta atrás con Domínguez a partir de las 10 de la mañana. Y el mes que viene,
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0: En Sevilla vamos a tener cuatro noches de música salvaje. Con Manuel Carrasco, quien por cierto presenta a finales de mes nuevo álbum, adelantó este O si pudiera. Pues sí, volver a ser un niño con esa inocencia que yo creo que él no ha perdido en ningún momento. Menudo temazo, ya ha sido número uno. Sigue en los primeros puestos de la lista y suena así de bien. O si pudiera, él puede. Manuel, cuando quiera.

0: Desde Córdoba, Marga Ariza.
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1: Hola amigos de Canal Fiesta, soy Malú. Estoy aquí presentando, es mi último disco 15, con el que he vivido muchísimas emociones, del que me siento muy orgullosa y que espero que dentro de muy, muy, muy poquito pueda estar allí por Andalucía con vosotros celebrándolo. Muchísimas gracias.
2: Fuerza que tiene, ¿verdad? Es inconfundible. El nuevo trabajo de Malú, ella misma nos lo ha presentado y antes hemos recordado su contradicción. ¿Por qué?

trabajo de Antonio José. En temas como este, que suena por aquí de fondo, como en Inevitable, que ya fue también top 1 aquí en Canal Fiesta Radio. Nuestra querida artista de Palma del Río, te cuento que sigue en directo, próxima fecha por aquí por Andalucía, pues en verano, el día 20 de agosto, va a estar en Marbella. Su música siempre aquí, Antonio José. Pequeño, así se siente Antonio José y también Leire Martínez, recordando aquella historia, historia de aquella niña, su primer trabajo en solitario. Canal Fiesta Radio. Historias como esta, en la que nos cuenta qué ha hecho antes del primer café. A ver, Leire.

0: ¿Qué tal, amigos de Canal Fiesta? Soy Leire Martínez. Un placer presentaros mi nueva canción, Cabeza de Ratón, que cuenta la historia, bueno, pues de que a veces hay que priorizar y que no hace falta tampoco aspirar a grandes cosas, sino conformarte a veces con lo que tienes y que no hace falta ser cola de león y es preferible ser cabeza de ratón.
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aceptándose tal y como son de estos tres músicos asturianos que se llaman Marlon y que tienen ya un nuevo álbum muy chulo, Hipersensible. Lo van a presentar en Sevilla el día 6 de

Música y ya con la sevillana Sonia Gómez. Irrelevante. Un amor irrelevante. Eso y una canción a quien dedica. No sabemos quién es ese amor irrelevante, pero tiene pinta de estar basado en hechos reales. Por cierto, suena genial. Lo nuevo en solitario de la ex Sweet California, Sonia Gómez.

0: Sonia Gómez, Irrelevante, ahí está con su canción y subiendo en el Top 50 de Canal Fiesta Radio. Por cierto, que el sábado que viene todo puede cambiar. Programón que está preparando mi Domínguez a las 10 de la mañana.
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0: Ahí estamos contigo, con tu música y con novedades como esta que suena por aquí. Canon viene...

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0: Compuesta para ella por Antoñito Molina, tema que ya fue top 1, lleno de emoción y de verdad, mi salvavidas, muy cerquita de la una del mediodía.
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2: Hace 16 años, esta versión de El alma en pie por Decay era número 1 en el top 50.

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3: Y este es el número uno de esta semana.

0: Llamé a Astola para felicitarle por ser número uno de Canal Fiesta y pasó esto.
1: Que es un gran honor estar ahí liderando la lista. Y muchas gracias a Canal Fiesta, sobre todo lo primero, por tantos años que como tú dices, llevamos de la mano, no nos hemos separado nunca. Y espero que nunca nos separemos.
0: ¿Y cuándo va a venir a Canal Fiesta, no sé, a regalarnos tu talento, a contarnos todas las cosas sin límite de tiempo, Alejandro Astola?
1: Pues cuando tú me digas, dime un día y yo voy.
0: Oye, que cerramos una fecha rápidamente y te vienes con los oyentes del Fiesta y nos cuentas lo que te dé la gana.
1: El día que tú quieras.
0: Ahí quedó eso y rápidamente nos pusimos manos a la obra. 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
2: Pues sí, Sábado Domínguez, recordando esa llamada que le hizo Alejandro Astola el pasado sábado para comunicarle que era el top 1 esta semana en la Radio Musical de Andalucía. Y el 27 de mayo, encuentro en la sede de la Fundación Cajasol de Sevilla con él a las 6 de la tarde. Bueno, atención porque ya puedes ver también en la web que no quedan invitaciones, se han agotado, así que muchísimas gracias a todo el mundo. Se la ha conseguido a disfrutar. Y te cuento que este encuentro vamos a poder disfrutarlo también. Después en la radio La Carta en la web. Ahí nos va a hablar Alejandro de canciones como Prometimos, el número uno, y como tantas y tantas que nos llegan al corazón y que hace con tanto sentimiento.

0: Sofía.
1: Álvaro Soler, siempre con ese buen rollito y con canciones que nos encanta cantar contigo, como esta, Sofía. Vamos a escuchar lo nuevo de los canarios, Efecto Pasillo, no vienen solo. Vienen con Benja Torre y Tote, y con un amor al que acaban de encontrar. Lo cuentan ya.

0: ya tiene nueva canción, una historia de segunda oportunidad, Que canta y cuenta así de bien. De nuevo apareciste, Álvaro García.
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0: Pop Rock es el nuevo trabajo de Ramón Melendi, que va a presentar en una gira que, atención, arranca en Granada.
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0: El 2 de octubre también repite en Granada el día 3 y luego noviembre vuelve a Andalucía para darlo todo en Málaga. El 20 de noviembre. No van a faltar los temas de su más reciente álbum, como el que acaba de sonar, Fecha de caducidad, y temas ya clásicos, como este, Melendi.
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0: Seguimos por el Top 50 de Canal Fiesta Radio, subiendo y subiendo. Siempre los primeros puestos, Pablo Alborán, con algo de mí. Bueno, de mí no, de él.
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0: Un tema lleno de sentimiento, de sinceridad y de arrepentimiento también. Voy dándole vueltas a la cabeza, ¿lo habré hecho bien? ¿Lo habré hecho mal? Bueno, no lo sé, pero mientras compongo esta canción, Pablo Alborán.

0: historia de 2 segundos de una risa. Una mini risa. Corta, ¿no? Bueno, el caso es que haya risa, siempre, aunque sea cortita, mucha. ¿Qué tal? ¿Cómo va la tarde? ¿Bien?
1: Sí.
0: Con música, seguro. Una casi risa y por aquí la historia de un casi algo. Una historia llena de un amor futuro que nos plantean.

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Palabra de Mujer, álbum de Mónica Naranjo, que fue todo un éxito en medio mundo en 1997. En él había temazos como este, Desátame, que no va a faltar en esa gira de Mónica.

0: No hay otro. Ahora es el momento, aquí, ahora, con tu música y con todo un recuerdo que rescatamos ahora, que hemos rescatado de parte del sevillano Antonio Romero. Y de Sevilla saltamos a tierra malagueña.
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0: Con Fran Perea, actor, cantante y con nuevo trabajo. Lo presenta con esta canción. Nos volveremos a ver, seguro.
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0: y Fran Perea, que
1: nos volveremos a ver.
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0: Una playita. En noviembre, por ejemplo, una guitarra todo el año y una canción que nos enamore.

0: Marca Ariza.
1: Pues yo me marcho. Llega Manuel Triviño a las 9 en punto para seguir contigo compartiendo mucha, mucha música. Y me voy bailando otra vez con Chayanne, con ese tour, atención, que se llama Bailemos Otra Vez, que arranca en España en Almería el 8 de julio. También va a pasar el día 10 por Córdoba. Chayanne, trate un abanico, ya te aviso, pero va a estar genial este concierto, como también el de Chiclana. El 1 de agosto, en la playa, vuelta y vuelta a Chayanne y luego al escenario. Pues eso, con él te dejo. Sé feliz, adiós.

Qué bonita esta canción del Canijo de Jerez con la Mari de Chambao, como la hierba. Con lo que te digo, hola, ¿qué tal? Buenas tardes. Aquí no hay despedida. No. Aún mejor un hasta mañana de nuestra amarga Ariza, que desde las 10 la va a encontrar mañana también por Canal Fiesta. Ahora una de poder sonido mexicano. Escucha.

Días de vino y rosas, bombón, con tarifa plana. Esta canción de La Plazuela no para de sorprendernos y agradarnos muchísimo. Tiene un algo, ¿verdad? De esas canciones que la escuchas la primera vez y dices, ¿cómo? ¿Qué es esto? Es Si lo callo, muero. Alta calidad.

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Paco Molina. Imparable. Sí, ya sé que te estás imaginando esta canción cuando la cante en directo, ¿no? ¡Ah! Y una de María Isabel.

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Esto ya forma parte de la historia reciente de la música dance. Becky G y... Llega Mario Díaz. No sé si a esta hora es un buen momento para un café. Sí, ¿no?

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Café Quijano, clásico dentro de la escena musical de este país, que llegaron

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0: por estar aquí.
1: Nuevos tiempos del sonido más flamenco, más auténtico, porque ella es muy auténtica, se llama Mesaya. ¿Qué te hace una de El Arrebato?

sonando en el Fiesta. 3 y 18. ¿Te apetece una de Agoney, ese hombre, ese muchacho que siempre te pone la piel de gallina, te eriza la piel cuando canta? Aquí.

rojo. Sonó la mágica e impresionante, como siempre, Merche. Ahora una de sonido flamencado, suave, tierno, elegante. Ali Quindoy y Luis Romero. Hoy sigo

gato Ventura. ¡Miau! Y llega la gata. Ahora haciendo homenaje a la música latina. ¿Qué cosas, no, niña Pastori?

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Un clásico más de Pereza Princesas. ¿Has mirado el móvil el último minuto? Quizás tienes una llamada perdida importante, no sé.

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seguimos descubriendo las canciones del nuevo disco de Manuel Carrasco, Pueblo Salvaje 1. Ahí está, Oh, si pudiera, imparable en el Top 50.

Y Cambiar, con la colaboración de La Pucci. Una canción sobre la superación y la aceptación de un cambio arduo pero necesario que resuena desde lo más profundo. Pero ya.

0: Qué bonito lo hace Gonzalo Alhambra, otro de esos talentos de Andalucía que nos regala vida como Pastora Soler con su voz, claro.
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suena el run run run run de Estopa con Rosario. 4:18 minutos. Hola, a mitad de semana. Pues venga,

muy poderosa la canción de Cepeda, El Día Verde. Muy tentadora esta canción de Laura Pausini con James Blunt.

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las cosas que tiene esta canción, ¿verdad? Es como mágico, ateo. Nati Peluso, C. Tangana y en nada nos dan las 5 de la tarde. El tiempo vuela con buena música.

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0: Lista. 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
1: Y este es el número uno de esta semana.

¡Que viva la música, las letras positivas que tanto nos encantan y que nos hacen eso sentirnos mejor, ¿verdad? Gonzalo Hermida y una de funambulistas.

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que cómo suena de fresquita esta canción de Cara Durán que acaba de escuchar, ¿verdad? Mi loco cowboy. 6 menos 20. Esdrújula by Pablo López. Desayuno.

0: contradicción, Api Jiménez, lo tienes todo para reparar tu corazón.
1: Uy, quiero decir, sí, lo tienes todo, cariño, eres perfecta.
0: También.
1: No, era por lo de la contradicción.
0: Hasta mañana.
1: Bueno, ya,

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Que me equivocaría otra vez, pues no pasa nada. ¡Qué temazo, qué clásico de Fito y Fitipaldis! Nos vamos a Torremolinos, venga con ellos, con Danza Invisible. ¿Por dónde se va? Por ahí se va.

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sí que tienen el plan perfecto, que por cierto es lo nuevo de ellos que suena aquí en Canal Fiesta. Las 6 y 20 minutos, una vez más, Sergio Dalma hace suya Éxitos Italianos, que desde luego es único para darle su puntito. Fíjate lo bien que le ha quedado este Baila Morena de Zucchero en la voz de Sergio Dalma.

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entre lo nuevo, pues esto, un mundo nuevo. Las 6:32. Te amaré. A ver, dale. Nada, te pongo este cachito, ¿eh? Te amaré. ¿Por qué? Pues porque en este Te amaré está Lucy Callis y Toni Kroos. Y Toni Kroos también tiene otro tema que suena aquí en el Fiesta. El que va a sonar, pues de hecho ahora mismo se llama Con la Verdad. Desde Cádiz y para el mundo, Toni Kroos, Con la Verdad por delante.

tienda, ¿eh? A ver qué me voy a quedar de esto. ¿A ti también te pasa? Todo un clásico de Paulina Rubio, ¿qué me voy a quedar? Yo me quedo contigo hasta la...

pues conéctate con Canal Fiesta, ya sea de noche, de tarde, de día, cuando tú quieras. Y la nueva de Polo Nander, la que ya está sonando, se llama Ni Ruido.

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2: Y ya que nos hemos despertado, nos ponemos en modo éxtasis, y eso sí, va a ser con Pablo Alborán. Una de las canciones, ya decía él, más pasionales que ha escrito, que cuando se te haga un tico, se te haga un tico. ¿A que sí? Las 6:43, buena tarde.
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queda poquito ya para que lo tengamos de gira por Andalucía. De hecho, su primera cita va a ser el 6 de junio en Fuengirola. Y de nuevo apareciste, Álvaro.

sonidos internacionales con Carlos Rivera y Alejandro Fernández. Con ello llegamos a las 7 y de hecho quedan solamente 4 minutos. Bueno, pues ya bichando lo que va a sonar en la próxima hora,

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4: Eso sin duda. En Canal Fiesta tienes la fiesta. Y yo contigo hasta las 10 de la noche. A ver, vamos ya por... ¡Qué fuerte! Por el 20 de mayo. Ha caído el miércoles. A mitad de semana estamos. No te vayas, ¿eh? Quédate conmigo. Suena Fangoria.

0: chicos, ¿cómo está siendo la configuración de los directos? Porque claro, ahora tenéis un EP más, por lo tanto, más canciones. Tenéis que estar hecho un lío diciendo qué hacemos con esta, esta no la podemos cantar porque si no, no nos montamos en tres horas de show.
1: Pues sí, es un poquito lío, en eso estamos, porque en las presentaciones del disco obviamente se tocan casi todas las canciones de este disco, pero muy pocas sobreviven a los repertorios de verano y muchísimo menos a un festival. Entonces, en eso estamos, en ver qué quitamos para meter las nuevas.
0: Pues ya veremos vuestra puesta en escena en Fuengirola, que es vuestra siguiente parada en Andalucía, el 30 de mayo en el Fulanita Fest. ¿La verdad o la imaginación, Fangoria?

0: Rectifico una cosa que me he equivocado, ¿eh? Lo que son, claro, las ganas de verlo en concierto. Te había dicho que estaban mañana en Sevilla de concierto. No, el 21 de junio, que me equivoco de mes. Así que el 21 de junio en Sevilla, en julio en Jaén, agosto Conil, Almería, agosto también Fuengirola, en octubre en Córdoba.
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0: pero con ganas de verano. Desde Sevilla, nuevo artista que te presentamos aquí en el Fiesta y lo hacemos con estas noches de verano. Las 7:15. Oye, nos damos una vueltecita por el Top 50, por los 10 primeros.
1: Top 10 en

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0: Contigo de fiestas a las 10 era ese rayito de luz que compartían Javi Crespo y Paula Coop. Y ahora te hago un rescate de un número uno.
1: Era uno de esos días.
0: De Vanessa Martín.

0: Huelva y para el mundo.
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soy Salma y quería presentaros a todos mis amigos de Canal Fiesta mi nuevo single Alma Oscura, que acaba de salir, que espero que recibáis con cariño y os guste.

0: Otra andaluza con muchísimo talento, en este caso desde Mijas, Salma, lo nuevo que de hecho lo ha presentado ella misma, se llama Alma Oscura. Un minutito, llegamos a las 8. A las 8 va a sonar Antoñito Molina con Imparable.
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0: Y te digo, quédate conmigo.

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esta canción de Dejemos Huellas Bonitas, yo me encantaba, por supuesto, y pero no me podía imaginar que dos días después, tres días, cuatro, cinco días después de la canción, ya era como que veía que la gente todo el rato compartía en redes lo mismo, a gente pintando en las paredes de la calle o en sus casas, eso de que ya que estamos de paso dejemos huellas bonitas, la vida solo es un rato, para no vivirla desde ahorita, era como que, Dios mío, ¿no? Qué cosa más sencilla, qué cosa más verdad, pero que de repente la gente dice, no, que esta canción me la quedo. Y es lo maravilloso de la música, que tú puedes creerte que tiene una gran canción y tal, y que no te pase nada, y te puedes creer que tiene una canción bonita para compartirla con la gente porque tenía ganas de sacar canciones justo en época de concierto, y la gente dice, perdón, Antonio, pero esta canción me la voy a quedar para siempre, ¿no? Y es lo maravilloso.

que sin duda alguna dejando huellas bonitas por donde pasa. Hablando de pasar, que arranca su gira, sus últimos Me Prometo, dentro de poco, el 5 de junio en Córdoba. Antoñito Molina y Derrota, nos vamos a Granada. Esta es otra de las novedades de esta semana con Quique y Manu, que me llamen loco.

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fácil enamorarse de una superestrella. Fácil enamorarse de Aitana, de su música y de su voz. Mira, va a sonar ahora Sebastián Yatra y me he acordado de esta colaboración, bueno, de este tema que hicieron. Además fue como un guiño a ese corazón partido de Alejandro Sanz, pero en su caso, corazón.

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con lo chula y lo de moda que están las zapatillas. Todo un clásico del canto del loco que no se nos olvida. Y esta dice Antonio José y Denise Rosendahl que se le olvidó.

gritando mi nombre. ¿Qué tal, amigos de Canal Fiesta? Soy Leire Martínez. Un placer presentaros mi nueva canción, Cabeza de Ratón, que cuenta la historia, bueno, pues de que a veces hay que priorizar y que no hace falta tampoco aspirar a grandes cosas, sino conformarte a veces con lo que tienes, y que no hace falta ser cola de león y es preferible ser cabeza de ratón.

prefiere Cabeza de Ratón. 25 años en la música, Los Delincuentes. El mes que viene ya están de gira por Andalucía. El 14 en Sevilla.

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seguimos descubriendo las canciones del nuevo disco de Manuel Carrasco, Pueblo Salvaje 1. Ahí está, Oh, si pudiera, imparable en el Top 50.

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1: Y Cambiar, con la colaboración de La Pucci. Una canción sobre la superación y la aceptación de un cambio arduo pero necesario que resuena desde lo más profundo. Pero ya.

Dani, que nos escucha ahora mismo en el coche, caminito a casa. Oye, mucho cuidadito y mucha precaución. Y eso sí, muchas gracias por llevarme contigo de viaje. Así no vamos solillo ni tú.

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0: Es que no le ha podido quedar mejor esta colaboración, bueno, y en general su disco 25 aniversario con ella, con la Mari, con Chambao. Camino de Rosas, ahora con Alejandro Sanz.

0: está en Sevilla con su gira. ¿Y ahora qué, no? ¿Ahora qué más? Y nosotros vamos caminito de las 9 de la noche. Quedan solo, bueno, segundos. Y además arrancamos la hora con el número 1. Venga, nos ponemos en punto. Después de esta cita.
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3: Pues sí, como te acabo de decir, arrancamos esta hora con el número uno. Y esta semana es para Alejandro Astola, Comprometimos.

0: Mesa.
1: ¿Qué tal?
2: Alejandro Astola.
1: ¿Cómo estamos por ahí?
2: Oye, que eres el número uno de Canal Fiesta, qué serio está.
1: Pero bueno, qué sorpresón.
2: Que te llamamos en directo desde la radio de tu tierra para decirte, Alejandro Astola, qué arte tiene. Prometimos, es la canción más importante en la radio.
1: Nada, que es un gran honor estar ahí liderando la lista. Y muchas gracias a Canal Fiesta, sobre todo lo primero, por tantos años que como tú dices, llevamos de la mano, no nos hemos separado nunca. Y espero que nunca nos separemos. Y a todos los oyentes que sigan poniendo esta cadena de que apoya la música de Andalucía, que apoya a los artistas nuevos, que apoya a nuestro arte.
3: Y este es el número uno de esta semana.
4: Pues sí, enhorabuena Alejandro Astola. Oye, además esas palabras tan bonitas que has dicho por este número uno. Ya sabéis que tenemos un encuentro muy especial con él la semana que viene. Será en la sede Fundación Cajasol de Sevilla. Bueno, pues ya se han agotado las invitaciones. Ya no hay más. ¿Qué quiero decir con esto? Que tú que tienes la tuya, no faltes el próximo miércoles a las 6 de la tarde, ¿vale? Que vamos a pasar sin duda un momento muy bonito, muy entrañable con él, con Alejandro Astola, con el número uno de Canal Fiesta.

solo. Andy, bueno, y no estás solo, porque desde luego, con muchísimos, muchísimos seguidores en ese inicio de su carrera en solitario. Todo un clásico que suena ahora de Joan Manuel Serrat, pero esta es la versión que le hizo Niña Pastori a este Mediterráneo tan bonito.

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trabajo que se llama así, Pasajero Temporal. También está con los últimos conciertos de la gira Dopamina. De hecho, este sábado estará de concierto en Fuengirola. Ay, que la vida no es larga para esperar a nadie, ¿eh? Para vivirla. De Jerez a Sevilla, ahora con Pastora Soler y con Mis Salvavidas.

A mí también me gusta todo de ti, Tuto Durán, y también sabes lo que me gusta, cómo le ha quedado a David Bisbal en su voz, el clásico de Camilo Sesto, y esto... 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

0: morir de amor en la voz de David Bisbal, que ya decía antes que me encanta cómo le ha quedado.
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0: Estaba yo pensando, ¿pero ha vuelto ya de la feria? Todavía no. ¿O se ha ido, por ejemplo, ya con el rocío de romería? A ver qué nos cuentan hoy Edu, JJ y Paula. Ya sabes, el equipo de Hoy no salimos del fiesta a partir de las 10 de la noche. Así que con ellos te dejo. Mañana a las 6 de la tarde vuelvo. Y como siempre, pues un placer. Saludos de Api Jiménez. Hasta luego.

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3: A ver, que te vamos a poner un resumen de lo que pasó anoche. Lo digo por si después del resumen decides no quedarte a tanta chorrada una detrás de otra.
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3: Me podéis haber avisado. Puedo guardar en backtrack dos minutos hacia atrás, lo he guardado. Lo
4: el
3: he
4: baile,
3: grabado,
4: el sí, super baile.
3: Claro, tenía que guardar ese baile.
6: Mira que llevamos baile. Dos semanas practicando la coreografía.
4: Sí, sí, sí, sí, sí, lo hemos dado todo.
3: Bien, bien, vale, muy bien.
4: Me he hecho genial. Un poco de daño.
3: Es la nueva versión que ha hecho de este Vivir así es morir de amor. John Travolta.
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3: No es contigo solo, ¿lo ves? Bisbal.
8: En una escalera mecánica y una señora que había delante de ella cayó hacia atrás encima de mi madre.
3: Ostras.
8: Mi madre me soltó y caí en el hueco de la escalera, con lo cual no sufrí daños. Primera cosa inquietante, ¿no?
6: Esa apertura de puertas chirriante.
8: Pero vamos con la segunda cosa inquietante que nos cuenta.
3: No,
8: Nieves.
3: Este es el mecánico desmontando la escalera para coger a Nieves.
8: Y siendo una niña, no sabía nadar. Mi madre me metió en el agua. En ese momento el agua estaba como un plato, pero se levantó temporal y empezó a crear olas bastante grandes. Mi madre no pudo sujetarme y me vi flotando en medio del mar. Un guiri me agarró del bañador, tiró hacia arriba como pudo. Empiezo a sospechar de mi madre.
3: Sí, sí, yo le sospeché.
6: A la primera.
3: A la primera no, a cuando empezó la segunda narración. Claro,
9: o sea, menos de un tercio de los internautas entran en Twitter. Es decir, antes todo el mundo prácticamente entraba en Twitter para estar informado de lo que ocurría a tiempo real en el mundo y tal. Bueno, pues ahora solo menos de un tercio de esos internautas, que como podemos ser nosotros, pues entra a ver qué ha pasado. Es decir, que ya no la usamos, que es la red social con mayor abandono de usuarios este año.
3: Soy un tío lleno de títulos. Sí. Ignacio de Loyola, Martín, Eduardo, rey
4: Martín
3: de Inglaterra.
4: Del Martín Pescador, del sí, pájaro, ¿no?
3: Sí. Bueno, pues bienvenidos a todos.
4: Qué pájaro, el Martín Pescador, no engaña.
3: Yo una vez
4: ¿a qué se dedica? Pesca.
6: Claro.
3: Yo una vez vi uno, ¿eh?
6: Como el pájaro carpintero.
4: Claro, ¿qué hace? Pues muebles. Estamos en duda los dos.
3: Surprise.
4: Pero en casas distintas, ¿eh? Sí. Anaconda y yo vivimos en casas distintas.
3: Bueno, si viviré juntos, ¿por qué no? Anaconda está...
4: Pedro dice...
3: Es pro relaciones de diferentes edades, no pasa nada. Podríais conseguirlo.
4: Pero es que al tener pareja ella y yo...
6: Claro.
3: Bueno, eso...
4: Es mucho más complicado. Pues sobre todo porque eso lo tendrías que explicar por la mañana, no a las 12 de la noche. Imagínate, está tu pareja durmiendo y de pronto tres personas en la misma cama. Dice, mañana te lo explico.
3: Barricas de Bourbon está... envejecido en barricas.
4: Yo cuando
3: de
4: era pequeño tenía un amigo que decía, nos vamos a jugar al Bourbon.
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3: Hola a todos, hola a todas. Hola a todos y a todas. Ya, ¿qué? ¿Qué?
4: No, estoy saludando, has dicho hola a todos y yo estoy saludando a todos y a todas. Ella es todas y tú eres todos.
3: Ah, bien, bien. Bueno, pues aquí estamos un día más al frente de este buque insignia llamado Hoy no salimos del fiesta. Hoy, como cada lunes a jueves, de 10 a 12. Y aquí en Canal Fiesta y, por supuesto, como siempre, en streaming, en Twitch, en YouTube, en la página web hoynosalimos.es. Hola, Paula, ¿qué tal?
6: Hola, ¿qué tal?
3: ¿Cómo ha ido el día? ¿Mucho estudio?
6: Muy bien, sí.
3: ¿Sí o qué? ¿Hoy qué te ha tocado estudiar?
6: Un rollo, la asignatura más rollo, pero bueno, no quiero
4: hablar
6: de ello.
4: Ojalá y se llamara la asignatura más rollo, para que no engañara.
6: Ojalá, ojalá.
3: No lo vas a decir.
4: No tiene intención, probablemente.
6: Técnicas de análisis cuantitativo.
4: Ostras,
6: es que
4: las técnicas,
6: horrible.
4: Pues será mi preferida, la técnica de análisis cuantitativo.
3: Y cualitativo.
4: Exactamente, las dos me gustaban mucho.
3: Y mineralizarse.
4: Hombre, de toda la vida. Yo me ponía ahí y decía, ¡ay, qué bien que me toca esta asignatura! ¡Niño, te traigo la merienda! ¡No!
3: Bueno. Bien, bien. ¿Y tú qué tal?
4: Yo bien, porque no he tenido que estudiar técnicas de análisis cuantitativo, así que estoy contento.
3: Vale, yo también. Bueno, pues nada.
4: Estás emocionado, ¿no?
3: No.
4: Recuerdos de...
3: Me vuelven a picar los ojos. Yo creo que en este estudio hay algo que me da alergia al ojo.
6: Emoción, la emoción.
3: Sí, será eso. Podría ser. tengo las gafas de sol, me las podía poner todo el programa, si ya no se me ve llorar.
4: Pero porque, porque tiene, te lagrimean los ojos.
3: Me lagrimean.
4: ¿Conjuntivitis?
3: No.
4: Emoción, no, ¿has visto Titanic otra vez?
3: En el culete no tengo nada, en los ojos.
4: Conjuntivitis.
3: Ah, conjuntivitis, que no.
4: Conjuntivitis.
3: Tampoco. Bueno, las 10:05 de la noche. ¿Qué tal? ¿Cómo están ustedes? Como decían los payasos de la tele, espero que estéis todos y todas bien y que estéis con nosotros las próximas dos horas que os quedéis. Hoy me han puesto una silla que sube mogollón, lo cual está bien porque diviso el estudio de una perspectiva alta y eso me gusta. Es un rollo poderío, power.
6: Nunca te había visto la cara en el programa.
4: Ni fuera, ¿verdad?
3: Bueno.
4: Se pone
6: porque
4: la capa.
6: Siempre te veo tapado con el ordenador. Sí, te veo solo la frente.
3: Si quieres vuelvo a bajarme.
6: No,
4: porque así se ve la cara entera, hombre.
3: Bueno, pues nada. Es que, claro, pedí un monitor más grande y el monitor está delante mía y tapa la visión de todo. Pero esta silla mola. Es como un taburete de bar, pero regulable. ¿Qué te parece? Sujétame el... Bueno, vamos a empezar.
4: Qué bien, vamos, que estoy contento. Si tú estás contento, yo estoy contento, ¿no? Estamos contentos.
6: Claro. Sí,
3: todos estamos contentos.
4: Disfrútalo.
3: Vale, gracias. Bueno, hoy vamos a hablar de la primera vez, si lo recuerdas, espero que sí, porque queremos que nos lo cuentes, la primera vez o las primeras veces que empezaste a salir de marcha, evidentemente, de fiesta, con tus amigos, con un chico, tu primera cita. ¿Vale? ¿Qué edad? ¿Cómo fue? ¿Buenos recuerdos? ¿Malos recuerdos? No sé. ¿Situación de tus padres? ¿Desesperados? Llamándote cada cinco minutos. A lo mejor no había móviles cuando empezaste a salir todavía, pero bueno.
4: A la hora que tenías que llegar.
3: He visto hoy un vídeo de una madre que acompaña a la hija a su primera cita con sus amigas sola. Y ella se queda en el mismo sitio, que es un sitio así de jóvenes para tomar hamburguesas, eso, pero alejada. Y no ves la que la chorra que le ha caído a la pobre por comentarios.
4: Normal.
3: Y digo, pero sí. Y luego dice una, es que mi hija tiene 11 años. Digo, joder,
6: Entonces,
3: es normal.
4: Es normal que te quede ahí de guardia jurado.
3: Claro, está bien pensado. Es que la gente está muy criticona últimamente y no admite nada. Bueno, pues entonces vamos a hablar de esas primeras veces que empezaste. ¿Tú te acuerdas? Te tienes que acordar.
6: Sí,
4: probablemente fue el año pasado, ¿no?
3: Te tienes que acordar.
6: ¿Pero a salir en plan fiesta?
4: No, sí. Salir la primera vez que sale, ¿no? De marcha,
3: la primera quedada sola, sola con amigas o con amigos, sin protección materna ni paterna.
6: Yo es que con mi grupo de amigas del cole y del instituto de los primeros años siempre íbamos, todos vivíamos muy cerca, entonces íbamos siempre a la heladería. Era nuestro punto de encuentro porque estaba como en medio de todas las casas. Mm-hmm. Allí estaba medio barrio, así que estábamos vigilados. Y es que con 23 años seguimos yendo a la misma heladería a hacer el mismo plan que cuando teníamos 12 o 13.
4: Qué bonito, ¿eh?
3: Sí.
4: Luego vendrá el palazo.
6: No hemos evolucionado
3: más
6: nada.
3: Más emocionado.
4: Sí, pero luego vendrá el palazo. Esa lagarta, yo creía que era mi amiga. Se llevó allá.
3: ¿Y tú te acuerdas?
4: ¿Eh?
3: ¿Tú te acuerdas?
4: Pues es que...
3: Yo he hecho memoria y me ha venido vagamente.
4: Al vivir en un pueblo, o sea, en la ciudad, recuerdo que no me dejaban salir hasta ya cierta edad. Pero en el pueblo como que había más... libertad. Entonces, yo con 14 años ya podía llegar tranquilamente a las 12 de la noche.
3: Yo vivía en la ciudad, pero con un barrio tranquilo, pasaba como a ti. Y además tenía la suerte, como tú, de que había una... Bueno, es que ha sido muchas cosas. Primero fue un cine.
4: Además, te digo una cosa.
10: Le quitaba la moto a mi hermana. ¿Qué le quitaba la moto a mi hermana?
3: ¡Ostras!
6: No
3: veas. ¿Te quitabas la moto a tu hermana?
4: Sí, no. Bueno, ha prescrito. Sí.
3: Bueno, yo tenía también la zona de...
4: No gastaba mucho, Maribí, era yo por las noches.
3: Era una hamburguesería de esas de barrio, al aire libre, con una terracita, donde unas patatas fritas espectaculares, cortadas y hechas a mano por ellos, o sea, artesanas, y unas hamburguesas increíbles. Y entonces nos íbamos allí a tomar la hamburguesa, sí. Y me pasaba como a ti, en vez de helado era hamburguesa y patatas fritas por la tarde. Y luego ya, como estaba al lado de casa, pues se volvías andando. Me pasó un poco así. Esos fueron los primeros.
4: Yo iba en moto.
6: Qué chulo.
3: Bueno, pues si te acuerdas, ya sabes.
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3: Ese es el WhatsApp para que nos envíes tus mensajes de texto o de audio y nos lo expliques con un mensaje de audio. Si tienes ganas de escribir, manda un mensaje de audio y lo ponemos, ¿vale? Recordando tus primeras salidas con tus amigos, amigas, ¿vale? O amigos y amigas. Pandilla, ¿vale? Sin protección materna ni paterna, ni de padres. O sea, tus primeras escapadas solo o sola, ¿vale? Además, estamos vigilando este hashtag en redes sociales.
6: Almohadilla HN salimos.
3: Y por supuesto, están abiertos ya los chats del streaming de nuestra retransmisión a través de Twitch, YouTube y en nuestra página web hoynosalimos.es. Buenas noches, Andalucía. Aquí empieza...
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0: cosa que dice esta canción y que me recuerda a esa época que empezás a salir. Echo de menos no tener nada que hacer, de tranquis. Ostras, sí que lo echo de menos yo.
1: Estar de tranqui, ¿no?
0: Sí, sí, pero no tener nada que hacer, no una tarde, sino una temporada entera.
1: Aburrirte en verano.
0: Sí, sí.
1: Eso es lo que me ha hecho yo de menos de ser niño, ¿no?
2: El aburrirte
1: al final de verano porque ya no queda nada.
0: Sí, sí.
1: Ya estás harto de a los que les guste la playa, estás harto de todo.

0: ¿Se ha enfadado Putin? ¿Qué le ha pasado?
1: El presidente ruso, Vladimir Putin, abandonó este miércoles China tras cancelar la habitual rueda de prensa que suele ofrecer tras una visita al extranjero ante la falta de resultados tangibles durante su estancia en el gigante asiático.
0: Le están haciendo el vacío.
2: Ha ido algo y parece que el otro le ha dicho que va.
1: Ghosting.
2: No, pero que no quedó.
0: Le habrá pedido ayuda para lo que le habrá pedido ayuda.
2: No, le ha pedido petróleo. Parece que quería venderle petróleo y los chinos han dicho que va.
0: Ya tengo. Ah, vale, vale. Bueno, mira. Detenido, aunque soltado.
2: Los Mossos de Escuadra han detenido este martes a Jonathan Andic como investigado por la muerte de su padre, Isaac Andic, fundador de Mango y hombre más rico de Cataluña. Sin embargo, no ha ingresado en prisión, ya que ha pagado la fianza de 1 millón de euros.
0: Vaya, llevaba calderilla, fíjate. Como 007, pero más chungo, ¿no?
1: La Fiscalía Federal de Alemania ha ordenado este miércoles la detención en Múnich de una pareja de presuntos espías chinos destinados específicamente a universidades germanas con el objetivo de sustraer conocimientos técnicos sensibles.
2: No paran, ¿eh? Los espías no
1: Qué
2: paran.
1: Qué fuerte.
2: No paran, no paran. Un rato, ¿eh? ¿Dónde se estudiará ser espía? Claro, será un secreto.
0: Claro.
2: Pero entonces habrá muy poco. O sea, tiene que ser que de casualidad entres ahí.
0: Y los chinos no paran.
2: Y te digan, ¿quieres ser? ¿Eh? ¿Y tú, eh?
0: ¿Eh?
2: Este no vale.
0: Carajo. Claro. Este es tonto. Bueno, La Bóveda, premio Príncipe de Asturias, por cierto.
2: La Bóveda Global de Semillas de Svalbard ha sido galardonado con el premio Princesa de Asturias de Cooperación Internacional 2026. Se trata de un depósito subterráneo que alberga más de 1.3 millones de semillas de cultivo de 6.300 especies de todo el mundo para salvaguardar la biodiversidad y la alimentación.
0: Terminamos con deportes.
1: Lluvia de críticas al jugador del Atlético de Madrid, Marcos Llorente, por su discurso sobre la crema solar. Lo suyo en este caso y en todos es que si vas a hablar de fútbol, hables con futbolistas y si hablas de cosas de la piel, pues hables con dermatólogos, que por lo que sea a lo mejor están mejor informados.
2: Sí, suelen estar más informados.
0: Bueno, pues así un poco hemos resumido las cosas interesantes de este 20 de mayo ya, de 2026. Ahora seguimos en nada.
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0: Preparado Fito, ¿vale? Por la boca vive el pez. Y en un momento nos metemos en el DeLorean y vemos qué pasó en la historia este 20 de mayo, este día como hoy, este miércoles 20 de mayo.

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4: Vamos a viajar a España, primera parada de nuestro viaje en el tiempo, el 20 de mayo de 1485. Ahí seguían los cristianos, dando mancaparros por todos lados.
5: Los cristianos conquistan la ciudad de Ronda, en Málaga, el más importante punto de resistencia nazarí de la frontera occidental.
6: En Granada seguro que se estaban dando
5: seguro
6: también.
5: Seguro también.
4: En 1875, en París, un día como hoy, un 20 de mayo,
6: se crea la Oficina Internacional de Pesas y Medidas. Es la depositaria del kilogramo, que es el patrón internacional del kilogramo.
4: Y en 1927, un 20 de mayo, un día como hoy,
5: en Estados Unidos, el aviador estadounidense Charles Lindbergh despega para iniciar lo que será la primera travesía en solitario por avión a través del Océano Atlántico.
4: 5 años después, en 1932, el mismo día, un 20 de mayo,
6: pues es el turno de la aviadora Amelia Earhart, que despega para iniciar lo que será el primer vuelo solitario de una mujer a través del Océano Atlántico.
4: Terminamos nuestro viaje en el tiempo el 20 de mayo de 1990.
5: El telescopio espacial Hubble envía la primera fotografía desde el espacio.
4: No estuvo bien.
6: Hubiera sido mejor que eso hubiera sido el perro aviador, guap, no sé qué, consigue ese primer perro
5: primer
6: en
5: vuelo
6: atravesar
5: en solitario.
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4: Hoy es el Día Mundial de las Malogradas y Maltratadas últimamente.
5: Abejas.
4: Sí, hoy es el Día Mundial de las Abejas. Vale, así que una especie más.
6: Hoy han venido a quitar, os conté lo de la avispa gigante al lado de, en el estudio.
4: ¿En qué estudio?
6: En el estudio que yo estoy por las mañanas.
4: Ah,
6: de
4: sí,
6: radio.
4: Sí, sí.
5: Ah, sí, sí.
6: Sí. Pues hoy han venido a cargárselas. No vienen protegidos, ¿eh? No vienen a pecho descubierto. Nada, no os preocupéis, todo no hacen nada. No, no. Vienen diciendo, ojo, esto pica, que no veas. Es que es como una mano de grande. Es un bicharraco. Bueno, quizá un poco menos de una mano. Pero que es muy grande. Que eso no lo mata de un zapatillazo. Te devuelve la zapatilla.
5: Hombre, ya, y tanto.
6: Es que a lo mejor te pica, pero antes a lo mejor te ha pegado un cabezazo o algo. O sea, es una cosa terrorífica.
4: Bueno, bueno. Bueno, pues, ¿y qué han hecho con las pobres avispas? ¿Le han dado unas
6: ¿Qué
4: clases
6: han hecho con, pobres,
4: de inclusión
6: no.
4: social?
6: Sí, sí, sí. Las van a llevar ahora a la granja de la tía Encarnita, que es donde está Milú, el perro, sí. Y la tortuga Fusi.
4: Vale, vale.
6: ¿Vale?
4: Espero,
5: qué
4: espero.
5: Malvado.
6: Sí, sí, sí.
4: Las 10 de la noche y 25 minutos.
6: Yo diciéndole, échale más veneno ahí, hombre, échale ahí más veneno.
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4: Eso. Si quieres participar esta noche y contarnos cuál fue vuestra primera cita, si te acuerdas, con tus amigas, con tus amigos, con tu primer novio, tu primera salida, por ejemplo, pues te mudaste, vivías en un sitio y te fuiste a otro, y por primera vez saliste una noche y te encontraste cosas raras que no salías a encontrarte cuando salías de marcha en tu otro país, ciudad. No
6: o
4: sé.
6: También, por ejemplo, lo de Nuria, que nos cuenta la experiencia de su hijo. Dice, mi hijo salió por primera vez con 14 años y se gastó todo el dinero en chicles.
4: Sí, bien. Bueno, eso
5: es.
6: Bueno, pues eso, le dio
4: es
6: por
4: lo,
6: ahí.
4: Eso es lo que se llama una inversión a corto plazo. Porque
5: sí.
4: Dura un poco el sabor, inversión a corto plazo. Todo el dinero en chicles. Yo recuerdo, ya he recordado mi primera, pero he vivido la primera escapada que permití a mi hijo pequeño que fuera con las bicicletas a una especie de pista que hay de tierra, de bicicross, cerca de casa, subiendo por el río y tal. Y venía emocionado y me emocioné yo, porque
5: ay,
4: yo no recordaba esa sensación de ser por primera vez libre e irte sin tus padres, no la recordaba.
6: Sí. De todas formas, tú te emocionas muy fácil. Yo te he visto a ti ver cosas
4: que
6: yo
4: a ti
6: digo,
4: no te ha pasado todavía.
6: Yo digo, ¿por qué estás llorando, Eduardo? Si estamos viendo una película de, en fin,
4: no, pero
6: Los
4: yo,
6: Vingueros.
5: Pero tú eres el
6: estamos
5: que no quiere ver
6: Vingueros.
5: Coco, ¿eh?
6: Claro. Porque es chunga.
4: Bueno, no es chunga.
6: Sí, sí,
4: es bastante divertida.
6: No hablamos otra vez, melón.
4: Es muy divertida.
6: Sí, hasta que muere alguien.
4: Bueno, en todas las películas muere alguien.
6: No, en todas, ¿no?
4: Coño, en Tiburón muere casi todo el mundo.
6: Bueno, hombre, pero es que
4: muere hasta el tiburón, el pobre, que no tenía culpa de nada.
6: Hombre, un poco de culpa, vamos a decir.
4: Pero es que tenía hambre el chaval.
6: Bueno, yo creo que ya la primera sí hambre, pero yo creo que a la quinta ya no era hambre, ya era mala leche.
4: Pero tú sabes lo que come un tiburón de eso.
6: Ya, pues mucho, por lo que vi en la película, mucho.
4: En fin, bueno, que eso, que reviví, me puse muy feliz porque reviví ese momento. No, y yo de esas cosas no te acuerdas cuando te haces mayor. Y venía el tío súper emocionado. ¡Ojo, qué guay! ¿Mañana me puedo ir otra vez? Como si hubiera hecho, yo qué sé. En fin, bueno, pues si tú quieres contarnos algo, te recordamos otra vez el WhatsApp por si no te ha dado tiempo a apuntarlo, colega.
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4: Así que nada, un temita y empezamos ya a calibrar todo lo que está llegando desde el WhatsApp, desde redes sociales o desde los chats del streaming.
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4: Un tabú ahora, un tabú de Mr. Alboran, que ha pasado esta semana dos noches de lleno en el Wizzing.

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1: Bueno, vamos a empezar. El WhatsApp empieza a funcionar.
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3: 616, es que no me hace
4: lo
3: la
4: haciendo,
3: señal.
4: Lo está haciendo a mala
1: no,
4: leche.
1: No, es que no me ha dado tiempo, de verdad. No, no estoy fastidiándote para nada.
3: 616-185-185.
1: Guay. Pues,
4: no sé por qué esa maldad, ¿eh?
1: Que no, hombre, que sí, es que sí. No me ha dado tiempo.
3: ¿Me deja así en ascuas?
4: Ascuas.
1: Hola, ¿qué tal?
4: ¿Qué quieres que lea? Hoy estás por no dar señales de ninguna,
1: si te
4: ¿no?
3: Tenemos que leer sí, hoy.
1: Si te he puesto dice, el WhatsApp y vale. Tú te falta tiempo para ya saltar.
4: Dice Luz, buenas noches. Lo que más recuerdo son esas citas casuales que estaban preparadísimas para ir a algún sitio nuevo o quedar con chicos y chicas que les gustaban a tus amigos. ¿Sabes? Ese tipo de quedaditas de...
1: Ah, rollo alcahuetas.
4: O alcahuetes.
1: O alcahuetos.
4: O alcahueto.
1: Muy bien, ¿eh?
4: ¿A tú?
3: Yo.
1: ¿Sí? No, ya no es alcahueta.
4: No. Ah, bueno, sí, no, dijiste no. Que no.
1: No, ya no es alcahueta. No. Te la estás inventando.
4: Pero si eres tú no el que ha dicho que
1: yo no he dicho
4: ella.
1: Nada, yo no he dicho nada.
4: Sí, ha dicho como ella. No, hoy está raro, ¿eh?
3: Ah,
4: y céntrate.
3: No sé de qué
4: pon mucha música porque hoy está raro. Jesús, mi primera vez salí con una camiseta que ponía hoy no. No sé por qué. La compré en un mercadillo. Llegué a un bar y un tío me preguntó, ¿hoy no qué? Le dije, pues la verdad es que no lo sé. Se rió. Terminamos siendo amigos y ahora, 20 años después, me sigue preguntando, ¿hoy no qué?
3: Hoy no salimos.
1: Hoy no salimos. Bien. Bien visto. Bien. Bueno, pues ahí estamos preguntando a la gente si se acuerda de sus primeras salidas de fiesta, de marcha de amigos, de independencia absoluta, de cortar el cordón umbilical.
4: Y dice Robetti, se dice Celestina, no alcahueta.
1: Bueno, sí. Es verdad.
3: La alcahueta trota con ventos.
4: Sí.
3: De la Celestina.
4: Sí, de la Celestina.
3: Ya está, esa era mi única aportación de
4: ya
3: hoy.
4: Ya está, yo creo
1: no,
4: que es suficiente.
1: No, al pan listo de Robetti, que se cree que es del Betty, lo sabe todo.
4: No, bueno, realmente lo ha dicho bien, ¿no?
1: Bueno.
4: Las dos cosas valen.
1: Pues eso.
3: Estamos muy lentos hoy, ¿eh?
4: No, es él, que está callado para ponerme nervioso. Sabe que me cabreo mogollón con estas cosas y entonces se queda callado.
3: Y deja la frase así a...
4: Sí, no te ha dado paso para el teléfono.
1: Bueno, venga,
4: así,
1: vamos a hablar de gente que...
4: De
1: gente que se pregunta cosas sobre las salidas, porque uno empieza, uno sabe cuándo empieza a salir, pero no sabe cuándo para de salir. Y este informe precisamente habla de eso. ¿Cuándo dejamos de salir de marcha?
3: Sí,
1: hoy estamos recordando cuándo empezamos, pero ¿y cuándo dejamos de hacerlo?
3: Pues según dice un grupo de investigadores de Finlandia.
4: Ah, Finlandia, qué bonito. Tiene unas playas preciosas.
3: El himno de Finlandia, por favor.
1: Bien.
4: Vale, oye, pues para adelante con el himno de Finlandia, a lo mejor está chulo.
3: Bueno, esta gente han presentado un estudio que pone edad límite a la capacidad de salir de fiesta.
4: Vale.
3: ¿Cuál apostáis? ¿Qué
1: bueno,
3: la edad?
1: Eso, esa capacidad.
3: Es una sugerencia.
1: Claro.
4: Este no puede ser el himno de Finlandia, tío.
1: Son
5: pon
1: muy modernos,
5: tus canciones
1: tío.
5: Favoritas a todo volumen.
4: Ah, pues, ya decía yo.
1: Ostras, que es un anuncio. ¿Y qué ha pasado ya, con ya mi suscripción?
4: Yo. Es que te ha venido arribísima diciendo que... Joder, sí son modernos. Digo, tienen ahí puesta...
1: Vamos. Algo ha pasado.
4: Son capaces de poner una de Manu Carrasco.
1: Esta no es mi cuenta.
4: Bueno, mientras él está con lo suyo, bueno, sigue contándome.
3: Bueno, la edad límite,
4: sí,
3: según los finlandeses, para salir de fiesta son los... 36 años.
4: ¿Los 36 ya? Wow. Sí. ¿Por qué?
3: Bueno, esta gente, vale. Gente, este grupo serio, sí, de investigadores finlandeses, ha hecho un estudio durante décadas en la que fueron comprobando la capacidad de resistencia y recuperación del cuerpo después de salir de fiesta, uh-huh, en un grupo de personas en varias edades, uh-huh, a los 27, a los 36, a los 42, 50 y 61 años.
1: Yo lo superé.
4: A este sí suena ya. Cuando hay trombón ya puede ser, perfectamente. Finlandia, una vez más, queda en decimoquinta posición en natación sincronizada.
3: Bueno, según,
4: enhorabuena.
1: Yo hasta los 45.
4: Pues ya sabes.
3: Bueno, no voy a hacer más caso. Según los resultados del estudio, comprobaron que la capacidad de recuperación del cuerpo y de resistencia a la fiesta empieza a tener consecuencias más graves antes de los 40, a los 36. Según el estudio, dicen que siendo un veinteañero, la tolerancia del cuerpo al exceso de alcohol, tabaco, sí, todos los excesos posibles, te permite ser un fiestero, o sea, te recuperas con facilidad.
1: Claro.
3: Pero luego fueron, conforme la gente se iba haciendo mayor, comprobaron que los efectos de salud física y mental, como el impacto del tabaquismo, el sedentarismo, el alcohol, son bastante similares entre los 36 y los 61 años. O sea, que da igual.
1: Madre.
3: Te recuperas igual a los 36 que a los 54.
1: Pues entonces, ¿qué
4: te recuperas igual?
3: De igual de mal.
4: Ah, vale, vale.
3: Claro, claro.
4: Te recuperas fatal.
3: Igual de fatal. Fatal.
4: Sí, sí, sí, sí.
1: Pues
4: sí,
1: ya sabéis los que estáis empezando a salir y nos vais a contar eso.
4: Dice Yolanda, a los 36 y un XXX para ellos. Aquí la Yoli manda una foto en una fiesta. Aquí la Yoli a punto de cumplir 39. Y claro, está de fiesta.
3: Pues claro.
1: Sin embargo, esta chica que tenemos aquí en uno de los múltiples vídeos que he encontrado en redes sociales, esta no ha llegado a los 30 y ya no quiere salir más. Esta no va a cumplir con esa media de los 36. Vaya, pues otra vez estamos igual que el otro día.
4: Mira. Pon el himno de Finlandia.
1: No, no, que va.
3: Que es muy moderno.
1: Bueno, no pasa nada. 11 menos casi menos 20 de la noche. Recuerda que estamos recordando redundantemente que queremos que nos cuentes cuándo fue la primera vez que saliste de marcha, ¿vale? Recuerda esas primeras salidas con tus amigos, con tus amigas, un poco más. Hombre, ya sé que todo el mundo en su barrio salió a tomar un helado alguna vez solo, pero vamos a intentar ampliar a la edad esa en que ya no era un heladito, ya era algo así de... En fin,
4: sí, que ibas ya
1: un poquito de fiesta. Así que bueno.
4: De todas formas, lo que el estudiés es un poco, a ver, que con todo el cariño para Finlandia, a mí es un sitio que me encanta, Finlandia. Allí te ponen, son unos desayunos maravillosos de foca y de cosas que los de ellos coman. Sí, lo que ellos, arenque o lo que ellos coman, que a tope con ellos, pero un poco mangui, ¿no? Evidentemente, cuando más mayor te haces, más complicado lo tienes todo para correr, para hacer jugar partidos de fútbol, por eso los futbolistas se retiran a ciertas edades, puede salir lo mismo, ¿no? O sea, si tardas más en recuperarte, tú mismo te dices a ti mismo, mira, espera, no salgo hoy porque entonces hasta el jueves de la semana que viene voy a estar hecho mimto, así que vamos a salir de...
3: Sí, pero bueno, dicen que ahí hay como un salto más grande que luego ya es como más moderado.
4: Yo lo que estoy radicalmente en contra, Paula y Eduardo, es quedar para juegos de mesa.
1: Ah, sí,
3: yo también.
4: Radicalmente en contra. Oye, ¿por qué no quedamos y jugamos juegos de mesa? No.
3: Tengo.
4: Jugad vosotros.
3: Un grupo de amigos que solamente quieren quedar para juegos de mesa.
4: Hay que romper con esos amigos.
3: Y un día, unas cartas, se ha entretenido.
4: Todos los días.
3: Confesiones. Mis amigos, en Nochevieja,
1: quedaron para juegos.
3: Quedaron para jugar.
4: Esa gente no está
3: bien.
4: No están bien. Gente...
3: Los quiero con todo mi corazón.
4: Ya.
3: Pero yo me fui a una discoteca.
4: Por supuesto.
3: Yo no iba a quedarme.
4: Con una mochila, con un Monopoly, por si de pronto le entraba el mono, pero vamos, que no pasó.
1: Bueno, las 11 menos 20, ahora sí.
4: Dice Robertín, del fútbol se pasa al pádel y de ahí a la petanca, o sea, vas cayendo en deporte.
1: Lo mío ha sido gradual, pero ha sido gradual porque ya con los niños ya era un poco así, ¿no? Lo mío ha sido un poco gradual y ya cuando nace el primer niño, ¡pa!, se acabó.
3: Claro.
4: Sí, bueno, pero porque
1: se acabó de
4: pero la logística. Porque tiendes a intentar vivir, haces por vivir y entonces te cuesta más trabajo todo. Si duermes 3 horas al día y luego te vas de marcha...
1: Pero yo lo veo más como prioridad, cambia la prioridad, o sea,
4: sí,
1: la prioridad es que quieres estar con tus peques, porque te mola.
4: Bueno, llámale que él está con los peques, llámale, alguien tiene que estar con los niños.
1: Pero hombre, no por obligación, ¿no?
4: Hombre, si tienen 3 meses, un poquito de obligación.
1: Sí, no,
4: ahí.
1: Yo no, de verdad, os lo digo en serio.
3: No, pero que igual te apetece quedarte, pero que también tienes que quedarte
4: la obligación
3: con ellos.
1: No, ya, claro.
4: Que las dos cosas.
1: Sí, sí, pero bueno.
4: Quieres.
1: Pero no
4: quieres.
1: Solo obligación.
4: Pero no, había dicho eso. Solo, no, hombre, yo quiero mucho a tus hijos.
1: No. Bueno, atención a esta chica que no llega a los 30 y que ha decidido que ya le sobra salir.
0: Tengo amigas que ahora mismo con mi edad están en el mood total de salir de fiesta, todos los findes, disfrutar a tope, llegar a casa súper tarde. Y yo veo todo eso desde el sofá de mi casa en plan, me apetece ir a tomar algo el domingo a una terraza con el sol y pasear con mi madre. Y tenemos la misma edad. Es que simplemente hay etapas que tú ya has vivido antes. Por ejemplo, yo la etapa de salir de fiesta la quemé a partir de los 15 años. Hasta los 19, una cosa así, 19, 20. Yo quería salir de fiesta cada fin de semana. Lo disfrutaba muchísimo. Era la que siempre le proponías un plan de noche y yo te decía, de una. Entonces, si tú ya has quemado esa etapa de tu vida antes... Pues lo siento porque no te quiero acompañar en la tuya ahora mismo, es que no me apetece, es que yo ya has hecho todo eso que tú estás haciendo, entonces te conviertes
1: es un problema lo que tienes,
0: de 80 años con 25.
1: 80 años con 25.
5: Por no llorar.
4: Yo creo que ha tenido un bajonazo todo, o sea, en su carrera de salir por la noche, como todos, eso pues claro. Es, pues tú tienes
1: es que con 25 años,
4: claro, tienes tus puntos para arriba y, solo y salir tus puntos para abajo.
1: Los domingos con tu madre, una terraza al solecito, ostras, tío, 25 años, ¿qué está pasando en la juventud?
4: Pero que ya te digo que eso puede ser por muchos motivos.
3: Pues claro.
4: Amigos que no cuadran, algún desamor, ¿vale? Que se haya dado un golpe fuerte en la cabeza.
1: Bueno, hombre,
4: con 25 años no puedes querer solo estar con tu madre en una terracita al sol.
1: Está claro. Con 25 años lo que no tienes que querer es entrar.
3: Todos los fines de semana. Que a lo mejor tampoco tienes que salir de fiesta.
4: Tampoco, pero puede haber
1: un término medio. Por supuesto que no, abuela.
3: Abuela.
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1: Que salí el otro día, dice. Salí. Qué triste. Con lo que tú has sido cuando empezaste en este programa.
4: Sí.
1: Que no entrabas.

0: nuevo de Manuel Carrasco. 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
0: Hay gente que sigue haciendo cosas muy bobas.
1: Poco nos extinguimos en
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0: Y sí, este hombre lo hizo. ¿Qué hizo? Te lo cuenta Paula Roda.
3: Pues este hombre ha acabado en prisión por disfrazarse de su madre para ayudarla a sacarse el carnet de conducir.
0: Muy bien.
4: Con
0: bien.
4: Una madre lo que haga falta.
0: Bien pensado, sí, sí. Pero mal ejecutado, sí, por lo que veo.
3: Claro, en su mente el plan era, hombre, brillante.
4: Sí, a ver, sí. Bueno, a ver, cuéntanos.
3: La señora, sí, se llama María Chiave, está pasado en Brasil.
4: Vale.
3: Y había, se estaba sacando el carnet de conducir y había suspendido ya 3 veces. Entonces su hijo, Héctor Marcio Chiave.
4: Héctor, el bueno de Héctor.
3: Claro.
4: Muy buena persona, quiere mucho a su madre.
3: En un intento de ayudar a su madre desesperadamente, porque ya la pobre mujer no podía más con la situación, intentó ayudarla a sacarse el conducir. ¿Cómo?
4: ¿Cómo?
3: Haciéndose pasar por ella.
4: Sí, sí.
3: Entonces, claro.
4: Pero con 3 veces solo, qué poco, ¿no? O sea, deja que tu madre por lo menos cate 7. Entonces, pero ya dices tú esto.
0: ¿El práctico o el?
3: El práctico, el
0: era
3: práctico.
0: El práctico, ¿no?
3: Sí, sí. Entonces, el chico se metió en el papel totalmente. Se puso su peluca, como el pelo de su madre, se pintó la cara, se pintó las uñas. O sea, no le faltó
4: palante,
3: ni un detalle.
4: Palante, ¿no?
3: La ropa de la madre. El plan iba, claro, genial. Claro, el chico llegó al examen. Ajá. Encima llegó 2 horas tarde.
4: Tampoco lo tenía
3: eso
4: muy...
3: Eso no ayuda, ¿eh?
4: No ayuda
3: eso
4: en absoluto.
3: Ya empiezas a sospechar.
4: Y lo estaba esperando el examinador, claro, diciendo, en cuanto frene verás.
3: Exacto.
0: ¿Y era el mismo examinador?
3: No creo.
4: No, porque solo sí, claro,
3: cambiando. Pero tienes que enseñar el carnet
4: DNI
3: de identidad,
4: y todo.
3: Claro.
0: Sí, claro.
3: Claro, vieron que el aspecto no terminaba de coincidir con el del el
4: bueno,
3: DNI,
4: pero puedes decir, he pasado mala noche.
3: Claro.
4: Sí, pero sí, le he visto, sí, meando en una farola de pie, algo no me cuadra a mí.
0: Señor, señora.
4: No me termina de cuadrar, amiga.
3: Entonces, claro, ya la examinadora se dio cuenta de que algo fallaba. No, encima decía que la voz la tenía demasiado grave. Ya empezaba a, sí, sospechar. Encima el chico estaba súper nervioso y ya lo terminó de delatar.
4: No, es que siempre, pero es una, hombre, responsabilidad hacer de tu madre, ¿no?
3: Total, que al final el chico, de los nervios y de que lo habían pillado, confesó, dijo que había ido en lugar de su madre a hacer el examen, pero que ella no lo sabía.
4: Ah, bueno, la culpó.
3: Claro, la culpó.
4: Se
3: a la
4: tiró
3: madre
4: sobre la granada.
3: Eso es para... amor de,
4: sí,
3: un hijo,
4: sí,
3: ¿eh?
4: Las dos cosas.
3: Pero aún así lo han detenido por estafa.
4: Ya, pero es que el niño no está bien tampoco. Si no, la madre no lo sabía, el niño no está bien, ¿eh?
0: Bueno, quizás.
3: O sí lo sabía.
4: Yo creo que lo hizo de cachondeo un poco, ¿no?
3: ¿Tú crees?
4: No sé, pero grandes momentos
3: es
4: de...
3: Es que acabar en la cárcel, mucho riesgo.
4: ¿O acordéis,
3: ¿no?
4: De un...?
0: Sería el calabozo y luego lo pondría en libertad. Nadie va a la cárcel por eso, digo yo. Vamos, no sé. A lo mejor Brasil es un delito.
4: Brasil de pronto es más que asesinato. Pero ¿cómo va a ser? Pues sí, nos equivocamos y al final pusimos que asesinato era una semana y una multa de 100 euros.
0: Sí, sí.
4: Y lo otro son 10 años de cárcel.
0: Pues
4: pero lo vaya a cambiar, bueno, pero ya tú 10 años te lo chupas. Pues ¿sabéis otro? ¿O acordáis de una peli? Bueno, la de Queen. La que, sí. El que hacía de Freddie Mercury. Uh-huh. Vale, pues ese tiene un hermano gemelo. El hermano gemelo no es actor. No sé qué estudia, filosofía estudiaba o no sé qué. Total, que había una asignatura que era de actuación. ¿Vale? Y no le salía. No, el tío, uno es actor profesional y el otro es lo contrario, no le sale en absoluto. Total, que le dijo al hermano actor profesional que fuera a hacerle el examen. ¿Y qué pasó? Que lo hizo extraordinario, claro, lo hizo extraordinariamente, claro, bien. Y entonces el profesor, bueno, dice que la gente aplaudiendo, el profesor le abrazó, le dijo, me encanta cómo has pillado el tema, me gustaría que volvieras para explicarle a tus compañeros de otros cursos. Total, que la bola se fue incrementando y que salieron de milagro de ahí. Pero ese no fue por mal, fue por excesivamente
3: bien. Claro, demasiado bien.
4: Sí, sí, sí.
0: Bueno,
4: anecdotillas.
0: Tenemos que darle las gracias a Nandi.
4: Y a Danone.
0: No, a Nandi solo.
4: Ah.
0: No, Nandi no, no ha hecho nada por nosotros.
4: Bueno, a mí sí hoy, porque...
0: Nandi sí, Paco también. Nos han arreglado el aro de luz.
4: Mira, Nandi a mí me ha arreglado...
0: ha amanecido...
4: La merienda de los niños.
0: Estropeado.
4: Que digo, no hay nada, digo, yo juro.
3: Chuchurrío.
0: Nandi es una...
4: No, Danone.
0: Nandi. Nandi. Y MacGyver sí. no tiene nada que envidiarle uno al otro.
4: Sí, sí, sí.
0: Porque ha arreglado una cosa, además...
3: En un pispás.
0: Mecánica y en un pispás muy, muy... con, vamos... Un arreglo limpio.
3: Como la Fórmula 1.
0: No con un chicle, como MacGyver.
4: No, no. Bueno, MacGyver con un chicle a lo mejor te hacía una central hidroeléctrica, ¿eh?
0: No, no, no. Sí, Nandi es mejor que MacGyver.
4: Bueno, bueno.
0: Que lo sepas. De... Bueno, pues ya está. Gracias.
4: Vamos a Nandi, gracias a Nandi.
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0: y esta tiene un dilema mucho mayor, que es cuando empiezas a trabajar y sales de marcha por primera vez y al día siguiente tienes que trabajar.
1: Uy, esas son durísimas.
0: Lo que pasa que hay un girito, que ella al día siguiente teletrabaja.
1: Ah, bueno.
0: Un Reels interesante.
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0: Atención, ¿eh? Hay que estar muy atentos a los sonidos de fondo.
3: Tío, primer jueves que teletrabajas en tu vida y llegas a las 3 de la mañana.
4: Levántame a la hora que te salga de los cojones porque mañana te trabajo.
0: Es claro.
5: De acuerdo. ¿A qué hora pongo la alarma?
4: A las 10.
5: Listo. He programado la alarma ahora que te salga de los cojones porque mañana te de trabajo para las 10 de la mañana.
0: Está guay esa, ¿eh? Es que claro, tú le dices la alarma y ella entiende, claro, que la alarma, claro, es esa.
6: Le pone un nombre.
0: La alarma tiene nombre y es esa. Genial, vamos.
1: Pero vamos a llegar a las 3 de la mañana, tampoco es una
6: hombre,
1: cosa.
6: Hombre, se va a despertar a las 10.
1: Por eso te digo, sea, vamos.
0: Porque teletrabajaba.
1: Pero me refiero.
0: Pero ¿cuántas veces has llegado de marcha y has dicho, puaf, mañana a las 8?
1: Yo he tenido. No he empalmado nunca.
6: Yo sí.
1: ¿Tú has empalmado?
0: Mm. ¿Y aquí?
6: Imagínate. Que he empalmado hasta aquí, que es por la noche.
1: Esto ya es terrorífico. O sea, empalmar cuando empiezas a trabajar a las 10 de la noche, a las 9 de la noche, ya es terrorífico, ¿eh? Hombre, complicado. Complicado a punto de la hospitalización, ¿eh? A esto
0: sale
1: la hospitalización.
0: Poco, pero que no, que no te pille un día. Cuando no te pille un día.
1: Te ha matado, te ha matado.
0: Que le da la marcha.
1: Le da la Paulina.
0: Yo
1: le, y te ha matado.
0: Yo le entrego el testigo y digo, ahí te quedas, tronca.
1: Y toma. Que yo aquí, aquí tienes mi
0: Cari.
1: Pobre
0: Cari. Pobre su Cari. Porque claro.
6: Él es más fiestero que yo.
1: Mira, hay otra cosa peor, ¿vale? Que es salir. ¿Vale? Llegar a casa regular, en mal estado, y tener niño pequeño.
6: Uf.
1: ¿Vale? O sea, que te deje, que te diga tu pareja, venga, sal y tal, y entonces tú, eso es la inexperiencia. Sales a tope, porque llevas a lo mejor sin salir desde que el niño nació, a lo mejor llevas unos meses, un año sin salir, sales a todo lo que das, no estás preparado, eso tiene un entrenamiento como todo en la vida, digamos que vuelves perjudicado, claro, te acuestas. Y al día siguiente hay un bicho pequeño, un niño o una niña que no entiende de barcos. Y entonces eso es terrorífico porque no puedes sufrir el postpartido en silencio y en calma, sino ahí
6: con el lloriqueo,
1: hay festival. Aquí. Claro, ahí hay festival todo el rato. Yo me ha pasado una sola vez en la vida y me prometí con un ojo cerrado, uno abierto y al borde de las lágrimas. Que jamás me volvería a pasar eso. Porque es la peor experiencia que he tenido yo en mi vida.
0: Bueno, entonces, ¿qué pasa? ¿No vas a salir más?
1: No, si salgo.
6: Bueno, pero ya no tiene un
1: pero,
6: bebé.
1: Pero salgo. No, pero.
0: Te encierras en el cuarto para que no entre.
1: No, pero con cuidado. Salgo sabiendo que al día siguiente. Es que en mi caso fue peor todavía. Vale. Salgo sabiendo que al día siguiente tengo un suplente o una titular que me va a hacer, que claro, me va a tapar un poco. Es que en mi caso me quedé solo. Con dos, no con uno, con dos.
6: Qué horror.
1: Eso fue un número espectacular.
0: Bueno.
1: Never.
0: Bueno, más o menos, lo mío fue mucho peor, que ya me estoy replanteando si volver a salir en mi vida o no, porque a mí me pasó igual que a ti. Después de tanto tiempo.
1: Yo creo que eso no ha pasado
0: venga,
1: a todo.
0: Comida, porque decimos cena no, porque como, en fin, lo mismo que ha dicho él, mejor comida, que te da tiempo un poco a sobrellevar la sobremesa. Claro. Pues aquello fue comida, pero se unió con una cena. Y al final terminé en críticos del hospital.
1: Ya, bueno, pero eso es otra cosa.
0: Y dije, ¿para qué salgo? Si mira dónde he terminado. Sí, pero sí. No por mí, sino porque me tuve que ir deprisa y corriendo porque alguien de mi casa le dio...
1: Un chungo.
0: Así que...
1: Crítico chungo. Menos mal que los médicos no te dicen eso, ¿te imaginas? ¿Qué tal? Su familiar ha tenido lo que técnicamente le hablamos, ha tenido un chungo. ¿Perdón?
6: Paracetamol.
1: Sí, un chungo, no se preocupe. Tres paracetamoles y como nuevo.
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0: No, esta no, esta. Estoy buscona, se llama esto, ¿eh?

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0: Esta es la noche en la que estamos hablando de tus marchas, de salir. De la fiesta. O sea, de esas primeras veces que te fuiste de farras, ¿eh? Farras, ¿eh?
1: De farra.
0: Y no he utilizado nunca ese término, vida,
1: pero vamos, sí, todos lo entendemos. A mí alguien me dice, vámonos de farra, y yo digo, arroba policía, suélteme el brazo, señor. Tengo que jugar a juegos de mesa con mis amigos. Vamos. Hoy toca el Pictionary.
0: Vamos a ver qué se mueve por nuestro WhatsApp.
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3: 616-185-185.
0: Se da por el baile.
3: Pensaba que estabas bailando el
1: Estoy cambiando todas las señales. Bueno, Manuel dice, mi primera vez salí con un grupo de amigos. Fuimos a un bar, pedí una cerveza, me la bebí, me gustó. Pedí otra, me la bebí, también me gustó. Pedí una tercera, no me la bebí, no me gustó, y le pillo un asco que no he vuelto a tomarme ninguna. Y de esto hace 15 años.
3: ¿Qué dices?
0: ¿En serio? Cerveza. Sí. Ostras, sí. Qué rica está, ¿no? En verano, en fresquita.
1: Bueno, pues se ve que helada. A Manuel...
0: Me gusta la cerveza casi helada.
1: Vale, Yolanda dice... ¿Quemada?
0: Helada.
1: Ah, helada. Entendió quemada.
0: No,
1: digo,
0: casi helada. No helada, helada, pero casi helada.
1: Helada sería como un... Cara, un chulo.
3: Un polo.
1: Un polo de cerveza.
0: El grifo ese que es... Frozen, total. Ese es de Cruz Campo, ¿no? Bueno, tiene muchos ya, pero Cruz Campo fue un poco el pionero.
1: Y Heineken, hay muchos que tienen el grifillo ese, sí.
0: Que es polar, ¿no? Sí, sale eso frío, frío a muerte.
1: Porque me recuerda a mi estancia en Finlandia, cómo desayunaba esta gente. Yolanda, yo también me pensaba que había quemado esta etapa de mi vida, poco antes de empezar a salir con Manolo con 25 años. Ahora con 38 y tres hijas, creo que necesito volver a poner contentas mis neuronas un poco de vez en cuando.
0: Bueno, es una opción.
1: Vale.
0: Tardeo. El tardeo está de moda.
3: El tardeo mola.
0: El tardeo mola. Mm. Está de moda. Mola, está de moda.
1: Ana, mi primera vez salí con 17 años. Me puse unos tacones, no sabía andar con tacones, llegué a la discoteca, me bajé del taxi, me caí y estuve a punto de volverme a meter en el mismo taxi para irme a mi casa.
3: Ay, no era pobre.
1: ¿Sabes? Fue un piñazo. ¿Sabes?
3: Es que eso es traicionero, ¿eh?
1: Sí, y sobre todo si es tu primera vez saliendo y en medio
3: y en
1: de
3: tacones.
1: Llegas en taxi a la puerta de la discoteca, que ya vas dando un poquito el cante, y pegas un piñazo, pues esa noche ya está perdida.
0: De esa primera noche tengo algo que podríamos poner para un poco corroborar ese relato que acabamos de escuchar. De Ana, ¿no? Era Ana.
1: Era Ana. Lo miro, no me acuerdo. Sí, ya sabes que yo... Sí, era Ana. Sigue pues siendo eso. Ana, claro.
0: Pues es que tengo un reel que precisamente habla de la primera vez que sale, que no sabes a qué hora tienes que volver. Eso os ha pasado, decir, bueno, ya, eso, ya nos vamos, o hay que esperar, no sé.
3: No, yo siempre he cerrado bares.
0: Sí, ¿no? Pues este chico.
1: Es que no va en la Paula, ¿eh?
0: Este como chico. Engaña, sí, ¿eh? Sí, este chico no lo tenía claro.
4: Ya son las 10, nos vamos. Panito, ¿qué dices? Estamos de fiesta, nos vamos más tarde. Ah, vale. Oye, ya son las 1, es muy tarde. ¿Nos vamos? Todavía no. Juanito, ven a bailar. Vale. Bueno, Juanito, vámonos ya.
0: Venga.
4: ¿Qué hora es? ¿Las 6? Juanito, es temprano. Venga, vamos. Bailaré por la calle. Qué raro.
0: Debería de
4: ambientar. Mamá, ya estoy en casa. Que están dormidos.
0: Debería de ambientar un poco más los reels. Los reels, pero bueno, es...
3: Ahora, intentado.
0: Está bien planteada la movida, el guión...
1: Pero
0: está...
1: yo tenía, no teníais sola de vuelta las primeras veces, pero tenía hora de vuelta...
3: Yo no.
1: ¿Tú no?
3: Nunca he tenido hora.
1: ¿Se fiaban de ti?
3: Sí.
1: Madre mía.
3: De hecho, recuerdo cuando era pequeña...
0: Es una suertuda, ¿eh?
3: Sí, sí, totalmente.
0: Porque no es lo normal.
1: No, lo normal es...
3: Lo sé.
1: El vigilante de seguridad detrás, con aviso a casa... La paloma está saliendo.
0: La paloma ha cogido un taxi.
1: La paloma está llegando al hogar.
0: No.
1: Al nido.
0: Anaconda entra en la disco.
1: Anaconda está entrando en discoteca.
3: Que no, pero yo cuando empecé a salir, a lo mejor salía con unos amigos un poco más mayores que yo, y ellos me decían, Paula, yo no sé cómo tus padres se fían de nosotros. Digo, de vosotros seguro que no se fían, se fiarán de mí en todo caso.
1: Entonces,
3: yo no
1: padres...
3: le he dado problema.
1: tus padres.
3: No,
1: quieren,
3: no, buen, no digáis buen que
1: rollo.
3: No sé.
1: No, no. Tú con buen rollísimo con tus padres, que me caen súper bien, casi mejor que tú. Pero ya fue, ya lo del Erasmus ya daba alguna señal de intranquilidad, ¿no? Porque
0: es como la madre de Nieves.
1: Nunca hablaron.
0: Aquí hay gato encerrado.
1: Claro, la madre de Nieves, por ejemplo, soltó a Nieves, que lo contamos ayer para que no lo escuchara, en dos momentos de su vida, siendo Nieves pequeña, estuvo a punto de palmarla porque a la madre se le escapó de las manos. Una vez accidente, dos veces, arroba policía un poco, ¿no? Y a Paula, pues estamos notando últimamente, por las cositas que cuenta, que... más que quererte, te toleran.
3: Bueno, te toleran. Todavía me tienen bajo su techo. O sea,
1: claro, porque bastante. Te toleran. Y, pero por la mañana te dicen buenos días o te dicen, ¿sigues aquí? Porque eso sería sintomático.
0: Yo sé lo que está pasando aquí.
1: ¿Dónde? En el programa.
0: A Paula le ha debido de tocar un euro millones o algo. Y por eso lo aguantan. ¿Sí? Y por eso viajan de esa manera. Ahora lo estoy entendiendo todo, ¿eh?
1: Y por eso la toleran.
3: Porque soy rica.
0: Lo que no entiendo es qué hace aquí currando, también te lo digo. No,
1: pero y
0: mi teoría, se...
1: Claro, tu teoría se ha ido a pique. Además, yo estaba ahí dándole...
0: que yo tampoco.
1: Dice Nieves, yo ya no me creo nada de mi madre. Y luego dice, pobre Paula.
3: Ay, pobre Nieves también, ¿eh?
0: Bueno, a las 11 y 10 de la noche estamos hablando de las primeras salidas de marcha, de cómo ha evolucionado también tus salidas a lo largo de los años. ¿Cuándo ha salido, han ido saliendo temas paralelos? ¿Cuándo uno tiene que dejar de salir de marcha? ¿O cuándo dejaste de salir de marcha? En fin, pero el
1: ¿o qué tipo de marcha te pegabas? Yo, por ejemplo, nunca me ha gustado, parecía un vampiro que saliera el sol. No me gustaba. Hay gente que le gustaba y a mí no me gustaba en absoluto. O sea, yo decía...
3: Ya, es que luego ya te trastoca el día.
1: Claro, estás todo el día de mala uva porque has perdido la noche, pero si te acuestas 20 minutos antes de que se haga de día... Todavía te va a costar de noche. Y no es lo mismo. PGR.
3: Tiene sentido.
0: Bueno, pues nada, ahora seguimos. Y os vamos a contar alguna que otra noticia yendo a nuestro continente favorito, que es el mundo asiático.
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0: Mi abuela y tal,
1: y pero particular, en general, sí, sí. Y particular. Vamos a hablar
2: ¿qué
1: de...
2: ¿Qué pasa hoy conmigo?
1: No, no, es envidia cochina.
0: Eran las 23:14 y he dicho, a ver si soy capaz de hablar hasta las 15 sin ningún sentido. Y lo he conseguido.
1: Y un enorme deseo de saber de qué iba la movida. Y que no nos sacas de marcha, que te lo llevamos pidiendo desde que empezó el programa, también te lo digo. Pero bueno, andaditos, vamos en el camino, nos encontraremos, querida Paula. La primera parte del refrán me la he inventado porque
0: sí, sí.
1: Lo de John Travolta de ayer no me salía.
0: Arrieritos somos.
1: Sí, es que es arrieritos somos, pero no me ha salido. Pues.
0: Hay que ver los arrieros.
2: Arrierito, ¿Qué palabra?
0: Arrieros,
1: Que sí. Tanto se va está el perdiendo. Tanto va el cántaro a la fuente.
0: Pues irá por algo, ¿no?
2: Dijimos
0: algo
2: de hacer un programa de refranes.
0: Sí, sí, sí. Creo que hasta lo hicimos, pero.
1: No me acuerdo.
0: Está terminando la temporada y la neurona ya va patinando. Sí.
1: Bueno, cuéntanos qué está pasando en Asia. ¿Qué nos traes hoy sobre
2: pues
1: los asiáticos?
2: Hoy viajamos a China.
0: Ah.
2: Por un motivo un tanto preocupante.
0: ¿Para quién?
1: Porque
0: ¿para
1: Putin ellos se ha ido enfadado? Nosotros.
2: Para ellos.
0: Ah, para ellos.
2: Espero que no llegue aquí.
1: He visto después, como no me he enterado de nada, he visto un poco la prensa mientras sonaba alguna canción y han firmado un acuerdo, ¿no?
0: Sí, pero es como cuando tu pareja te deja y dice, no, pero podemos seguir siendo amigos. Vete ahí a tu casa. Vale,
1: bueno, amigo, bueno, ¿qué han hecho en China?
2: Bueno, en China está de moda una nueva tendencia de belleza.
1: ¿Qué consiste?
2: Que consiste en el aumento de cráneo.
0: ¿Cómo?
2: El aumento de cráneo.
0: O sea,
2: por lo visto, uno de los marcadores de belleza en el país, en China, es tener un cráneo alto, es decir, como la forma ovalada de la cabeza.
0: ¿Como un caracono? ¿Para arriba?
2: Sí, algo así. Sí, sí,
0: sí.
2: Como la coronilla elevada. Entonces la gente está recurriendo a procedimientos estéticos. Es que yo he flipado. Se inyectan ácido hialurónico en el cuero cabelludo para que digamos que se le estire un poco el cráneo. Exacto.
0: O sea, te tienes que la movida es que la coronilla
2: como tener
0: tiene
2: más,
0: que
2: sí, más cabeza.
0: Como que si te saliera una antena, ¿no? Un poquito
2: como si
0: pero gordo.
2: Aquí un chichón.
0: Madre mía.
2: Algo así.
1: ¿No leís a quemado?
2: No.
0: Creo que alguien ha usado el microondas y en vez de 2 minutos lo ha puesto 20.
2: Bueno, pero es que además del ácido hialurónico, hay gente que se está poniendo implantes en el cráneo, o sea, haciéndose un aumento craneal, se hace una incisión, se mete en un implante y se le eleva la coronilla, muy fuerte. Y para el que no se quiera operar ni nada de eso, hay pinzas,
1: prótesis,
2: diademas, como cosas más...
0: Sí, pero eso luego queda. Porque se han enamorado de ti por tu cabezón. Porque tienes una almendra.
2: Y ahora te quita esto.
0: Y ahora por la noche te quita media almendra.
2: Y si no, pues te hace un moño alto.
0: Claro.
2: Y creas el efecto.
0: Eso tú podrías, yo.
2: Pues eso, muy loco.
1: Bueno, pues ya está. Ya
0: vale. Ahora que has dicho lo del quemado.
1: Huele,
0: sí,
1: ¿verdad?
0: Con tu permiso, me voy a levantar. ¿Vale? Y. Porque Paula ha puesto los focos. Y.
2: Como todos los días.
0: Sí.
2: Y nunca hemos salido ardiendo.
0: Pero hay un. El cable de,
2: sí,
0: de la luz está en,
1: no,
0: en la luz.
1: Vale.
0: Entonces voy. Si me permites, ¿vale?
1: Es que estoy oliendo quemado.
0: A mí me ha entrado hambre también.
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0: cuando empiezas a salir, empiezas a ligar, ¿no? Empiezas a conocer gente que te puede interesar, ¿no? Y entonces empiezan las dudas. ¿Le gustaré? ¿No le gustaré?
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0: Pues Paula ha encontrado el informe definitivo.
2: No sé la de Finlandia, que me gusta Finlandia, lo he dicho.
0: ¿Qué nos dice y qué nos dirá y qué nos aconsejará y qué nos dará las TIC claves precisas y necesarias para saber si ese amigo tuyo quiere algo más contigo o no?
2: Qué interesante.
3: Muy interesante.
2: Dale caña.
0: Expertos. ¿Pero vosotras necesitáis eso o no?
3: ¿El qué?
0: Eso que va a salir. Las chicas sabéis cuando alguien, ¿no? Yo no me entero de nada, pero vosotras...
3: No lo sé. Sí. Yo siempre estoy muy empanada también, claro.
2: Dependerá de la chica y el chico.
0: Yo creo que las mujeres siempre saben.
2: Todas, ¿no?
3: No, yo creo, bueno.
2: En general.
0: Somos demasiado evidentes, ¿no?
2: Sí.
0: ¿No somos demasiado evidentes?
2: No sé.
0: Pregunto.
2: Yo tengo mis dudas. Yo tampoco me enteraré de nada, pero tampoco...
3: Yo tampoco, o sea,
2: por eso te digo.
0: Bueno,
2: yo creo que va por la persona.
0: Danos esos tics, bueno, a ver si nos enteramos ya de una vez.
3: Expertos psicólogos estadounidenses de la americano. Universidad de Texas.
2: Texas. En su primer álbum.
3: Sí. Han estudiado la relación de amistad entre hombres y mujeres cuando hay interés por alguna de las partes, que no en todas las amistades de hombres y mujeres hay interés, pero cuando lo hay, hay una señal que te dice si un amigo tuyo me echa por ti. Según este informe científico, los hombres que sienten interés romántico o sexual por sus amigas son más propensos a pagar la cuenta cuando salen juntos.
0: Joder, ¿y si no salen nunca juntos?
2: Pagar la cuenta.
3: Pagar
2: han hecho un estudio y han terminado que si paga la cuenta es que quiere algo.
3: Sí.
0: Pero es que...
2: ¿Solo es eso?
0: En España...
2: ¿Solo es esa señal?
0: ¿Solo es esa?
3: Que sí. Si tú vas con un amigo a tomarte una cerveza y paga él, es que está in love.
2: Pero yo muchas veces le pago... o sea...
3: A ver, si están mandando señales...
2: Por eso te digo, yo desayuno con un tío que probablemente... A ver, yo le quiero mucho, pero guapo no es. No nos engañemos. Y muchas veces le invito a café. A ver si se lee el informe.
3: Al tema, ¿eh?
2: Una cosa lleva a la otra y salimos en el hola.
0: O sea, no, y paseáis vuestro
2: no
0: amor.
2: Puede haber, o sea, no puede haber un estudio de la Universidad de Texas que diga si tu colega te está pagando la consumición
3: es porque quiere tema. Que sí. Además, el estudio sigue.
2: Ah, vale.
3: Dice que las mujeres también notan este patrón. O sea, que sí se dan cuenta, según dicen. Entonces, si tu amigo te invita más de la cuenta, pues las chicas... Bueno, si te invitan, ajá, las chicas se dan cuenta. Y que algunas veces las mujeres, según recoge el estudio, de verdad que esto es científico, hacen la táctica del rechazo sutil. O sea, si a ti no te gusta tu amigo, tú dices, no, no, pagamos a media, o no, no, pago yo. Ajá. Y ese es como un rechazo ahí sutil.
0: O sea, vale, me quiere decir ese informe que si yo invito a alguien...
3: Tú vas con tu amiga.
0: Reiteradamente, y se deja invitar, se va a dejar otras cosas.
3: Bueno,
0: según ese estudio, sí, ¿no? No es que te estaba haciendo algo.
3: Es que
0: tengo los ojos hoy que no te estaba guiñando.
3: Si tú vas con tu amiga a tomarte una cerveza o un café, sí, y la invitas, es porque tú estás interesado.
0: Pero
3: y si tu amiga te rechaza...
0: Por educación.
2: Y si tu amiga te rechaza...
3: Pues vamos a quejas y le preguntamos a esta gente.
0: Estados Unidos son unos ratas. Quiero decir,
2: muchas veces
0: y aquí todo el mundo invita una ronda. Entonces, claro, cada vez que se invita una ronda, cambian los novios.
2: Claro, dicen, no, claro, pago yo.
3: No, además, hombre, pero si todo el mundo invita una ronda, no cuenta.
2: No, pero esto puede dar lugar a equívocos, porque de pronto estás con una compañera de trabajo y dice, no, pago yo, y de pronto te está dando un muerdo y tú estás diciendo, pero aquí, ¿qué está pasando? ¿Qué está pasando?
0: ¿Eh? Sí, sí, un follón.
2: Un follón importante.
0: Estos americanos tendrán un himno muy bonito, pero
2: ese
0: informe deja mucho que desear.
2: Sí,
3: me gustaba más el de Finlandia.
2: Y
3: más,
2: hombre,
3: pero el moderno.
2: Sí, aunque el desayuno prefiero el americano que el de Arenque, la verdad.
0: Va a sonar un poco machista, pero más en España, que ha habido siempre una costumbre.
2: Ay, Diosito, por favor, que salgamos de esta bien.
0: Pero si solo es que te pido, ha sido costumbre que los hombres siempre pagaran.
2: Pues no, y en todo el mundo, eso no era solo español. Mm. Era muy de que pagaba al hombre, pero bueno, eso se acabó, gracias a Dios. Ya pagamos.
0: ¿Sí? ¿Cuándo se acabó eso?
2: Ah, tú sigues pagando.
0: Yo sigo pagando.
2: Vale, pues eres el último mohicano ya. Esto se paga a media. O sea,
3: a media.
2: Tú estás esto a media y ya está.
0: ¿Sí?
3: Un día tú, un día yo.
2: Un día tú, un día yo. En fin, una cosa normal. Se normaliza, bueno. Se ha normalizado, se ha democratizado el pago, como tiene que ser, claro.
0: Bueno, pues eso, aquí...
2: ¿Tú sigues pagando?
0: Ese estudio...
3: No te has enterado.
2: No te has enterado.
0: ¿Tú te dejas pagar?
2: Hombre, a ver.
3: Y a veces pago yo.
0: Claro. A veces pagas tú también.
3: Claro.
0: Vale, vale.
2: Claro.
3: Para eso trabajamos los dos, ¿no?
2: En casa, cuando vamos a la pizzería, estoy cayendo que siempre pago yo.
0: ¿Ves?
3: A la
0: tu
3: pizzería.
0: Mujer,
2: pero cuando vamos a la pizzería,
3: si vais a un chino,
2: paga a lo mejor ella.
0: Tu mujer,
2: pero no sé por qué en la pizzería paga. ¿Tú crees?
0: No, tu mujer quiere algo contigo.
2: Pues ya sería si ahora, porque la verdad es que.
3: Y si tú le dices de pagar a medias, es que algo falla.
2: Hombre,
3: ¿eh?
2: Pero es que si estás casado. Viviendo ya. Con dos niños, dice de pagar media. Lo voy a probar. Oye,
0: no, pero ostras, que paguen los niños también.
2: Lo voy a probar. La próxima vez que vayamos
0: todos.
2: A comer.
3: Grábalo en vídeo.
2: Sí, porque además puede ser mi última grabación en un tiempo. Lo voy a decir, oye, hacemos un de esto y pagamos a medias, ¿no? A ver qué pasa, a ver cuál es la reacción, porque me parece interesante.
0: Bueno, pues ya
3: experimento
0: está.
3: Experimento social.
0: O sea, a veces esos estudios científicos deberían de devolver el dinero de la subvención, porque vamos.
2: Dice Ruth, gracias por el programa, tan ameno, amena tú. Dice, de veras que me estoy riendo.
0: No, amena ya no, ahora es Vodafone.
2: Sí, lo vendieron. Dice, me estoy riendo muchísimo, sobre todo con el tema de los hombres que pagáis, porque... No, yo no pago, paga este. Porque no veáis cómo me da la lata mi marido. Y dice, su marido dice, pero mujer, tú no eres feminista. Y yo digo, pues a mí me gusta el machismo. Sigue pagando y sigue pagando.
0: Sigue pagando, ya ves. Anda que no. Bueno, 11:30 de la noche. Estamos hablando de... Bueno, se ha derivado ya mucho. La noche se ha desviado por muy... Bueno,
2: y es raro, ¿eh?
0: Por múltiples caminos.
3: No nos suele pasar.
2: No nos suele pasar.
0: Pero el tema central de la noche era las primeras veces que saliste de marcha por
2: y
0: primera
2: Finlandia.
0: Vez.
2: Y Finlandia. Si te gusta o no. Finlandia sí o Finlandia no. El arenque.
0: No, el arenque ese que se lo coman ellos.
2: No, el arenque en sí mismo no tienes problema. El problema es el
0: de lata ese, podrido.
2: Pero yo no sé si eso es en Finlandia o en Noruega. Tengo mis dudas.
0: No, da igual.
2: Pero es una cosa. Eso no.
0: Son los norteños. Oye.
2: Que solo lo pueden tomar ellos.
0: Tenemos que aclarar.
2: Que cualquiera que lo huele.
0: A gente que está preocupada por nosotros, que no era el cable de los focos.
2: De la calle.
3: No ha sido culpa
0: streaming,
3: mía, ¿vale?
0: Que el olor a quemado viene de la calle. Estamos al lado del aeropuerto, todo puede pasar. No sé. Pero huele bastante. En fin. Bueno, si quieres participar, todavía te queda media hora para contarnos cuando saliste de marcha por primera vez.
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0: En redes sociales puedes escribir con este hashtag y te leemos y todo.
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0: Uno de los top 5 de la lista desde hace semanas. Carlos Riveras, no sé por qué digo Riveras siempre. Carlos Rivera y Alejandro Fernández.
2: Si dijeras Carlos Riveras.
0: Están super top 50 en Canal Fiesta con este Sin Despedida.

0: despedida esta semana en la lista de Canal Fiesta en el 3.
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0: Bueno, ya sabéis que está a punto de empezar la gira por España de este hombre. El hombre que se lo pasa bien en Nueva York. Ha llegado ya a Barcelona, donde va a empezar esta gira, ha aterrizado y ha tenido, porque yo creo que le va la marcha a él, ha tenido la fantástica idea de pasearse por las Ramblas.
4: ¿Por qué
0: o por
4: no,
0: el Paseo claro. de Gracia? Disfrazado.
5: ¿De qué?
0: Me mola. Bueno, llevaba unas grandes gafas de sol, una chancla roja y tal. Así se había cambiado un poco el aspecto, pero los fans

0: sí es verdad que lo escuchábamos, pero no estábamos tan enganchados como lo estamos ahora. Cuidado que los conciertos están entre las 2 y 3 horas, ¿eh? Que ya es, ¿eh?
1: Bueno, no llega a Bruce Springsteen, ¿vale? Que era... que ese hombre agota a la gente. La gente ya, en vez de aplaudir, se callan cuando se sale del escenario para que se crean que se ha ido todo el mundo. Pero vamos. Os leo una historia que nos manda Ruth.
0: Venga. Sí, Ruth sigue con sus historias de salir.
1: Sí, sí, pero esta es muy buena.
0: Vale.
1: Dice, no vais a creer esto.
0: Mejor que el informe que ha traído Paula.
2: Seguramente.
1: Sí, sí, sí, sí. Hazme caso que esto va a ser muy bueno. Empieza con Ruth y sus dos tíos mayores.
2: ¿Hace falta ambiente musical?
0: ¿De algún tipo?
1: De Misión Imposible. Tararéala si quieres tú. Mejor pon la música. No,
2: sí, no.
1: Pero bueno, ha sido un buen intento, ¿eh? Enhorabuena.
2: Gracias.
1: Esta. Ruth, año, ni idea, porque no lo ponen en
0: Hora Zulu.
1: Hora Zulu. No vais a creer esto.
0: ¿Perdón?
1: Sí, sí.
0: Profe,
1: dígame.
0: ¿Cuál era la Hora Zulu?
1: Hora Zulu es la que no es ni la Hora New ni la Hora Rastafari. Es la Hora Zulu.
0: Vale, vale, gracias.
1: De nada, está usted expulsado. No vais a creer esto, yo flipo al contarlo. Pero recuerdo que mi primera vez saliendo de marcha lo hice con mis tíos, quienes decidieron llevarme por primera vez a una discoteca cuando tenía 17 años. Todavía no tenía los 18, pero ellos decían que en el pueblo no pasaba nada, que me podían llevar a la discoteca para que yo espabilara y tomara mis primeras copitas y aprendiera cómo tenía que comportarme y beber entre familia, que era lo mejor para aprender. O sea, los tíos a tope,
2: sí, con la causa.
1: Lo cierto es que a medianoche terminé como la Cenicienta, con la calabaza en la ventana del sitio, porque llegó la policía pidiendo los carnets de identidad. espera, que no termina ahí la cosa. Y mis tíos, o sea, los tíos que decían, tú vente con nosotros, iban de guay. Mis tíos estaban tan asustados que me metieron en un sanitario y me lanzaron por una ventana que daba al parking del lugar. Podéis imaginar entonces la primera impresión que yo tuve de esa salida, que no volví a salir mal hasta que cumplí los 22 años.
0: Y ya era mayor de edad en todos los sentidos.
2: ¡Ay, qué bueno!
0: En todos los estados del mundo.
1: Claro, claro, claro.
0: Madre mía.
1: Ay.
0: Bueno, bueno, pues nada. Historia más de primeras salidas y casi una misión imposible.
1: Por ejemplo, Manolo dice, mi primer fiestón fue a los 18 cuando le dije...
0: ¿Cuántos Manolos tenemos?
1: Mogollón.
0: Pero especifica, porque es que yo ya...
1: Este es Manolo de Nueva York.
0: Ah, de Nueva York, vale, pues sé, porque antes ha habido un Manolo que no era,
1: sí,
0: de Nueva
1: pero
0: York.
1: No, ese era otro.
0: Vale, vale.
1: Vale, dice, mi primer fiestón fue a los 18 y cuando dije se acabó a los 25 y última noche vieja en España. En vez de pegarme el fiestón, estuve trabajando con Yolanda en la Cruz Roja, yo conduciendo una ambulancia y su amiga y ella y su amiga de enfermera recogiendo borrachuzos de la discoteca.
0: Pero Yolanda es enfermera.
1: ¿Eh?
0: ¿Yolanda es enfermera?
1: Pues parece ser, porque...
0: Ah, pues no lo sabíamos.
1: No lo sé.
0: Pues sí,
1: yo
0: lo sabíamos. No lo sé si lo sabíamos.
1: Y Robetis, una un poco más larga. Las primeras veces que salíamos los amigos del bloque, nos maqueábamos, nos engominábamos. ¿Tú todavía usas la palabra maquear?
2: No.
1: Vale, la usa solo Robetis. ¿Maquear se sabe lo que significa?
2: Sí.
1: Vale. Nos maqueábamos, nos engominábamos para hacernos el peinado cenicero, medio tarro de colonia, para bajarse a la hamburguesería del barrio a pie de playa, comernos medio kiosco de pipas en los bancos y para casa.
0: Bueno.
1: Poco a poco pasamos al 2.0, que ya era irse a los espigones a pelar la pava.
2: Uh-huh.
1: Los espigones, ¿sabes lo que...? Bueno, pues sí, ¿no? Pero el que no sea de mar, los espigones, pues son esos espigones.
0: Pelar la pava.
1: A pelar, eso sí, ¿no? Pelar la pava. Sí, hombre.
0: A pelearse.
1: Bueno,
2: ligotear, ¿no?
1: Con la pandilla de ¡pop! Porque mató una torta, no sé, la adolescencia. Vale, el 3.0 era irte con 500 pesetas y volver con 600 pesetas. De ir a volver en bus, cena de comida rápida, cine, palomitas y helado. Esa economía me molaba, ¿vale? O sea, habla de sus primeras salidas de distintas épocas.
0: Hay que intentarlo otra vez.
1: ¿Qué va, qué
2: ¿El
1: va?
2: Qué?
0: Hay que intentar pasar un verano y aburrirse. Uy, me ha entrado una morriña.
1: La Yolanda absoluta. Sí es enfermera.
0: Ah, ¿es enfermera?
1: Sí,
0: ah,
1: sí,
0: qué
1: sí.
0: Guay.
1: Me lo ha dicho ella hablando en tercera persona. O sea, podía ser enfermera o el papa. Una de las dos.
0: Vale, vale.
1: Bueno. Claro, y la única persona que habla en tercera persona, claro, es el Papa, creo, ¿no? El rey habla en primera persona, el Papa es el que habla
0: en tercera persona. Nos quedan pocos minutos, mejor dicho, para que se acabe el programa y tienes poco tiempo para contarnos cuáles fueron tus primeras salidas, cómo fueron, buenos recuerdos, malos recuerdos, no sé.
1: ¿Cómo se saldrá en Finlandia? ¿Te comes un arenque y dices, madre mía?
0: Se sale con abrigo, seguro.
1: Tenía un amigo
0: Llévate a Rebeca, allí solo usan Rebeca, son muy machotes.
1: Tenía un amigo, hablando de salir y de sitios fríos, que estuvo un año currando en Noruega, ¿vale? Y salían, a veces al principio empezaron a salir de marcha y tal, y las primeras veces él estaba acostumbrado a Andalucía, ¿vale? O sea, me estoy haciendo pis, hay gente en el baño, me salgo fuera. Y entonces siempre le acompañaba a alguien. O sea, siempre salía alguien con él, hasta que ya preguntó por qué venís. Dice, hombre, siempre salen dos por si te mueres. O sea, claro, es que hacía mucho frío, ¿no? O sea, ya. Lo siguiente a mucho frío.
2: Se
1: y entonces,
2: todo.
1: Si está, y no solo eso, sino si digamos está un poco más contento de lo habitual, te quedas traspuestillo fuera del bar, te quedas traspuestillo para siempre.
2: Sí, bueno, sí.
1: Que también
2: congelado.
1: Te digo. También te digo, en tu cerebro suena espectacular, porque yo estaba de marcha y ahora estoy en el paraíso.
0: Sí.
1: ¿No? O sea, no sé qué ha pasado.
2: Una transición.
1: Pero tu familia, hombre, ya. Lo iba a estar chunguísimo. Pues eso.
0: Bueno, pues eso, nos quedan 15 minutos para la medianoche. Estamos casi finalizando este programa que hemos dedicado a las primeras veces que nos fuimos de marcha. Ahora lo cuentas.
1: No lo cuento.
0: Ah, no lo cuentas.
1: Censura.
0: Vale.
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0: Este es de Paul. Esto se llama En unos años, es lo último que ha sacado el cantante. Fiesta, hoy no salimos.

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0: Que ese es otro temita. El temita de los padres con las hijas y los primeros invitados. El excesivo... La excesiva protección de algunos padres con sus hijas, ¿no? Eso es un temita delicado. Delicado, bueno.
5: Y sobre todo el, la primera vez que vas a conocer a los padres de tu novia.
6: Eso sería un tema, ¿eh?
5: Eso es suegros. Un tema. Es el tema suegros, cuando conoces a tus suegros, es un tema para hacer lo que programa.
0: Ya, pero eso ya son relaciones que están muy avanzadas. Estamos hablando...
5: Sí, sí, de, no, pero...
6: No, pero conocerlos.
0: De las típicas
5: digo, ya, pero,
0: primeras sí. invitaciones de,
5: sí, sí.
0: de muy jóvenes.
5: Bueno, ya, ya, pero que eso también son tus suegros en ese momento.
0: Pero yo no creo que en ese momento se invite a los suegros. Se invitará cuando la relación lleve ya muchos años, ¿no?
5: No me está estamos hablando como yo en finlandés y tú en castellano al revés. Vamos a ver. Si tú estás saliendo con una chica o con un chico y vas a conocer a sus padres,
0: perdón,
5: son los suegros,
0: ahora
5: ¿no?
0: Ahora lo entendí.
5: O son dos pastores alemanes, Eduardo Ignacio.
0: Perdón.
5: No,
0: yo
5: pasa
0: que
5: nada.
0: Creía perdón, que te
5: apúntalo
0: referí...
5: como tema porque eso tampoco
0: que te yo creía que te referías al momento en que se conocían las familias.
5: Ah, no, a mí las familias me da igual que se conozcan.
0: Los suegros entre sí.
5: Los suegros entre sí ya están.
0: Creí que te referías a
5: ya
0: eso.
5: Ya pasan de todo, pero ese primer momento es muy chungo. Yo me acuerdo que una pareja que no es mi pareja actual de joven insistía en que fuera a su casa a conocer a sus padres. Digo, pero ¿por qué?
0: Guay.
5: Si yo no te invito a mi casa, ¿por qué me invitas a tu casa? No me invites a tu casa, yo no te invito a mi casa. Quedamos en un punto intermedio. Digo, Suiza, la Suiza.
6: Por ejemplo.
5: Digo, ¿por qué no?
0: Pa Suiza una, es neutral.
6: Decía, a comer arenque.
5: Para ver una peli en el sofá. Digo, al cine. Vamos al cine.
0: Con los arenques. Que llevas con el arenque toda la noche, dando
6: pues sí,
0: por saco.
6: Sí, con el arenque.
5: Bueno, el caso que es un buen tema y yo creo que lo podemos tocar incluso la semana que viene mismo, ¿eh? El tema de cuando conociste a tus suegros.
0: Suegros meeting.
5: ¿Eh?
0: Bien,
5: ¿y
0: bien.
5: Cómo entraste? Si entraste bien, si entraste mal, entraste con buen pie, entraste con mal pie.
0: Es un buen
5: yo
0: tema.
5: Tuve un suegro que lo primero que me dijo era, ¿sabes que soy militar? Y dije, genial.
0: Nos vamos a llevar. Muy bien.
5: Digo, genial. Yo no sé si me lo dijo para que yo atara a cabo y dijera, militar tiene armas.
0: Y luego está la
5: sí, yo estoy seguro que sí.
0: La vieja historia de las suegras. De las relaciones con las suegras, ¿no? Que eso siempre ha sido también otro debate, ¿no? Hay otro clásico, ¿no? De las relaciones entre novios y suegras.
5: Sí, sí, sí.
0: Así que bueno, sí, puede ser un buen tema.
5: Yo con mi suegra me llevo fenomenal.
0: Ya lo has dicho 20.000 veces.
5: Es que me llevo muy bien.
0: ¡No, cásate con ella ya!
5: Hombre, no puedo porque estoy casado con su hija.
0: Bueno, te puedes
5: y bueno, eso sería un culebrón potente, ¿eh?
0: Sí.
6: Eso seguro sería, que a alguien le ha pasado.
5: Eso sería un super culebrón, ¿eh? Me casé con mi suegra.
0: Hoy he visto una escena.
5: Bueno, eso seguro que ha pasado, pero eso ya es más que culebrón. Eso es un drama ya griego, ¿eh?
0: ¿Cuál era la serie esta? Es que ya ha habido muchas.
5: Serie,
0: no sé
5: serie
0: si
5: es esta.
0: ¿Siete vidas o...?
5: Ocho vidas.
0: O el barrio ese. Ese que era el bar del que tenía un sudamericano con él. Y lo
5: eso
0: trataba.
6: Aida.
0: Aida.
5: Eso era Aida.
0: ¿No? Hoy he visto una escena de Aida que he dicho, ¿esa escena la ponen hoy en día?
5: Bueno, iba la policía y los detiene allí mismo.
0: Y censuran sí, la tele.
5: Sí, sí, sí.
0: O sea, de ¿cómo se llamaba el protagonista? El joven.
5: El Luisma.
0: Sí, el Luisma era así.
5: Sí, sí, sí. El protagonista. Bueno, es que eran todos protagonistas, pero
0: bueno,
5: vamos
0: claro.
5: Luisma, ¿qué pasa
0: que
5: con él?
0: Entra en el bar y ve una chica agachada y le ve el culo.
6: Ay, ay, ay.
0: Y le ve el culo y le dice, le dice una barbaridad, colega.
5: Y el del bar se llamaba, me apunta Robetti, Mauricio.
0: ¿Y el sudaca?
5: Sudamericano. Que ¿te llamó, refieres a la persona sudamericana a la que
0: le
5: respetamos?
0: Llamaba, ¿qué le llamaba? Le llamaba...
5: Panchito, le llamaba.
0: ¿Panchito era? No.
5: Sí.
0: Sí, no le llamaba otra cosa.
5: Yo creo que le llamaba
0: Panchito. Yo he visto varias escenas hoy, un resumen de YouTube, que he dicho, madre mía, ¿está serio hoy en día? No pasaba del corte... De esto.
5: Es que se decían muchas barbaridades.
0: No veas, pero no veas. Lo del culo ha sido el piropo que le dice a la tía,
5: Machu Picchu. Eso, ¿no? Panchito, Machu Picchu.
0: Panchito,
5: no. Le decía lo de los panchitos a él, y de vosotros los panchitos, Machu Picchu. Y el otro ahí aguantando, claro, tenía que cobrar la nómina al pobre.
6: Pobre hombre.
0: En fin. Bueno, casi menos 5 ya a las 12 de la noche. Esa era Aída, ¿no?
6: Sí.
5: Sí.
0: A mí me gustaba esa serie. Sí, me gustaba, quiero decir. Me parecía muy divertida, quiero decir, había personajes muy entrañables.
5: Que sí, a ver,
0: es que todo tiene super
5: si
0: serie,
5: tú te lo tomas, claro. Si tú te lo tomas las cosas con su debido distancia, pues no te ríes. O sea, es como ver una película de psicópatas y decir, madre mía, están fomentando el asesinato. No, es que una es ficción, es de mentira.
0: Exacto, está claro.
5: Entonces, en fin.
0: Sí, la pena es que hemos perdido.
5: Lo que pasa es que es verdad que a mí me encanta ese tipo de series. Pero hay algunas cosas que me dicen.
6: Unos no, límites.
5: Claro, esto ya no lo puedes poner, ¿no? Porque, claro, o lo tienes que poner a una hora que no haya niños. Porque, claro, estás dando una enseñanza un poquillo. ¿Sabes? Que
0: eran más brutos que un arado.
5: Sí, sí, claro. Sí.
0: En fin. Bueno, pues vamos a cerrar la jornada de hoy con esas primeras salidas de marcha, salidas de fiesta, salidas con amigos, que ha sido el tema central de la noche. Ha derivado en otras muchas cosas. Ha salido un programa de Iberna, la verdad. Es que nos hemos pasado muy bien. Y no nos olvidaremos del informe tan increíble que ha traído Paula sobre...
6: De todo lo que hemos hablado... Se va a quedar con eso.
0: Todo el mundo esperando la señal.
5: O sea, es que el estudio es el estudio más tonto que yo me he encontrado. Yo, ese estudio es el típico estudio que hicieron la noche anterior,
6: pues claro,
5: a las 2 de la mañana, que el tío se levantó y dice, mañana tengo que presentar el estudio.
6: La cartulina. Así.
5: Exactamente. Mi hijo ha llevado trabajos al cole mucho más elaborado que el puñetero estudio ese de, si te invitan, a lo mejor es que quieren algo contigo.
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0: Bueno, la señora Benítez está preparada ya, doña sí, Carmen, sí, en Cádiz, para ponerte musicón desde la medianoche y hasta...
5: ¿Habrá ido hoy en la Vespa? ¿Cuándo? Una Vespa preciosa.
0: ¿Ah, sí?
5: Sí, una Vespa 200.
0: Ostras, qué guay. Ah. Te tiene que dar bien.
5: Es mentira, lo sabes, ¿no?
0: No lo sé.
5: Ah, pues es mentira.
0: Como tú no conoces tanto a Carmen, digo lo mismo.
5: No tiene Vespa. Tuvo una, la vendió.
6: ¿Sí?
0: Ah, sí. ¿De qué color era?
5: Roja.
0: Vespa roja.
6: Le pega.
5: Vespa roja.
6: Le pega,
5: sí,
6: un montón. Sí,
5: también
6: sí,
5: es mentira. ¿Mm?
0: Pero no lo... No,
6: pues
0: no se llama Carmen. No se llama Carmen. No se llama Carmen, joder. Es todo mentira en esa vida.
5: Se llama Vespa.
0: Vespa.
5: Qué vaca, se llama Carmen.
6: Menos mal.
5: Sí, sí, sí.
0: Bueno.
5: Pero su apellido no es Benítez. Sí, sí es Benítez.
0: O no.
5: ¿Eh?
0: Nunca se sabe. Bueno, esto acaba aquí, ¿vale? Paula Roda, buenas noches.
6: Buenas noches.
0: JJ Blanes, buenas noches.
5: Buenas noches, Eduardo Ignacio Martín.
0: Eduardo Martín, saludos. El equipo HNS Live volverá mañana en directo a las 10 de la noche, en jueves, y no santo, un jueves normal. Un jueves 21 de mayo. A las 10. Os esperamos a todos y a todas.

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0: Hola, ¿qué tal? Muy buenas noches, espero. Esta es genial, soy Carmen Benítez, encantada de saludarte desde Canal Fiesta Radio y recoger el testigo de mis compis de hoy. Nos salimos del fiesta para quedarnos juntos hasta las 4 de la mañana y vamos a comenzar este tiempo de música con el número uno esta semana, que es para Alejandro Astola, con el que vamos a poder disfrutar de un encuentro fantástico el próximo jueves 27 a las 6 de la tarde en la Fundación Cajasol, que por cierto ya están agotadas todas las invitaciones. Espero que hayas tenido suerte de hacerte con una de ellas. Vamos a escucharlo y a disfrutarlo.

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Algún día la historia de un amor secreto que quiere mostrarse al mundo en la voz de Agoney. Y ahora, con este sonido que te invita a relajarte, a dejar atrás las prisas, el exceso de trabajo, el estrés y las preocupaciones, vamos a vivir un momento mágico con Rosalía y Reliquia.

0: de forma irresistible. Nos vamos a marcar un baile, ¿por qué no? 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

ciudad preciosa y muy romántica, París. Allí nos ha llevado Álvaro de Luna. Estamos soñando con esos destinos maravillosos que nos esperan en algún momento. Vamos a quedarnos con María Parrado y lo último.

0: chicos, ¿cómo está siendo la configuración de los directos? Porque claro, ahora tenéis un EP más, por lo tanto, más canciones. Tenéis que estar hecho un lío diciendo qué hacemos con esta, esta no la podemos cantar porque si no, nos montamos en tres horas de show.
1: Pues sí, es un poquito lío, en eso estamos, porque en las presentaciones del disco obviamente se tocan casi todas las canciones de este disco, pero muy pocas sobreviven a los repertorios de verano y muchísimo menos a un festival. Entonces, en eso estamos, en ver qué quitamos para meter las nuevas.
0: Pues ya veremos vuestra puesta en escena en Fuengirola, que es vuestra siguiente parada en Andalucía, el 30 de mayo en el Fulanita Fest. ¿La verdad o la imaginación, Fangoria?

De toda la discografía de Shakira, la canción que más me gusta es esta, Inevitable, eso sí, en una versión preciosa de Rosalén, esos encuentros que son inevitables, esas palabras, ese sentir. Llega Carlos Torres con Noviembre.

Vamos acercándonos a la una de la madrugada con rebujitos que trae mi dormirina por si acaso hay un poquito de insomnio esta noche y estás intentando caer en los brazos de Morfeo.

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4: Hola, ¿qué tal? Buenas noches, ¿cómo estás? La una de la madrugada, soy Carmen Benítez, un placer estar contigo aquí en Canal Fiesta Radio y acompañarte con todas estas canciones. Vamos a escuchar a Fran Perea, a Manuel Carrasco, a Tarifa Plana, a Juan Luis Guerra, a Melón Diesel y muchos más. ¿Te quedas conmigo?
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malagueños, Tarifa Plana. Hasta luego, Mari Carmen. Son frescos, son positivos y con eso nos vamos a quedar. También con esta energía que tiene Manuel Carrasco a la hora de lanzar ese deseo y poder tenerlo en tus manos, porque hay tantas cosas que no dependen de nosotros. Y ahí ya poco podemos hacer, pero lo que está en nuestra mano sí que podemos realizarlo. ¡Oh! Si pudiera nuestro querido Manuel Carrasco.

joven compositora que se va dando a conocer y con la que vamos conectando aquí en Canal Fiesta Radio. Se llama Lucía. He roto fotos. Eso conlleva dejar atrás el pasado, amistades, parejas. No es nada fácil, ¿eh? Pero bueno, la vida tiene estas cosas y también tiene las canciones en las que puedes sumergirte y puedes bailar y puedes darte un momento de paz, de relax, de felicidad, como esta, Juan Luis Guerra y 440, Bachata en Fukuoka.

tu corazón no tiene que ser perfecta. Eres Luis Fonsi con estos sonidos que despiertan la sonrisa. Vamos a quedarnos ahora con esta preciosa historia, la de una adopción animal que nos contaban Bombay y Bebe. Solo si es contigo.

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demasiadas prisas, demasiadas presiones, demasiado de todo. ¡Qué bien nos sienta gritar como nos cantan Melón Diesel desde el campo de Gibraltar! Vamos a quedarnos ahora con Hugo Salazar, este sevillano que llega con esta seductora canción que se llama Ella.

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1: Vamos descubriendo más el disco El 4 de Pablo López. Ahí está el niño del espacio que ya fue número uno en Canal Fiesta. También estará Esdrújula, un tema que respira frescura y que invita a celebrar el amor y la libertad. Nueva canción de Pablo López, con fuerza ya en el Top 50 de Canal Fiesta.

0: y Juanes. Antes que el tiempo se vaya, y también aprovechamos ese tiempo para encontrar a las personas más importantes de nuestra vida. Mi salvavidas, Pastora Soler.
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0: con energía. ¿Te viene?
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Raúl Priego estudia Derecho, es de Sevilla y nos presenta estas noches de verano irresistibles. Nos encantan los artistas de Andalucía y a ti también. Silencio, que vamos a escuchar este tema de Andy Lucas. Y no es que te esté mandando callar, es que la canción se llama así, Silencio.

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guapísimo, toca un montón de instrumentos musicales, se canta precioso y es Moisés Losada, Flores de Abril. Vamos a quedarnos ahora con David de María y ese talento para contar las cosas a través de la música y la poesía. Esto se titula Amar sin saber amar, aquí en Canal Fiesta Radio y, por supuesto, es para ti.

0: estamos apostando por esta nueva granuja, la corredera y la malagueña Carmen Beltrán en esta novedad de Canal Fiesta.
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Vamos acercándonos a las 2 de la madrugada con la niña Pastor y con este periódico de ayer. Espero que estés muy a gusto, que la jornada laboral se esté dando de maravilla esta noche y gracias por elegirnos.

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3: Buenas noches y un saludo a los que vais al volante, muchas horas de conducción con la compañía de Canal Fiesta Radio, de la música. Espero que todo vaya estupendamente, mucha concentración en la carretera, bien despiertos, escuchando a continuación a Melendi con Fecha de Caducidad.
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